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0: Tengo mensaje de Miguel. ¿Cómo andás, Miguel? ¿Qué decís? A ver qué dice.
1: Hermano Diego,
0: ¿cómo
1: ¿qué
0: va?
1: Tal? Salvador, Nila, domingo mi cumpleaños.
0: Uy, el domingo.
1: Va a ser la torta River, aguante River.
0: Hey,
1: aguante
0: grande.
1: Argentina, gana. Ajá. Y Bebota.
2: Gracias.
1: Y a la profe y a mi mamá que está trabajando. Ahora hace las cosas, me quedé dormido y oración, todo lo que necesita, hermano mío. Saludo a tu señora.
0: Gracias.
1: Y también lo que pidan oración, tengo un amigo fiel que es Cristo.
0: Amén.
1: Y que nunca falla y que se llama Diego Rivas.
0: Qué
1: hablamos,
0: grande.
1: Hermano mío, bendición. Saludo a todos los que me rodean el domingo, la torta de River. Te mando fotos. Chao,
0: un abrazo.
1: Hermano mío, te quiero.
0: Yo también, Miguel, gracias, hermano, muchas gracias. 11-28-86-0301. Estamos en YouTube, así que si quieren ahí pueden dejar su me gusta tranquilamente. Yo los voy a leer también, si me comentan algo en el chat. Acá Raúl me está mandando una foto de unos chipá, que yo no sé si es que me los va a mandar a mí o es solamente la foto. Pero si es por mandarme la foto, yo te digo, hay muchas en internet. Puedo buscar yo fotos. Ahora, si vos me vas a mandar a esos chipá acá a la radio, son muy bienvenidos. Los verdaderos chipá, dice, aguante Paraguay. Está bien, pero yo ahí veo una foto. Puede ser tranquilamente inteligencia artificial y me estás engañando. Entonces, si yo no los palpo, no los pruebo, no puedo saber si son reales. Raúl, necesito acomodarlos porque no se los ve. Así que hay que acomodar la camarela. Ahora vamos a hacerlo. Estamos en el canal de YouTube, y tengo a Jorgito que nos ha enviado, como siempre. A ver, dice, vacante para recepcionista, horario cortado, Cabildo 2630. ¿Eso solo tenemos, Jorgito? ¿No tenés un teléfono, un WhatsApp o algo? Bueno, y me manda varios stickers que dicen, tu casa está bajo la bendición del Poderoso, con Dios todas las cosas son posibles, no te canses. Bueno, gracias, gracias. Bendiciones, dice Gaby, pido sus oraciones por mi hija Victoria Barrios, tiene 16 años, cataratas, tercer médico que la ve, porque su situación es rara, dice, y casi no ve, tienen que operarla, pero no se animan. Bendiciones. Bueno, vamos a estar orando por ello. Victoria se llama. Gonzalo también nos saluda. Mi bebé de cuatro patas se llama Azumi, me mandó una foto y dice, bendiciones, la radio se escucha con un poco de interferencia. Sí, sí, lo sabemos. Ahí estamos tratando de solucionarlo. Estoy lejos, me dice Raúl. Ah, bueno, bueno. Pero algún día vas a tener la oportunidad de venir y traer unos chipá, ¿eh?

0: Hoy vamos a tener visitas aquí en el estudio. Tenemos a Reina Villalba, hermosa, que va a estar visitándonos. Y muchísimas cosas más. Comunicate, dale 11 28 86 0301. Llámame, búscame. En el chat dice Cristian, por un lindo día para Elsa que se levantó combativa. Abrazo y bendiciones.
1: ¿Qué dice que yo me levanté combativa, delito?
0: Bueno, eso dio a parecer. Aparentemente vos estabas combativa en el comienzo. Verónica dice, buenos días, bendiciones para ustedes que son una gran compañía y de bendición para cada uno de nosotros. Bendiciones para mis pastores Diego, Nati, Cate de la Fe Avellaneda y a Néstor, mi esposo. Gracias. Como siempre, agradecidísimos por los mensajes y agradecidos por un nuevo día. Tengo que ir a conocer Cate Avellaneda, ¿eh? Catedral de la Fe Avellaneda. Me invitan siempre para cada cumpleaños, cada evento. Y yo siempre tengo algo que hacer. Este año tengo que ir, tengo que ir. Les recuerdo que hoy es la reunión de adultos mayores a las 3 de la tarde aquí en Eva Perón 1040 en el Auditorio Rafael Hayat. No se lo pierdan, ¿eh?

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2: Ahora sí, amigos. Hoy tenemos visitas. Ya tenemos a las chicas de la Escuela Cristiana Evangélica Argentina, a Juliana y a Cata, que nos están visitando desde la semana pasada. Pero hoy se han sumado dos muchachos que no habían podido venir porque estaban rindiendo, según lo que me dijeron. No sé, acá me confirman si es verdad o ahí sí, no hay tongo. Ok. Entonces, quiero que se presenten y que me saluden. A ver, de derecha a izquierda.
3: De derecha a izquierda, bueno. ¿Cómo está, Diego? Me llamo Alex.
2: Alex, ¿cómo
3: tengo
2: va?
3: Tengo 17 años. Bien. Vengo también de SEA, somos compañeros de las chicas, así que nada, con ganas de arrancar.
2: Muy bien. ¿Y vos? Así.
4: Diego, ¿cómo va?
2: Bien.
4: Bueno, me llamo Bautista, también tengo 17 años.
2: Alex y Bautista.
4: Nada, vengo de Lesea, compañero de estos tres chicos, y también con ganas de empezar.
2: Muy bien, bueno. Yo generalmente les mando un cuestionario de 10 preguntas que me tienen que responder, que se los voy a mandar para que lo escriban ahí al WhatsApp. Pero bueno, de deportes, ¿cómo estamos con deportes? ¿Les gusta?
4: Muy bien.
2: ¿Les gusta? La y tienen conocimiento, digamos, información.
4: Sí, mucho.
2: Bien, entonces yo en un momento voy a agarrar, voy a poner una cortina para la columna deportiva y ustedes me van a contar qué saben del partido que se va a jugar hoy. ¿Eh?
4: Okay. Dale.
2: Bien. Mientras tanto voy a leer algunos mensajes de nuestros amigos al 11-28-86-0301. ¿La tengo a Grace Garzón Larrañaga aquí?
5: Sí. He venido más feliz que nunca.
2: Bueno.
5: Más feliz que nunca. Porque vos es que provocamos un problema de Estado.
2: ¿Cuál es el problema?
5: Y porque desde que me fui ayer hasta esta mañana misma, que me van diciendo por la calle los amigos, sobre todo los policías de enfrente de mi casa, que no es chipa, que es chipá, que es chipa, que no es chipá.
2: Ajá.
5: Hemos provocado un tema que después no, que según la provincia,
2: chipa.
5: Que según
2: es
5: si
2: chipa.
5: Es la parte del...
2: Yo digo algunos, chipá.
5: Sí. Yo digo chipá, pero sé que algunos sectores dicen chipa.
2: Okay.
5: Incluso le dicen la chipa.
2: No, porque yo me acuerdo de mi amigo paraguayo que me dijo chipá guazú. Entonces yo digo chipá guazú, debe ser chipá. Cuando es sin apellido, es chipá, solo.
5: Bueno.
2: ¿No?
5: Yo la verdad que a todos los dejé contentos. Les
2: yo quiero agradecerle a la mamá de Julie que nos mandó un budín, qué rico budín de naranja. Muchas gracias. Ella, ¿vos sos de cocinar también, no?
6: Yo soy de cocinar,
2: sí.
6: Pero la que tiene más control en la cocina es mi mamá.
2: Okay.
6: Igual de a poco voy incursionando.
2: Vas incursionando, bien,
6: sí,
2: bien.
6: Tengo que aprovechar.
2: ¿Y los muchachos?

0: De parrillero, siempre y cuando se habilite el lugar y la nerca, salimos.
1: A mí no me invitan, pero yo voy a ir.
0: No, estás invitada, toda la gente de la radio, todos. Bueno, Ramírez, Verónica dice, Olis, besos a todos desde Málaga, con un hermoso y bendecido día de sol de 32 grados. Vero, gracias. Penca, Nérida Núñez dice, buen día, bendiciones. Hermanos, un programa de gran bendición con temas muy interesantes. Edificación para nuestras vidas. Sigan adelante. Gracias. Dejen un me gusta ya que está. Todos los que están visitando el canal de YouTube, dejen un me gusta. Ustedes, inclusive, desde sus celulares, entren ahí en Radio AMA, la transmisión, y dejen un me gusta y de paso se ven. Y comparten ahí el link con sus familias. Estás escuchando Queremos Fuego, Jesus Worship Center. A ver, en el WhatsApp de Radio AMA, Martín nos envía a Hebreos 12:14. Seguid la paz con todos y la santidad sin la cual nadie verá al Señor. Claudia González también nos saluda. Eleda dice, me manda un mensaje bastante largo. Buen día, Diego, te quiero desear un feliz día del locutor. Gracias por todo lo que brindás. Abrazos, hermanos. Marcelo de Bernal dice, bueno, le tengo que decir feliz día, Graciela.
1: Gracias, mi querido, y feliz día para vos y todos nuestros colegas con esta profesión privilegiada.
0: Sí, señor. Una bendición poder hacer todos los días este programa, acompañar a todos los oyentes y que ustedes nos acompañen a nosotros, porque muchas veces son ustedes los que nos dan una palabra de fe, una palabra de aliento, así que qué más que agradecerles a todos. 11-28-86-0301. Escuchamos a Marcos Vidal, Cara a Cara.

Marcos Vidal, cara a cara. Y ahora llega el segmento informativo de Radio Ama, porque esta radio te informa, pero no te enferma, que es lo importante, como decía mi papá. Eso es lo importante, querido, claro. Esto se llama ¿Qué te parece, Cholito?

0: de hoy quizá no recuerdes, cuesta más de $8,000 conocer hoy Cabo Verde. Ubicado a 700 kilómetros de la costa de Senegal, combina arena, aguas blancas, aguas cristalinas, pero el costo para viajar es de $8,450. ¿Qué te parece, Cholito?
1: ¿Qué te parece,
0: no sé si vamos, Cholito?

En invierno dejen de hacer tanto lío. Y sí, alerta naranja por frío extremo en Buenos Aires. 20 provincias más también para este viernes 3 de julio. ¿Qué querés? Estamos en julio.

0: Con dedicación y esmero, hoy cumplió este deseo. Tiene 19 años, aprendió a cortar el pelo a los 16 mirando videos de YouTube y logró ahorrar plata para ir a ver a la selección al Mundial. Hoy viaja. Joaquín dice, dio sus primeros pasos como peluquero con sus compañeros de la escuela secundaria y el éxito de su emprendimiento fue inmediato. Le permitió ahorrar para viajar a Estados Unidos, donde ya atendió a famosos periodistas y al hermano del Dibu Martínez. Así que está viendo al Mundial gracias a una iniciativa que tuvo, que fue mirar videos de YouTube.
1: ¿Qué te parece,
0: y cortar pelito, cholito?
1: ¿Qué te parece, cholito? ¿Qué te parece, cholito?
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0: 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Esta música es la que hemos elegido para que nos informen con respecto a lo que va a pasar hoy con la selección en el partido frente a Cabo Verde. Hay muchas personas que ya están cortando el salamincito, el quesito, van preparando toda la picada. Yo les recomiendo que no, porque el salame cortado muy temprano pierde su gusto. Mejor hacerlo en el momento, ¿no? Lo que es la sopresata puede durar un poco más, pero no. El salamín debe ser cortado minutos antes de deglutirlo. Así que esa es una recomendación mía. Yo hablo de lo que puedo hablar, de lo que sé. Digamos, de fútbol habla Alex y Bautista. Bienvenidos, amigos.
1: Gracias, Diego, gracias.
0: Bueno, ¿qué tenemos entonces hoy?
1: Y mira, hoy tenemos, la verdad, un partido que puede ser complicado para Argentina.
0: ¿En serio?
1: Y tenemos que ver, porque por parte de Cabo Verde viene haciendo un buen mundial. Empató los tres partidos, empató con España. Le hizo un muy buen partido a España, no permitió que le hagan goles. Y después de los otros dos partidos, la remó, fue como pudo. Pero por parte de Cabo Verde es un equipo bastante defensivo, se defiende muy bien Cabo Verde. Entonces hay que ver cómo Scaloni para el partido para ver cómo sale a la cancha. Pero nada, es muy defensivo. Y también lo que tiene es que son jugadores muy rápidos. Entonces,
0: okay. ¿Son altos? ¿Tienen mucha altura?
1: Tienen altura y tienen mucho físico.
0: Okay.
1: Es más, okay. Un dato es que de chicos...
2: africano es de correr mucho, ese es el tema. Son de correr mucho.
1: Claro. De chicos, los de Cabo Verde jugaban con piedras.
0: ¿En serio?
1: Desde chicos están muy preparados a nivel físico, sí. Altos.
3: Claro. Algo así nos decía el miércoles el pastor invitado, ¿no?
0: Sí, el pastor nos hablaba de las piedras, pero él nos decía que las piedras se autotiraban a una casa en una manifestación espiritual.
3: Pero ahora, también hablamos de eso, de las medias también. También. Que no podían jugar con medias, jugaban
0: descalzos. Sí. Bueno, será un rival entonces un poco rústico, acostumbrado a situaciones climáticas extremas. Sí. Yo no sé qué temperatura está haciendo ahora donde van a jugar. ¿Dónde se juega este partido?
1: Este partido se juega en Miami.
0: Ok, en Miami. Vamos a ver la temperatura.
1: 35 grados.
0: Por lo menos. Ok, ¿y en Cabo Verde va a ser?
3: Cabo Verde sea una de las cuatro debutantes en este mundial, ¿o no?
1: En este mundial, sí.
3: ¿Sí?
0: ¿Hoy 31 grados en el horario del partido o ahora? Ahora 31 grados en Miami. ¿El partido a qué hora se juega?
1: A las 7 de la tarde, hora argentina.
0: Hora argentina, 7 de la tarde. ¿Cuánto? 32 para la hora del mundial, me dice acá Cata, que está informándonos en el momento. Sí, 32 grados, humedad obviamente, más del 70%, así que es caluroso. ¿Qué opinan ustedes de la pausa de hidratación? ¿Creen que es favorable, que era necesaria?
4: Y para mí sí, porque es un tiempo para hidratarse, ya que por el calor te puedes compensar.
5: Pero y... no te enfriás si venís corriendo. Perdón, chicos, los saludo, Eugenio soy. Si vos venís corriendo, digo, y te dicen para, ¿cuánto dura la pausa de hidratación?
3: 3 minutos, ¿no?
4: Sí, aproximado, sí.
5: ¿Y qué pasa? ¿En 3 minutos te enfriás vos y estás jugando un picadito?
4: Y no, pero te sirve para no descomponerte en el partido.
0: Ok, entonces están a favor de la pausa
1: de
0: hidratación.
1: La verdad, no tanto, digo.
0: No tanto, Alex.
1: Para mí corta mucho el partido, y estás jugando y un equipo viene atacando, te aparece la pausa de hidratación y te corta todo el juego.
0: ¿Ni siquiera permiten que termine la jugada o sí?
1: No, termina la jugada
0: y pausa,
1: pero es como que en vez de seguir, sí. Que el equipo viene con pilas, viene activo, te cortan todo y son 3 minutos que enfría el equipo.
0: Claro, claro.
1: Pero para el equipo que capaz está perdiendo o viene peor, un poco sirve.
0: Le ayuda.
1: Por el hecho de que se frena y se empieza a dar charla, indicaciones, qué mejorar, pero el otro equipo también un poco lo perjudica.
0: Ok, ok, hay opiniones encontradas entonces con respecto a la pausa de hidratación. Ustedes, no digo que me tiren un resultado así tipo apuesta, pero ¿qué dicen? ¿Cómo creen que va a salir el partido?
3: Primero ustedes, ¿qué tienen?
4: Y
3: más
4: para mí va a salir a favor Argentina un 3-4-0.
0: ¿4-0? Sí. Ah, bueno, sí, arriesgado. Sí. Le tiene mucha fe.
1: Le tenemos fe.
0: ¿Vos, Alex?
1: Sí, yo un 2-0 mínimo.
0: Ok,
1: pero
0: ok.
1: No lo veo mal que nos hagan un gol. Yo siento que puede pasar.
0: Entonces puede ser un 2-1.
1: 2-1, 3-1.
3: Claro.
0: Está bien.
3: Mientras nosotros tengamos la ventaja y ganemos.
0: Perfecto. Con eso,
3: el resultado es válido.
0: Con eso están contentos. Entonces, amigos, ¿ustedes qué opinión tienen? 11-28-86-03-01. Feliz día del locutor. Dios lo super bendiga, me dice acá. Martín, gracias, Martín. ¿Quién más? Gabriela dice, Diego, verte con remera me da frío. Grrr, dice, bueno, ahora me pongo un poncho, ¿qué querés que le haga? Tengo acá la chalina oficial del invierno. Pero tengo el aire, dice que está en 23, pero yo siento como 27 grados acá. No sé si es...
3: Acá aumentó.
0: Aumentó un poquito, aumentó. Ok, Vero dice, feliz día, Gra. Besotes enormes y gracias por tu compañía a la distancia. De pronto nos veremos, dice.
6: Sí, prontamente. El año que viene sin falta, pero así el 2 de enero me alcanza.
0: Ahí va. Bueno, Vero nos mandó unos videos ayer de lo que es Málaga. Sí. Claro, ella estaba disfrutando. Yo no sé si los voy a poder poner porque estamos complicados acá. Pero lo que sí es que me mandó desde el mar mismo, digamos. Así que el Mediterráneo lo tenía ahí a sus pies y ellos estaban metidos dentro del Mediterráneo.
6: Sí, chapoteaban
0: sí,
6: en el
0: señor.
6: Mar Mediterráneo.
0: 11-28-86-03-01. Marcela nos dejó un alfajor, una foto. Todos nos mandan fotos de alfajores, fotos de comida. Yo con la foto no hago nada, quiero decirles. A mí necesito que hagan como la mamá de Julie que nos mandó el tupper con el budín para poder probarlo, porque una foto me deja con una sensación de poco.
6: A poco, sabor a poco.
0: Me mandó una foto de alfajor Recoba, dice edición mundial. Está bien, muy linda la foto, pero si no llega el alfajor, amado Dios, dice gracias. Por este nuevo amanecer y por el regalo de la vida, por mi familia y por cada bendición que recibo de tus manos. Hoy pongo este día en ti. Guía mis pasos, cuida de mis hijos y de mis seres queridos. Llénanos de salud, paz, fortaleza y esperanza. Abre las puertas de la bendición y ayúdanos a vivir este viernes con fe, amor y un corazón agradecido. Confío en que tú siempre vas por delante de nosotros. Amén, me dice Marcela. Gracias. Flor dice, muy feliz día del locutor, que Dios bendiga sus vidas y siga guiando sus voces para inspirar y llegar al corazón de muchas más personas, que tengan un gran día. Bueno, Flor Góngora, que es la primera becada de este curso que vamos a estar dando.
6: Así es.
0: Próximamente en agosto, ¿no, Grace?
6: Sí, y en serio hay cupos limitados por el grandor del aula.
0: Sí.
6: Así, y aparte no se puede.
2: Me gustó el grandor del aula.
6: Sí, no existe. Qué bien la locutora, ¿no? A medida que empieza el curso no se pueden inscribir porque las voces ya tienen van teniendo su técnica, su desarrollo.
0: Exacto.
6: Así que tienen que empezar el primer sábado de agosto de 14 a 16. Así que inscríbanse ahora. Porque en serio
0: right
6: hay cupos limitados.
0: Cupos limitados, 2-2-2. Estamos en vivo. Comunicate. Después se pone el efecto solo el tipo. A ver. Dice Prisgaba, buenos días, bendiciones, feliz día para los mejores locutores. Gracias por acompañarnos cada día. Muchas gracias. Gracias por esos mensajitos que llegan al 11-28-86-03-01. Y ahora llega Majo y Dan. Con este tema que se llama Te Amo, Señor.

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0: Estás escuchando a Ricardo Montaner con Todo.
1: Yo no podría escuchar más fuerte.
0: No, no, no, Todo se llama la canción, no con Todo. No, a todo lo que es, no.
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0: Ayer estaba charlando con una amiga oyente, está pasando por una situación difícil. Y ella no veía la salida a una situación que está viviendo personal.
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0: Yo me acuerdo del testimonio de Ricardo Montaner hablando de ese vacío que sentía él. Y en esa entrevista, Gerardo Rosín, no sé si te acordás, Ricardo.
3: Hermosa entrevista, hermano. La verdad que sí, me acuerdo. La tesoro en mi corazón.
0: Bien. La cosa es así. Ricardo, cuando te preguntó Gerardo Rosín cómo le hablabas vos de Dios y qué le podías decir a una persona que no cree, ¿no? La verdad que esas palabras quedaron grabadas en mi corazón.
4: Depende de la circunstancia en la que me encuentre, donde estemos. No es lo mismo hablar en público para X cantidad de gente que hablar en privado. Lo que te va motivando va siendo relativo al ambiente en donde te encuentras. Para poderle explicar que la fe es prácticamente algo tangible, ¿no? Pero yo comenzaría por decir algo que puse en un libro que escribí una vez, que la fe es tan sencillo como yo me refería a la felicidad, pero la fe puede ser algo sencillo como preparar espagueti al burro, pero depende de uno complicarse, ¿entiendes? Depende de uno encontrar que la fe es algo imposible de agarrar.
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4: Que la fe es para cierta gente privilegiada.
5: Sí.
4: Y que...
5: Que lo siente.
4: Claro, ¿cómo no vas a tener fe viéndolo desde ahí, desde ese lugar donde tú estás? Y más de uno me ha dicho en redes sociales, cuando se me ocurre leer también las opiniones no tan agradables, más de uno me ha dicho, pero bueno, es muy fácil desde una playa en Miami decir que tienes fe. ¿Por qué no vienes aquí a ver si desde aquí se puede sentir? Y yo, mi respuesta, aunque yo no respondo normalmente, pero mi respuesta para una persona incrédula es que Dios está en cualquier lado, en todas partes. Y que encontrar a Dios no privilegia a nadie, en el sentido, no lo exime, no es una excepción que tú encuentras a Dios por excepción, esa es la palabra. No, cualquiera puede encontrar a Dios. El asunto es tu disposición y el asunto es saber si para encontrar a Dios necesitas estar en el pozo más hondo de la depresión, caído en lo peor que se te puede ocurrir, o para encontrar a Dios necesitas la llenura a pesar de tenerlo todo.
5: ¿En vos cómo apareció?
4: Con eso. Lleno por completo de tener todo lo que cualquier ser humano puede pensar que es lo más importante, que es tener la familia que yo quería, el auto que yo había soñado, la casa que yo quería y un poco más. Me conocían en América Latina, cantaba y grababa discos y se vendían como locos. ¿Qué le puede faltar a este tipo? Sin embargo, yo me metía en mi cuarto después de llenar un estadio como el de anoche. Y anoche me acosté lleno. En la otra época, cuando no conocía de Cristo, me acostaba vacío.
5: ¿Vos lo sentís así?
4: Totalmente
5: de verdad.
4: Totalmente vacío, bien.
5: Para que no,
4: vacío,
5: que no lo
4: vacío. Y no, pero es que lo peor es que no lo puedes entender. Para el que no lo vive, ¿cómo vas a estar vacío después de tener el ego allá arriba, la autoestima allá arriba, de llenar un estadio? Yo me acuerdo.
5: La familia contenta, el bolsillo lleno.
4: ¿Tú sabes dónde fue mi detonante? En el hotel en Montevideo, después de llenar el Estadio Centenario. No sé cuántas miles de personas había ahí. Y llegué a mi habitación y me sentía el tipo más solo del mundo. No me preguntes por qué, pero llegué a casa con un peso que no soportaba y no eran las valijas. Era un peso extraordinario, difícil de explicárselo a alguien. Y al no encontrar respuesta, muy normalmente, Marlene la tiene. Cuando yo no encuentro respuesta, cuando tú no encuentras respuesta para algo que te suceda en tu corazón, si todavía no sientes que puedes consultarlo directo con Dios, busca a la persona con la que vives y con a quien amas y que sabes que jamás te traicionaría y que jamás te diría algo por decírtelo. Alguien que va a hablarte con sinceridad, con honestidad, con verdad. Y el día que llegué a Caracas, le dije esto mismo a mi esposa. Y ella me dijo, tú lo que necesitas es Dios. Ese vacío te lo llena Dios nada más. Y ahí me atreví a probar. Dijo, bueno, yo quiero probar eso. Eso mismo que tú tienes, lo quiero yo para mí. Y es lo mismo que me pregunta la gente. ¿Cómo puedo yo tener lo que tú tienes? Y lo que yo tengo no es que soy un cantante que hace canciones, que graba discos. No, yo tengo una profunda plenitud en mi vida y en mi alma. Y esa plenitud solo me la da el saber que aun cuando tenga pesadillas, Dios está conmigo. Que aun cuando esté cayéndome un chaparrón de agua, Dios está conmigo. No para evitarme la tormenta, sino para darme un paraguas. ¿Entiendes?
5: Muy lindo.
4: Va por ahí.
3: Fíjate, yo creo que la pregunta que le hacía, que me hacía Gerardo, era una pregunta que salía del fondo de su corazón, y la persona que le costaba creer, yo creo que era él. Pero algo se sembró ese día, así que yo confío en que el Señor hizo la obra en su corazón. Y esta canción que tú estás poniendo, que no es mía, pero creo que representa un poco lo que todos debemos hacer para poder sentirnos un poco más cerca, y es entregárselo todo al Señor. ¿Quieres traducirla?
0: Bien. ¿Qué tipo de adoración se le da a un Dios que no cambia? ¿Qué tipo de amor le das a aquel que te lo dio todo primero? ¿Qué canción le cantarías cuando no tenés las palabras? ¿Y qué regalo le traerías?

sos el Dios que recompensa a aquel que da lo primero y lo último. Y sé que sos el Dios que nunca me va a dejar con un vaso vacío. Señor, yo te confío todo, cada pequeña cosa que tengo. Estoy de brazos abiertos y rendido. No me guarda nada.

habitación. Señor, llénalo todo en mí. ¿Cuántos pueden levantar sus manos y decirle: llénalo todo, Señor? Llénalo todo, Señor. Que cada rincón, que cada molécula sea llena por el Espíritu Santo. Ahí donde había vacíos, ahí donde había una angustia profunda, que ya no la haya. Que la gloria de Dios, que la presencia de Dios lo llene todo. Él está a tu lado. Él prometió, Él dijo: yo estaré con vosotros todos los días hasta el fin del mundo. Entonces, frente a la amenaza de esa angustia, de esa tristeza que quiere volver, decirle: Señor, llénalo todo en mí. Llena cada parte de mi ser. Y la gloria de Dios y la paz de Jesús llenará tu corazón. Amén.

0: día, Diego. Feliz día, muchas bendiciones, abrazos, dice Carlos Molina. Gra, dice, qué bello testimonio el de Ricardo, nunca lo escuché, pero es tan cierto, nada de este mundo puede llenar el vacío de adentro. Cometemos errores aferrándonos a personas, a cosas materiales, pero nada sacia ese vacío, solo Dios. Yo lo vivía a diario. Dios me dijo, poneme a mí primero y vas a ver que todo va a pasar. Una nena de 9 años subió a su terraza cuando estaba recibiendo maltrato y le dijo a Dios, ¿cuándo voy a ser feliz? Dios me escuchó llorando y me mandó a gente a predicar. Me escuché su nombre y todo lo maravilloso que es. Y me dijo, confía en mí, tené fe, como un grano de mostaza. Yo voy a mover las montañas. Gloria a Dios todos los días, porque aunque hayan tormentas, no me suelto de Él. Le di mi corazón y Él me guarda. No solo fue bueno conmigo, sino con mis hijos, con mi esposo. Dios tiene en sus manos mi vida y todo lo que me rodea, porque sé que no hay nada más grande que Él. Dios me llenó, me sanó. Y no solo eso, me ayudó a perdonar, a amar y a no aferrarme al pasado. Gloria a Dios. No significa que sea fácil, pero lo voy a cantar otra vez, dice la canción. Comunicate, dale, 11-28-86-0301. Feliz día del locutor, dice Marcelo Bellota. Gracias, Marcelo. Jorgito nos envía una publicación que dice, estamos buscando vigiladores. Buscamos vigiladores para trabajar en la localidad de Bransen. Buscamos perfil masculino para desarrollar tareas de seguridad. El postulante deberá contar con experiencia previa en seguridad, disponibilidad para trabajar full time, residir en la zona, de 25 a 40 años. Buena presencia, disponibilidad full time, 12 horas. Enviar currículum al 11-5584-5065. Diego, bendiciones, te ofrezco el sorteo de una chipizza, dice, para el partido de Paraguay del sábado. Solo para los que vivan por Almagro, retiran en el local. ¿Qué es una chipizza? ¿Vos conocés?
1: Es la masa de la pizza, pero
0: ¿con chipá?
1: Con los quesitos y la harina
0: de mandioca. Alicia, ¿es una pizza de chipá? ¿Vos me estás diciendo eso?
1: Ojalá que exista.
0: En Almagro. Bueno, me gustó, ¿eh? Una masa de chipá y tipo Arriba, pizza. Ojo.
1: Manjar.
0: Chipizza, dice. Para el partido de Paraguay del sábado. ¿A qué hora juega Paraguay, chicos? El sábado.
1: El sábado.
0: Ahí va, buscamos la información y me lo cuentan. 11-28-86-0301. Hugo, mensaje de voz.
2: Buen día, Diego.
0: Hola.
2: Que te bendiga mucho, que Dios te bendiga en este día. El día del locutor, que Dios bendiga a todos aquellos que hicieron de esto una vocación, una carrera, y que se prepararon, que eligieron, decidieron ir por esto, y bueno, y que les fue bien, y que tanto como vos usaron este talento que tienen para el servicio del Señor. Que Dios te bendiga mucho. Y hoy Argentina ganamos 3-1, tenemos que ganar. Tendríamos que ganar, no digo vamos a ganar, tendríamos que ganar 3-1. Sé que es un bloque difícil de romper.
0: Ajá.
2: Que tiene una muy buena defensa, un equipo compacto que no tiene estrella, que no tiene, que esperan todo de un solo jugador, sino que es un equipo compacto.
0: Okay.
2: Y eso cuesta. Y no viene con la carga, porque ellos, ya llegar acá ya para ellos es, festejan el hecho de haber llegado. Sin embargo, nosotros tenemos la mochila de tener que superarnos cada día. Todos los equipos grandes lo tienen, y bueno, y Argentina es una de las selecciones favoritas, así que, pero bueno, creo que ya tenemos un muy buen técnico y tenemos a todos los campeones y a Messi, por supuesto, así que hoy tranqui, 3-1 tenemos que ganarle, así que bueno, bendiciones para todos, que en este frío climático Dios nos dé el calor del Espíritu Santo y que las promesas de Dios se hagan reales.
3: Amén,
2: día.
3: Querido,
2: que
3: amén.
2: Que Dios te bendiga.
0: Ahí estaba entonces el mensajito de Hugo. Gracias. 11-28-86-0301. Grace, vos me decías que tenías un mensaje para un oyente.
1: Sí, a ver. Ayer un oyente hablando de Paraguay y nos contó que tenía la familia en Pilar.
0: Ajá.
1: Bueno, entonces le quería decir, Formosa, que compartimos el río Bermejo con el río Pilcomayo.
0: Ajá.
1: Bueno, Entonces estuve orando y estuvimos orando y por Pilar, que yo digo, le voy a facilitar para darle un empujoncito espiritual que vaya a ver a la familia. Ajá. Y justo el río Paraguay es chiquito y ahí se ya empieza el río Pilcomayo, que compartimos Paraguay y Argentina, a pocos metros de Encarnación, donde va a tener que hacer los trámites aduaneros. Quiero alentarlo, uh-huh, porque esto fue lo que yo recibí en oración, que vaya a ver a su familia. Y hice un paso más, porque el Señor dice la milla, ¿no? Seguí una milla más y Nuestra Señora de la Asunción, diría Jorge, facturando, sale de Retiro a las 9 de la noche y llegás a Clorinda a las 5 o 4 de la tarde, depende del retraso que tengas en la aduana. Hermano querido, anda, anda, hermano, anda, le vas a hacer bien a ellos y a vos, ni te cuento lo bien que te va a hacer. Ahí, andate a Pilar nomás.
0: Ahí va.
1: Pilar, Paraguay.
0: El mensaje entonces para este oyente, no recuerdo el nombre, quién era que lo había.
1: Yo tampoco, pero me conformé con eso de que el Señor lo sabe, ¿viste?
0: Sí,
1: le
0: claro,
1: di igual
0: sí,
1: al
0: claro,
1: llamado.
0: Bueno, si estás escuchando, ya sabes, ahí te respondió Grace. Roxana dice: buen día, Diego, bendiciones, feliz día del locutor para Grace, para vos. Romina Iannuzzi dice: buen día, Diego, equipo, qué lindo testimonio de Ricardo. Amén, y qué lindo que estuvo la reunión anoche en Catedral. Saludos a los pastores Osvaldo y Alejandra Carníbal, los amo, me dice Romina, gracias. Bendiciones a toda la radio, dice Andrea Salín, que Dios los bendiga.

0: Hacemos una pausa ya, volvemos con más On Demand.
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0: Estamos en vivo aquí en Radio AMA 92.3 y te comunicás al 11 28 86 0301. Escuchando a Cristian Canteros con Lo que tú ves. Tengo mensajes que han llegado, ¿eh? Voy a pasar algunos.
1: Y que puedan ver mis ojos.
0: Y ya le damos la bienvenida a nuestros invitados. A ver, Cristian, mensaje de voz.
2: Buen día, Diego.
0: Hola.
2: Feliz día del locutor. Y bueno,
3: gracias,
2: te hacen un equipazo en la radio, la verdad. Me alegran todas las mañanas, todos los días. Bueno, son de bendición. Uh-huh. Los quiero mucho. Y bueno, que tengan un excelente día. Y saludos para todos.
0: Gracias, hermano. 11-28-86-0301, Cayo.
4: Hola, buen día.
0: Hola.
4: Diego. Bendiciones y feliz día del locutor, hermano.
0: Gracias.
4: Ahí escuché a los chicos hace rato que hablaban del tiempo de hidratación en el Mundial.
0: Sí.
4: Para mí le juega a favor a los equipos un poquito más débiles.
0: Ajá.
4: O que son menores tácticamente.
5: Argentina no.
4: Y técnicamente creo que lo favorece. Y los perjudica obviamente a los equipos que tienen, por ejemplo, Argentina, España, que son buenos en tenencia de balón. Y, por ejemplo, Francia, que es un contraataque veloz. Creo que a esos equipos que juegan bien al fútbol les perjudica, porque ponete a pensar, ponele, como esto es fútbol, pueden ir perdiendo esos equipos, que puede pasar por un error del equipo, y tiene urgencias de salir a atacar y buscar el empate. Un corte de este estilo los perjudica, yo creo que no es conveniente, aparte rompe el espíritu del fútbol, del deporte. Y cada selección tiene a los mejores del mundo y están preparados para soportar fríos, calores extremos. Digamos, yo creo que es más bien algo marketinero para vender, obviamente, marcas. Pero bueno, yo no estoy de acuerdo. Creo que perjudica al que juega bien al fútbol. Así que bueno, eso quería decir. Saludos, Dieguito.
0: Gracias, hermano. Muchas gracias. Bueno, las opiniones encontradas con respecto a la pausa de hidratación. Rosa de Caballito dice, buen día, Diego, bendiciones. Feliz día del locutor para ti y para Grace. Más que nada para Grace. Yo locutor no soy, pero ejerzo como conductor en este programa. Y me hace
3: sos
0: así.
3: Sos un locutorazo.
0: ¿Cómo se dice? ¿Cómo es que se le llama cuando...? Honoris causa. Honoris causa. Mariana Rodríguez dice, buen día, feliz día del locutor, a todos los quiero mucho, gracias. Benja, ¿qué dice Benja?
6: Bendiciones, Dieguito.
0: ¿Cómo andás?
6: Feliz día y no te pongas celosa, Cita, que también es para vos, saludo.
3: Gracias, feliz querido,
6: día,
3: no soy celosa.
6: Cita. Que la disfruten el día de hoy.
3: Gracias, Benja, un beso. Ah,
6: y todos los que participan ahí en el programa.
5: Yo también, claro.
6: Y todos los que están trabajando.
0: Bien.
6: Feliz día.
0: Un abrazo, gracias, Benja. Gabriel Alvarado dice, feliz día del locutor para todos. Juan Guarachi dice, feliz día, Diego, Graciela, que Dios los siga usando donde quiera que vayan. Muchas gracias. Tenemos invitadas aquí en nuestros estudios. Quiero darle la bienvenida, como corresponde, mientras escuchamos a Cristian Canteros. Este tema que me lo pidieron varias veces y me dicen, pero no lo conocía. Bueno, es una hermosa canción que nos dejó Cristian, Lo que tú ves. Quiero saludar a Zuli Villalba, que es licenciada en psicología de la Universidad de Palermo. Bienvenida, Zuli.
7: Gracias, un gusto estar acá. Gracias,
0: bueno,
7: por la invitación.
0: Ahí va, ahí está Zuli, que está sentada al lado de Grace, que tiene su aplausómetro. Y también tenemos a Zul Caglieris, que es coach certificada en International Coach Federation. Bienvenida.
7: Bueno, un gusto, gracias. Qué hermosa que está la radio, ¿eh?
0: ¿Viste? ¿No habían venido a esta radio o a ninguna radio? Hasta
7: primera
0: ahora.
7: Vez en la radio, primera vez, sí.
0: Ok,
7: sí.
0: Bueno, Azul, bienvenida.
7: Esta está preciosa.
0: Bien, ¿y vos, Zuli, estuviste en radio alguna vez?
7: No. Nunca.
0: Bien.
7: También es la primera vez y estamos realmente encantadas de ver esto tan lindo, tan... Sí. tan bien hecho, ¿no?
0: Sí, sí, sí, con mucho amor todos los días. Además, la radio la van haciendo los oyentes, ¿no? Que nos van dejando sus mensajes. Nos dimos cuenta de que es una compañía. Es una compañía para todos, inclusive para nosotros. Hay veces que venimos un poquito medio caídos y los mensajes nos levantan. Y bueno, ustedes están en este tema de la psicología. Zully particularmente hizo posgrados en maltrato infantil, en adicciones, en psicología junguiana de Carl Jung. ¿Cómo es la psicología junguiana? Para saber un poco, digamos, Carl Jung, ¿qué pensamientos tenía?
7: Mira, Carl Jung principalmente su orientación es la de cuidar el alma. Él es contemporáneo, sí, a Freud. Uh-huh. En un momento compartían muchas experiencias, mucho conocimiento, pero en un momento Jung decide tomar otra área de la psicología, nunca en discrepancia abierta, sino simplemente porque creía que algunas cosas no eran para él lo que realmente sucede en el ser humano. Uh-huh. Pero viene con mucho respeto, y él es el padre de lo que es la psicología analítica.
0: Okay. Claro, porque como que el alma de la persona quizá no se tenía en cuenta, o la parte espiritual, y él se dio cuenta de eso, o ¿cómo sería?
7: Él en realidad continúa con esto del estudio del alma, que comienza con los griegos. Bueno, si querés después ampliamos un poquito.
0: La charla la hacemos totalmente abierta y vamos por donde el Señor nos guíe.
7: La epistemología, ¿no?, de la palabra psicología. De la palabra psicología.
0: A ver.
7: Psicología viene del psique, que tiene este origen griego, el griego antiguo. Ajá. Y significa alma.
0: Okay.
7: Y logos, que significa estudio. Entonces, bien, psicología sería el estudio del alma.
0: Mirá.
7: Específicamente. Esto, bueno, después con el tiempo se fueron buscando otras áreas de la conducta, el intelecto humano como objeto de estudio de la psicología.
0: Bien.
7: Pero primeramente estos, los griegos que crearon todo, que pensaron todo, uh-huh, ellos decían que era el estudio del alma.
0: Bien.
7: Entonces, bueno, Jung retoma todo esto y busca cosas más primitivas, va más a lo sensorial del ser humano.
0: Ahí va.
7: Va ahí y, bueno, y hace toda una serie de... Es realmente una escuela muy, muy rica, la juniana, no es muy conocida, pero bueno, yo fui formada primeramente en la escuela juniana, que es la que se da muy ampliamente en la Universidad Kennedy, y después sí hice unos posgrados.
0: Bien, y a vos, Azul, ¿qué fue lo que te atrajo del coaching y de la psicología?
7: Bueno, en principal recibí sesiones de coaching. Okay. En un mundo corporativo.
0: Okay.
7: ¿Sí? Y encontré un espacio muy, muy rico, ¿no? Para desarrollar el pensamiento, para ubicarse en dónde estamos y cómo hacer el camino hacia donde queremos estar. Uh-huh. Y ahí me metí a estudiar. Me metí a aprender cómo es este proceso, cómo es ser coach, dónde se estudia. Bueno, yo estudié en la escuela Action. Uh-huh. Y fui certificada por el Coaching Federation, ¿sí? Uh-huh. Porque por este organismo que controla y regula la actividad.
0: Bien.
7: Y bueno, el coach es un facilitador, ¿sí?
0: Okay.
7: Un facilitador de procesos. Cuando una persona quiere un cambio en su vida, tiene que clarificar su presente y cómo llegar hacia esa meta, hacia ese objetivo.
0: Okay.
7: Ese es el espacio con el coach. El coach es un facilitador de este proceso.
0: Claro, porque muchas veces uno tiene un montón de cosas en la cabeza, un montón de opciones, un montón de ideas, pero no le encuentra la punta al ovillo, podríamos decir,
7: exacto,
0: ¿no?
7: Sí,
0: entonces nos facilita todo eso. Vos estás en un consultorio que se llama Más Cerca, ¿no? Zully, ¿vos también?
7: Ese es nuestro espacio.
0: Es el espacio de ustedes. Espacio. ¿Cómo nació esto?
7: ¿Cómo nació? Nació de mucha conversación entre las dos, de compartirnos nuestras experiencias, cada una desde su rol, ¿no? Porque son roles realmente bien, bien separados, el de la psicóloga y el del coach. Uh-huh. Entonces, contarnos nuestra experiencia y empezar a escuchar a las personas que empezaban a trabajar con nosotras, ¿no? Que estaban trabajando con nosotras de forma individual. Uh-huh. Y empezamos a encontrar una similitud en los relatos que nos contaban que estaba perfecto el tiempo de la sesión, una hora. O sea, escucho un ruidito, pero...
0: ¿Sí? Ah, ok.
7: ¿Sí? Esto es en vivo, así
0: sí,
7: que...
0: Sí, sí, sí, olvídate, pero no, hay que chequear igual. ¿Qué,
7: hay
0: qué
7: que es? Chequear. Es un ruidito como de grillo acá.
0: Ok, ok, ahí voy a ver, ahí voy a ver. Vos contanos mientras tanto.
7: Bueno, yo les cuento. Encontramos que las personas nos decían, buenísima la hora, en la sesión... Nos encanta, pero el real desafío está en la semana, cuando tenemos que implementar la decisión, cuando aparecen los desafíos, el cambio anímico, el cambio de motivación, ¿viste? Necesitaban una compañía, necesitaban realmente una cercanía nuestra, uh-huh. y ese es uno de nuestros diferenciales, y por eso el nombre.
0: Me parece, ¿sabes qué es? El celular que está entrando la señal en el auricular.
7: Ah, puede perfecto.
0: ¿Sí?
7: Listo.
0: Sí, sí,
7: solucionado.
0: Sí. Puede ser eso, porque pasa a veces que la señal se interfiere en los receptores del auricular.
7: Perfecto. Listo.
0: Solucionado. Bien, bueno, entonces...
7: Bueno, de ahí surge el nombre Más Cerca.
0: Ok.
7: De nuestro deseo de estar cerca de las personas que trabajan con nosotros. Entonces, abrimos un espacio que va más allá del trabajo en la sesión, sino que hacemos contacto entre las sesiones.
0: Ok.
7: Sea por un mensajito en WhatsApp, que la persona nos pide llamarnos porque surgió un tema que necesita ser escuchado, necesita mirarlos desde otra perspectiva. Y todos estos desafíos surgen en la semana, entre las sesiones.
0: Ok, hay un acompañamiento constante, entonces, podríamos decir.
7: Exactamente.
0: ¿Y con qué situaciones está llegando la gente hoy por hoy, digamos, generalmente? No digo de alguien puntual, no vamos a romper el secreto profesional, pero digo, ¿qué situación se presenta hoy generalmente?
5: Se está presentando muchas situaciones de ansiedad, de angustia. Estamos viviendo como sociedad un momento coyuntural realmente muy complejo. Así que bueno, las consultas generalmente tienen que ver con ansiedad, con algunos indicadores de depresión, también situaciones laborales. La gente está realmente buscando mejorar en sus trabajos, mejoras salariales. Entonces, esto es lo mayoritariamente. Después tenemos otras personas que vienen por otras situaciones, por ahí algunas problemáticas existenciales, por cambio de etapa de vida. Son variados, pero hoy por hoy lo más significativo tiene que ver con altos grados de ansiedad.
0: Sí, sí, yo creo que es un mal de esta época y se va acrecentando cada vez más. ¿Cuánto creen que tiene que ver con las pantallas y con esta cosa de estar todo el tiempo scrolleando y estar viendo información? Porque, digo, uno cuando antes tenía 3-4 canales de televisión para mirar noticias, sabía que a cierta hora pasaban un noticiero y uno veía la información. Ahora tenés un reforzamiento constante de información que lo que hace es, creo que, generarte más ansiedad.
7: Sí, sí, exacto, Diego. Hoy por hoy tenemos estímulo constante. Y podemos llegar a información y a comunicarnos con las personas en un instante. Esta sensación de todo lo resuelvo ya... lo vemos como una problemática en las personas, ¿no? Cuando se proponen un objetivo. Y todo lleva un tiempo.
0: Claro.
7: Lleva una elaboración, lleva analizar las decisiones, sostenerlas y muchas veces esperar. Esperar a que dé resultado, la preparación de uno, ¿cierto?
0: Claro, claro.
7: Bueno, ¿qué pasa con esta ansiedad generalizada? Trae una frustración muy temprana, que hay que trabajarla para que no sea un obstáculo. Sí, así que lo vemos lamentablemente no solo en las nuevas generaciones, sino ya está instalado en todas las generaciones. También coincidimos con Zuli porque recibimos muchos temas laborales, ¿no? Ahora les contamos un poquito las dos, los dos marcos de trabajo que tenemos con Zuli, pero los temas laborales es uno de los que trabajamos en conjunto, de forma articulada, psicología con coaching. Y claro, la frustración inmediata que trae el no estar recibiendo el resultado que queremos para entrar a trabajar.
0: Ok. Así que bueno, en cuanto a cómo lo tratan a uno en el trabajo, por ejemplo, esas cosas, claro. O no llegar a los objetivos.
5: Y las redes, lo que están generando es realmente esto, como una cuestión de un éxito siempre abrumador. Las redes siempre nos muestran gente exitosa, gente triunfando. Nadie está ni resfriado, ni engripado, y nadie sale.
0: Nadie se despertó despeinado. Claro. Están todos perfectos y tienen un filtro perfecto de...
5: Tal cual. Nadie cuenta, por ejemplo, no vemos a nadie que le cueste pagar las boletas de luz, de gas, de alquiler. Todos viven, pareciera, una vida exitosa, triunfante, y realmente a muchas personas les cuesta ver que eso es una puesta en escena.
0: Claro.
5: Entonces, ante esta realidad, también vemos altísimos niveles de exigencia en todas las áreas de la vida, desde lo laboral, lo físico, las parejas suelen ser parejas idealizadas, son siempre personas exitosas que se levantan a la mañana y son las 10 de la noche y siguen con la misma energía. Todas irrealidades, ¿no?
7: También en las redes muchas veces se muestra el resultado final, no se muestra el proceso, ¿no?
0: Ah, okay, claro.
7: Entonces, el que quiere lograr un objetivo, un cambio en su vida, dice, bueno, pero este lo logró.
0: ¿Lo logró?
7: ¿Por qué yo no?
0: Sí, sí, la semana pasada no estaba en esta situación y ahora de golpe está. Si él pudo, ¿por qué yo no puedo?
7: Claro, y bueno, ¿cuál fue el proceso? ¿Qué se replanteó? ¿Cuál fue la estrategia? ¿Y cuál es tu historia y cuál es la historia de esa persona con la que te estás comparando? Vamos a centrarnos en la vida de uno, ¿no? Vamos a hacernos dueños de la vida personal y vamos a planificar en base a vos.
0: Ok. Sí, muchas veces lo que nos lleva a esa depresión o a ese bajar los brazos es la comparación, ¿no?
7: Exacto.
0: Y creo que uno tendría que compararse con lo que era uno antes y lo que es ahora, más que con lo que son los demás, ¿no? Porque cada cual tiene su entorno, tiene su vida, tiene donde nació. Yo no me puedo comparar con una persona que nació en Suiza, ni con una persona que nació en Senegal. Tengo que comparar conmigo mismo y con lo que pude lograr en el tiempo. Pero lleva un periodo de paciencia, podríamos decir.
5: Tal cual. Y la competencia a veces es con uno mismo, para lograr superarnos nosotros cada día, ¿no? Esta carrera hacia obtener nuestras metas. Pero esta carrera con nuestras posibilidades, con nuestras realidades y dándonos esto, el tiempo, el ser bueno. Nosotros tratamos de trabajar mucho desde el coach, desde las sesiones de psicología, el que cada uno valore su logro, el que fuere. Generalmente tratamos de que las personas tengan una actitud agradecida con cada cosa que tienen. Esto, bueno, hacemos ejercicios específicos para que puedan ver cómo van avanzando en el día a día. Y esto es muy positivo.
0: A esto se le suma también que ustedes son cristianas.
7: Sí.
0: Entonces, ¿cómo se unen estas dos cosas? Digo, la psicología... Por mucho tiempo se tuvo a la psicología como algo... Yo les cuento, siempre cuento, cuando hablo de esto, cuento en mi caso particular, ¿no? En la escuela... Yo tenía a una maestra que era la maestra de matemáticas, en lo cual yo era pésimo, era muy malo para los números y sigo siéndolo, pero eso hizo que yo tratara de compensar con otras habilidades para poder aprobar, lo cual no tuvo buen resultado porque sí aprobé. Me decían, ay, Riva, yo no sé si usted tiene que aprobar, pero bueno, le ganaba el corazón con el humor, con la... Entonces me aprobaban, pero yo era malísimo. Entonces esta maestra de matemáticas le decía a mi mamá, señora, llévelo a un psicólogo, porque este chico tiene una traba con el tema de los números, no le entra en la cabeza, no sabe dividir, tiene que repetir, decía, ¿no? Y era verdad, o sea, yo tendría que haber repetido porque no sabía dividir. Y era verdad también que tendría que haber ido un psicólogo, porque fui de grande, después a los 28, 27, y ahí salieron un montón de cosas que estaban guardadas adentro, que yo digo, ¿de dónde estaba todo esto? Y claro, estaba ahí enmarañado. Entonces, la herramienta de poder sumar la palabra de Dios, de poder sumar un consejo desde lo espiritual, yo creo que es fundamental, porque uno, el vacío que siente de Dios no lo llena con otras cosas.
5: No. El Dios es realmente el único que va a llenar cada vacío que tenemos, y va a dar realmente sentido verdadero a la vida. Desde ahí, por supuesto, lo tenemos cada uno en nosotros, y ejercer, ya sea como psicóloga, como coach o como periodista, realmente creo que ahí está nuestra responsabilidad de mostrar que somos cristianos, ¿no? Claro. Que no somos perfectos.
0: Sí, pero ¿por qué el cristiano se peleaba con el psicólogo antes, digamos? ¿Por qué antes no lo aceptaba y decía, no, la psicología no tiene nada que ver con Dios? ¿Por qué pasaba eso?
5: Bueno, justamente porque después en la historia se cambió el objeto de estudio de la psicología. Ajá. Los griegos estaban, para mí, muy acertados en que esto era el estudio del alma, el acompañamiento del alma. Después, el objeto de estudio de la psicología fue variando a lo mental, es decir, a lo cognitivo, a las emociones, lo que la persona puede manifestar como lo que siente, y lo más observable, la conducta humana. Entonces, desde ahí, todo se volvió como una cosa extremadamente pensada, racional. Freud habla siempre de lo que sería la tercera herida narcisista, que es la de darnos cuenta de que no somos dueños a veces ni siquiera de nuestra propia conducta, de nuestras propias elecciones, que todo está manejado por un inconsciente que nos atraviesa y se manifiesta a veces en los momentos en que nos quedamos como personas más incómodas, lo incómodo o con lo que no queremos hacer. Entonces, darnos cuenta de que hay algo detrás, pero bueno, el tema, lamentablemente nuestra sociedad ha racionalizado cosas que no se pueden racionalizar, pero bueno, le hemos dado una prioridad al razonamiento que ha dejado esto a veces el alma como al costadito.
0: Nuestro pastor habla de, en las relaciones interpersonales, ¿no? Por ejemplo, él habla de priorizar la relación a la razón.
5: Tal cual.
0: Porque muchas veces uno, por querer tener la razón, tira toda una relación de muchísimos años a la basura.
5: Tal cual.
7: Cada vez desde el púlpito se escucha más hablar sobre el autocontrol, ¿no? Lo que se llama la gestión emocional. Y es importantísimo. Desde nuestra vida cristiana, sabemos que a veces el mal control emocional es usado por el diablo a veces para sacar provecho, ¿no? Y el buen control emocional nos ayuda a estar más centrados,
5: a modular nuestras emociones. Exacto. A que estas no nos jueguen en contra. Y acá sí, a veces cuesta mucho entender que cada emoción que sentimos es parte nuestra.
0: Bien.
5: Lo que no tenemos que dejar es que estas emociones nos hagan tropezar, nos hagan arrepentirnos de lo que estamos haciendo. Ahí me parece un pasaje en el cual dice que tengamos control de ella, que no nos controle la emoción. Y ahí ese es el objetivo, ¿no?
7: Sí, por supuesto. Y bueno, para más cerca, esto es clave, ¿sí? Para nuestro espacio, en todo el proceso tratamos de darle herramientas a la persona sobre su gestión emocional. Primero, identificar cuáles son las emociones, cómo vibra esa persona, que identifique cómo le juegan a favor y en contra en su vida, y darle herramientas para esta gestión emocional que le queden más allá del espacio más cerca, que le queden para el resto de su vida.
0: Bien, las herramientas de poder empezar a sacar cosas que tenés en la cabeza se adquieren haciendo, ¿no? Digo, sí. Uno empezando a Porque dicen, pero ¿qué pasa? Te preguntan, ¿no? ¿Y qué pasa cuando vas al psicólogo? ¿Qué te dice el psicólogo? No es quizá lo que te dice el psicólogo, sino las cosas que vos empezaste a hablar.
7: Exacto.
0: Las cosas que vos empezaste a sacar de tu cabeza. Yo pongo el ejemplo de como si fuera un rompecabezas que está dentro de un balde, que es esta cabecita. Entonces están todas las piezas ahí sueltas, y si vos querés armarlo, tenés que sacar las piezas del balde, ponelas arriba de la mesa y empezá a armar imágenes, porque si no, no vas a entenderte nunca. Y dicen, pero ¿cómo no te entendés? ¿Qué es lo que no te entendés? ¿Y por qué sigo repitiendo las mismas cosas? ¿Por qué sigo haciendo lo mismo si sé que esto está mal?
7: Los mismos patrones.
0: Claro, exacto. Claro. No hago el mal que no quiero, el que yo quiero, sino el mal que no quiero, eso hago, ¿no? Dice Pablo. Entonces, me parece que es algo que nos acompaña desde el comienzo de la humanidad, ¿no? El hacer cosas que no queremos hacer y no entendemos por qué. Para eso está, para poder entender.
5: Sí. Pablo ahí está hablando claramente de un inconsciente que se manifiesta, claro, que sale con una fuerza y que lo lleva a errar, lo lleva a después sentirse mal. Bueno, acá, cuando algo se repite en nuestra vida y no lo podemos manejar, ese momento es un momento de empezar una terapia.
8: Es que aparte vos fíjate que errar o equivocarse es pecar, entonces está todo relacionado.
5: Tal cual.
0: Así es, Elcita.
7: Así es. Sí.
5: Entonces, bueno, ese es el momento de buscar ayuda, de pensar en cómo lo puedo manejar, empezar a pensar también esto, nuestras propias conductas, por qué se dan, por qué están. Y ojo, y acá con mucha misericordia hacia, claro, nosotros mismos, ¿eh? Porque ya el hecho de estar pensando que nos equivocamos, es un buen indicador. Y es un mejor indicador buscar ayuda.
0: Pero cuesta pedir ayuda a veces, ¿no? Y ¿por qué cuesta tanto?
5: Y porque no es fácil aceptar nuestra vulnerabilidad. No es fácil aceptar que somos humanos falibles. Pero esto es lo que somos. Entonces, dejar esta omnipotencia de que todo lo sé o tomar actitudes de yo soy así, acépteme como soy. Estas también hablan de cosas que, bueno, que tarde o temprano nos van a hacer sufrir.
9: Sul, puede ser que al hombre le cueste más pedir ayuda que a la mujer, y solo me refiero a Latinoamérica porque digo, capaz que hay unas influencias eso del macho latino, sí, y qué sé yo, o es, ¿cómo sería la cosa? ¿El hombre le cuesta más?
5: Sí, le cuesta más pedir ayuda, es verdad, el hombre tiene carga socialmente con un mandato de estar ahí arriba, de cierta
0: todo,
5: indolencia, todo.
0: No, déjame que yo sé, déjame, no tiene que cambiar la rueda, déjame que yo soy el que sabe, ¿no? Una cosa así.
5: Sí, y aún cosas más complejas como en nuestra sociedad, hay mucha gente descendiente de italiano, de españoles, los italianos somos así, cabrones, los españoles somos así también. Entonces, bueno, estas cosas nos han marcado como sociedad.
7: Sí. Y también se juega el preconcepto, ¿no? Muchas personas tienen un preconcepto armado sobre los roles de la psicóloga o del coaching. Y bueno, hay que derribarlos, ¿sí? Hay que animarse a pedir ayuda. Las respuestas muchas veces las tenemos, la tiene la misma persona, ¿sí? Es clarificar, es armar, es, nos gusta usar el ejemplo de desenredar los nudos.
0: Ahí va.
7: ¿Sí? Antes, Diego, nos preguntaste cómo es desde nuestra profesión ser cristiana.
0: ¿También? Sí, claro.
7: Bueno, podemos tener mucha formación, la tenemos, ¿sí? Pero queremos ser instrumento de Dios. Así que antes y durante la semana, pero antes de cada sesión, le pedimos a Dios eso. Usanos, habla a través nuestro, sé instrumento, danos la sabiduría que tenés. Esa quizás es una de las diferencias entre un profesional no cristiano o uno cristiano. Nosotros queremos ser instrumento de Dios y oramos, y se suma, cada persona que trabaja con nosotros se suma a nuestra lista de oraciones. Sea cristiano o no, la verdad es que lo tomamos de esa manera.
10: Qué bueno.
0: Gloria a Dios, saber que no estamos solos, ¿no? Porque muchas personas se sienten solas, muchas personas nos escuchan en su casa y no tienen a nadie con quien hablar, no tienen una persona, y muchas veces cuando nos mandan mensajes, ese es el momento en donde reciben un lindo mensaje de otro oyente que quizás no se conocen personalmente, por eso de vez en cuando estamos haciendo estas reuniones on demand en donde se juntan todos los oyentes y se conocen entre sí.
9: Qué lindo.
0: Pero creo que es eso, ¿no? Es encontrar un lugar en donde poder hablar y que nos escuchen y también recibir un consejo y una palabra de Dios. Si la gente quisiera contactar más cerca, ¿cómo puede hacer? ¿A dónde se comunican?
7: En el Instagram somos más cerca.
0: ¿Así con el signo más?
7: No, con la palabra.
0: Con la palabra.
7: Más cerca, sí. Punto psico.
0: Ok.
7: Sí, y ahí aparece también nuestro WhatsApp.
0: Okay.
7: Y se va a poder contactar enseguida. Adicionalmente, Diego, si nos permitís,
0: sí,
7: te contamos un poquito... ¿Cómo trabajamos?
0: Sí, por favor.
7: Más cerca. ¿Cómo es esta cuestión innovadora de un coach con una psicóloga?
0: Uh-huh.
7: Tenemos dos encuadres en Más Cerca. Uh-huh. El primero es el más conocido, la psicoterapia.
0: Ok.
7: Se encarga Zuli como psicóloga y es para todos temas relacionados a salud mental, ¿sí? Psicoemocional. Todos temas que están relacionados con la historia de la persona, con, bueno... Esto, con sus emociones.
0: Uh-huh.
7: El segundo encuadre, que es el que genera un poquito más de consultas, un poquito más de dudas, es un trabajo en conjunto, ¿no?
0: Uh-huh.
7: Sí. Con psicóloga y con coach. Estos casos son cuando la persona quiere un proceso de cambio y tiene bien en claro qué es lo que quiere.
0: Uh-huh.
7: Sí. Pero hay confusión, no se sabe cuál es el primer paso a dar. Bueno, ahí trabajamos de forma articulada psicóloga y coach. Con la coach, conmigo, van a trabajar en del presente al futuro, viendo cuál es la realidad de la persona, cuáles son las herramientas que tiene para ese objetivo, sea personal o laboral, y está enfocado en la acción.
0: Okay.
7: Pero sabemos que en todo objetivo y todo proceso de cambio, la emocionalidad es igual de importante. Y en Más Cerca queremos cuidar todo el proceso de forma integral. Por eso también se trabaja en otras sesiones con la psicóloga Zuli, cuidando todo el proceso psicoemocional de la persona, los pensamientos que surgen, bueno,
9: las inseguridades, las angustias, trabajamos sobre los niveles de estrés que van generando cada situación nueva, y ahí estamos sosteniendo todo el tiempo y fortaleciendo para que la persona llegue a los logros que se ha fijado, ¿no?
0: Bien.
7: Exacto.
0: Bien.
7: Son estas dos metodologías y, bueno, nuestro distintivo es la cercanía con nuestros consultantes.
0: Bien, claro. Claro, porque vos sabés que contás ahí con una palabra de apoyo, con un estar en contacto diario o quizá no solamente cada vez que vas, sino que podés enviar un mensajito, podés contactar en cualquier momento.
7: Exacto.
0: Más Cerca se llama este espacio que crearon Zuli Villalba y Azul Caglieris. Y bueno, si quieren seguirlos en Instagram es máscerca.psico. Ahí está, con PSICO, ¿no?
7: Exacto.
0: Ahí está. Bueno, chicas, gracias.
7: No, por
0: gracias
7: favor.
0: Por este espacio. La verdad que me encantó poder reflexionar un poquito, hablar de estos temas que quizá muchas veces no se tienen en cuenta y son tan, pero tan importantes.
7: Gracias a ustedes, gracias a Reina, gracias a Jorge.
0: Por favor.
7: Bueno, la radio preciosa, es un honor haber estado acá, compartir con ustedes.
0: Un placer.
9: Gracias.
0: Escuchamos a Abby Gassiopo que habla de la lengua, ¿no? El poder que tiene la lengua. Si sabremos las cosas buenas y malas que tiene la lengua. La loca de la casa se llama la canción. Escucha. 11-28-86-03-01. Así también la lengua es un miembro pequeño y sin embargo se jacta de grandes cosas. Pues qué gran bosque se incendia con tan pequeño fuego. Santiago 3-5.

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9: Sabes que puedes contar conmigo siempre, hermano.
10: Y tú también, como todos ustedes.
6: ¡Ay, qué lindo, chicos!
0: Es así, amigos. Sin ningún tipo de máscara. Estamos en vivo, estoy probando el budín que me trajeron Zuli y Azul. Es de una panadería del Viso, del Viso. Panadería del Viso, donde la atiende un petizo, ¿no? Es un budín de limón muy rico, lo recomiendo para esta hora. No ese particularmente, porque no es auspiciante de la radio, pero un budín viene muy bien. Pero podría hacerlo igual, podría hacerlo. 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Beatriz, mensaje de voz. A ver qué dice. Mientras
11: Hola,
0: me como el budín.
11: Buenos días. Feliz día del locutor, Diego.
0: Gracias.
11: Que Dios te bendiga mucho y que Amén. Nunca nos falte tu voz.
0: Amén.
11: Es de
0: Amén.
11: Mucha compañía, por lo menos para mí. Dios te bendiga. Muchas gracias por tu compañía.
12: Gracias,
11: bueno,
12: un beso.
11: Saludos a todos los hermanos. Bendiciones para todos.
0: Ahí va. Mariana Rodríguez dice, feliz día del locutor, los quiero mucho. Cristian también nos dejaba un mensajito. En el chat de YouTube nos están escribiendo y tengo Alberto Patricio Larrañaga.
13: Hola, papi.
0: Ahí está. Le dice papi porque es su esposo, ¿eh? No se crean que le anda diciendo papi a cualquier oyente.
13: No.
0: Alberto Patricio dice, buen día, Diego y equipo, feliz día, muchísimas bendiciones a la licenciada Graciela Garzón, la mejor locutora.
13: ¿Y qué va a decir, papi?
0: Y no, igual lo sos. Feliz bendecido día, el locutor Susana Cuiza dice, bendiciones para mi familia y toda la audiencia. Verónica Loza dice, feliz día a ustedes, los bendigo. María Pagnota dice, buen día, Diego, feliz día del locutor. Se me borró la sintonía de la radio otra vez. Solo los puedo escuchar por YouTube. Bueno, descargate la aplicación de Radio AMA que nos podés escuchar en todas partes del mundo. Patricia Granado dice, hola, buen día. Si estás viéndonos por YouTube, te pido que dejes un me gusta, un dedito
13: sí.
0: para arriba. Así el algoritmo se activa y podemos llegar a más personas, ¿eh? Por favor, te lo pido. Che, a ver qué dice este temita del dúo Jordán. Estamos agradecidos porque todavía le podemos cantar a Dios, porque todavía lo podemos buscar. Cada mañana se renuevan sus misericordias, claro que sí. No importa por dónde, lo que estés pasando.
14: Un

0: estoy llamando por teléfono. Yo te puedo cantar. Está sonando el teléfono. Todavía. Yo te puedo adorar. Suena el teléfono en vivo. Todavía. Y sí, es que la tengo en línea a alguien que yo quiero muchísimo y que ha compartido el aire de Radio AMA 92.3 conmigo y con muchas personas aquí. Yo soy Diego Rivas y estoy saludando al aire en este momento y deseándole un muy feliz día a una de mis locutoras favoritas, la señora Estela Montes.
1: Feliz día, Dieguito.
0: Feliz día.
1: Qué amoroso lo que dijiste, tesoro. Yo pienso igual de vos.
0: Yo te quiero un montonazo.
1: Sos, el humorista preferido, el locutor, el técnico, el productor, el actor, todo lo haces bien, Dieguito.
2: Se estira como una chancleta, querida, si le decís todo eso.
0: Ahí está el Cita, que siempre no deja que me tire ningún piropo.
1: ¿El Cita sigue viviendo en Congreso, el Cita?
2: No, me mudé, estoy en Villa Urquiza ahora, querida.
1: Ay, qué lejos que estás, el Cita.
2: Vos estás ahí en el centro, estás cerquita.
0: Mirá quién está acá también en nuestros estudios, está Graciela Garzón Larrañaga, que te quiere saludar.
3: Hola, amor.
1: Hola, Graciela Garzón. Feliz día también para ustedes.
3: Feliz día, reina.
1: Compañerita del tren.
3: Yo le decía a Diego que está la trova rosabrina, sí. Y está la trova sanpedrina. Fernando Bravo, César Macetti, Dalomir, vos, yo, veníamos todos en el tren a Retiro. Qué frío. Qué hambre, Estelita, que teníamos.
1: Qué hambre.
0: Contame.
1: Y en verano se nos pegaban los panaderos en el rostro.
0: Contame un poquito, a ver, contame cómo era eso. Mientras yo entro al estudio a mejorar algo del sonido. Contame de esos comienzos, Estelita.
1: ¿De esos comienzos? Sí. Bueno, yo trabajaba en la radio de San Pedro, en circuito cerrado era. Y bueno, uno de mis compañeros era Lalomir. Y él ya había venido a Lícer a rendir. Yo, para mí, Buenos Aires era New York. Y me dice un día, ¿podríamos rendir en el Iser? Y yo le digo, ¿cómo? No, yo estaba debiendo materias, estaba terminando la secundaria. Y bueno, decidimos rendir en el Iser. Yo siempre de la mano de Dios, por supuesto.
0: Sí.
1: Y le expliqué, le digo, mirá, Lalo, vos sabés que a mí se me murió mi hermano mayor, mi hermana se fue a vivir a Buenos Aires, que me lleva 8 años mi hermana, y el mayor me llevaba 11, y mi hermano Carlitos en la colimba, haciendo el servicio militar. Entonces le dije, yo no puedo dejar a mi papá y a mi mamá con todo el dolor que tienen de mi hermano mayor, de ninguna manera.
0: Claro.
1: Me dice, no, viajamos todos los días en tren, me dijo Lalo.
0: Claro.
1: Ah, entonces, si es así de fácil, pensé dentro de mí, rendimos. Así que rendimos. ¿Y cómo es Dios de amoroso con nosotros? Rendimos bien.
0: Gloria a Dios.
1: Así que, bueno, rendimos bien. Hablaron ellos en el Colegio de la Misericordia, que iba yo. Porque cuando muere mi hermano, un grupo de la vecindad le habló a mi mamá, que estaba muy enojada con Dios, mi mamá. Dice, Estelita, le vendría bien que estudie en el Colegio de la Misericordia porque va a tener contención por lo que le pasó con Huguito, el hijo de ustedes mayor, que este y el otro. Bueno, la cuestión que termino yendo a la Misericordia y me quedaban 2 materias para terminar la secundaria. Yo estaba terminando quinto cuando rendimos. Bueno, me armaron una mesa, mis compañeras me ayudaban todos los días a estudiar y estudiar para rendir bien. Y bueno, con la ayuda del Espíritu Santo y de Dios, rendí bien las materias y empezamos a estudiar en Buenos Aires. Viajábamos todos los días, eran 7 horas de tren.
3: Sí.
1: 3 horas y media para llegar a Retiro y 3 horas.

0: señora de San Pedro que tiene una pensión en Buenos Aires. Bueno, esa señora amorosamente puso una cama más en uno de los cuartos de su pensión en Córdoba, y entre Agüero y Gallo, y viví ahí hasta 5 años. Cuando me casé me fui de ahí. Así que comencé mis primeras suplencias en radio ahí, desde Loñata Prat, de la pensión que viví.
1: Qué hermoso, qué hermoso. Sí. Y ver la mano de Dios obrando en todo ese tiempo, ¿no? Porque digo, ibas dando pasos por fe.
0: Nada más, nada más. A mí me cubría con su sangre preciosa en momentos dificilísimos de nuestro país. Bueno, estamos como vacunados, ¿no? Para momentos difíciles.
1: Sí, sí.
0: Pero Dios fue la locomotora. Él iba delante de mí en todo el camino de mi vida. Los chicos cuando me preguntaban, ¿y cómo hiciste esto? ¿Y cómo hiciste el otro? Ahora que son grandes, me dicen, siempre dijiste, soy un milagro de Dios, soy un milagro de Dios. Así que, bueno, hasta la gente que no cree, me mira, viste, como diciendo, y algo de esto hay.
1: Claro.
0: Y bueno, vos sos testigo de las cosas que viví ahí en esta radio. Uh-huh. Graciela Garzón, de lo que estoy contando en el tren, porque ella también viajó en tren desde Campana, y es así mi vida, ¿no? Por
2: siempre
0: eso
2: Estela
0: mi forma
2: fue
0: de
2: muy
0: ser
2: generosa.
0: También.
1: Siempre
2: Estelita fue muy generosa.
1: Siempre.
0: Eso es de Dios, ¿te das cuenta?
2: Sí, pero me acuerdo, sí, claro
0: con el
2: que
0: ego
2: es de Dios.
0: Nuestro trabajo.
2: Me acuerdo que tenías tanto trabajo, pues sos tan dúctil y las voces y dobladajista y todo lo que haces, y nunca me voy a olvidar cuando me llamaste y me dijiste, me voy de Mateico, y digo, bueno, no va a ser casting, pero digo, bueno, voy a una reunión. Me dijo, no, vos me dijiste, andá el domingo y nomás empezás. Y digo, ¿estás segura? Me dijo Estelita, sí, andá. Y bueno, yo vi luz y entré. Y fui, o sea, no hubo casting, en alta estima de todos los grandes profesionales que trabajó Estela, que cómo sería que sin casting a tanta gente, Estela, que veníamos del interior, nos ayudó a dar ese paso y conseguir trabajo.
0: Mira, vos sabés que todas las personas que se cruzaron y me decían, estudio locución, a todos les daba, me han llamado de radio, gerentes artísticos, y yo decía, ay no, ¿qué me irán a ofrecer? No era para retarme, porque me decían, Estela, no tengo bolsa de trabajo. Y yo, ¿sabes qué le contestaba? Le digo, mira, cuando ustedes se cansen de las locutoras que hoy estamos en el aire, vas a tener la posibilidad de tener un casting prehecho por todo. En esa época se usaban los cassettes, por todos los cassettes que te fueron llevando las personas que me dijeron que necesitaban trabajar. Y lo que yo sé que es el pan de cada día, el trabajo, se me representaba eso, que yo a esa persona le estaba ofreciendo el pan de cada día, ni fama, ni nada que se parezca, solamente el pan de cada día. Sentía que podía compartir con esas personas que se me acercaban. Y gracias a Dios, tengo la satisfacción que hoy en día están trabajando todas estas personas que con amor, con el amor que Dios me ha regalado. Y cuando mi hermano muere, que yo ahí me puse el vestidito de grande y de adulta, porque mi mamá era asmática crónica, y yo pensaba que ayudándole a mi mamá, porque mi papá era colchonero, empleado de comercio, lustraba muebles a muñecas, ya no podían tener más horarios laborales.
1: Estaban ocupados todo el tiempo.
0: Mi mamá, estaban ocupados todo el día. Entonces yo le limpiaba la casa a mami, todo con trapos húmedos, para que no levantara el polvillo y le diera más.

0: más alergia. Y siempre, viste, yo decía, ay, gracias, Dios mío, lo único que podía decir, porque para que no retaran a mi hermana, que me llevaba 8 años, yo le decía que todo eso lo había hecho mi hermana, ¿viste? Porque yo era re chiquita. Y me decía, Mirta, no, le digo, se fue a pintar las uñas a lo de Elsa Moroso, una vecina divina, porque si a vos no te agarra asma, mamá. Y así era como que calmaba un poco, viste, el nerviosismo que a veces había en mi casa.
1: Claro, claro.
0: Y bueno, así me crié y así después Dios me siguió ayudando. No, y quiero llegar al punto que cuando mi hermano se va con Dios, me di cuenta que era todo prestado en la vida. Entonces ese ego que tiene la gente en nuestro trabajo fue aplastado por mi realidad.
1: Amén.
0: ¿Entendés?
1: Se nota, sos una persona amorosa que solamente...
0: Como
1: sabe.
0: Son ustedes conmigo.
1: Pero,
0: como son ustedes
1: sin dudas,
0: conmigo.
1: Sin dudas, no puede ser de otra manera. Pero yo veo la mano de Dios obrando cada día cuando hacemos este programa y la ayuda que es para todos los oyentes también, como lo es para nosotros, ¿no? Porque es recíproco, digo, el mensaje que nosotros damos a veces lo necesitamos nosotros y nos lo dan los oyentes.
0: Exactamente.
1: Bueno, yo soy testigo de que vos toda la vida has buscado primeramente el reino de Dios y su justicia y todo lo demás se te fue añadido, como dice Mateo 6:33.
0: Sí.
1: Así
0: sí.
1: Que
0: bien lo dice Mateo.
1: Yo quería abrazarte con este llamadito y lo mismo que Grace desde la radio y decirte que Dios no te deja nunca, que nunca estás sola y que acá tenés amigos para que cuando necesites nos pegues un llamadito, nos podamos hablar, ¿sí?
0: Y le quiero mandar un beso a Osana Goglián.
1: Claro.
0: Que ella tiene un amor incondicional con esta radio, con cada uno de ustedes. Te ama.
1: Sí.
0: Y justo cuando Grace Garzón, qué lindo queda Grace Garzón. Ay, no, esto calla mía, mi amor.
2: Ay, estaba esperando eso.
0: Te quiero tener una tocaya con esas características tan divinas porque viene de lo alto, ¿no? Tan magnífica profesional.
2: Sos grande,
0: como vos,
2: Jorge,
0: Dieguito, sos un ser entrañable. Bueno, mis amores, Estelita. Yo sé que me hicieron un favor porque estoy pasando un temita con esto de no poder estar coherente a la mañana temprano. Les agradezco mucho la paciencia.
1: Por favor.
0: Y el amor es recíproco, lo llevo en mi corazón.
1: Hay
0: ustedes.
1: Alguien más que te quiere saludar acá, que es Lili Barani, que acaba de llegar a los estudios. Así que...
0: Ah, Lili, me la nombra todo el tiempo, Osana Goglián.
1: Ahí está. Estelita Montes.
0: Hola, Lili.
2: Hola, Estelita Montes. Pero ¿cómo estás, hermosa de mi corazón? Si vos te acordaras de algo que te voy a contar, no importa si no te acordás, yo te lo voy a hacer traer a la memoria. Mi primer trabajo en esta radio fue en tu programa.
1: Gloria a Dios.
0: Claro. Como dice el potro, ¿cómo olvidarme?
2: Vos sabés que yo era una estudiante, yo estaba en el ISER todavía, y me llega, por otra periodista, que estaban necesitando a alguien que hablara de espectáculos. Y vos estabas acompañada de Martín Iglesias. Y yo me vine, me recibió Jorgito Torres, y ahí empecé con vos en ese estudio de la calle Callao, ¿te acordás?
0: Callao, al 200 y algo,
2: exactamente,
0: ¿no?
2: Exactamente, cerca de la Plaza de la Provincia.
1: Sí, era ahí, el Callao al 200, después pasamos a Rivadavia y ahora estamos aquí en Parque Chacabuco. Es una bendición poder estar aquí en esta radio con esta libertad que tenemos de poder hacer los programas que Dios va dictando.
2: Para mí, Estela Montes es una marca, una huella en mi vida profesional.
1: Sin
2: ¿Sabes, Estelita?
0: Sí.
2: ¿Sabes, Estelita?
0: Gracias.
2: Vos, tu nombre...
0: Muchas gracias.
2: Tu profesionalidad marcaron mis inicios.
0: Y a todas. Bueno,
3: yo quiero decirte esto, yo sé por la hora, a mí me gustaría que me despida alguien así de mi nivel, ¿viste? ¿No tenés por ahí cerca a Susana Jiménez para que me despida?
0: Ay, producción, por favor, esto está chequeado. Yo ahora estoy totalmente descerebrada. No sé, 444. Digan ustedes, por favor, producción, los teléfonos, todo. ¿Cómo se llama el programa? Todo, por favor, pues.
2: Qué grande.
3: Gracias. No, hermosa.
0: No me avisaron, por favor.
1: Un beso gigante. Un beso
0: los
1: gigante,
0: quiero,
1: Susana.
0: Mi amor, qué amor.
1: No. El amor sos vos, Su. El amor sos vos y el amor es Estelita Montes, que todos los días nos acordamos acá en la radio de los comienzos de lo que fue esta radio. Vos fuiste una de las voces más importantes de esta radio. Y me voy a despedir así, con la música.
0: Gracias.
1: Con la música de Susana Jiménez, te despedimos de Estelita.
0: Ay, les damos premios a todos con la Zula, Sao, la Na. Que ganen siempre, mi amor. Que Dios los rebendiga. Yo también soy un milagro de Dios, por favor.
1: Un abrazo gigante.
0: Gracias,
1: Estelita.
0: Dios los bendiga.
2: Gracias, Estelita.
0: Cuídense
2: feliz día,
0: mucho.
2: Feliz
0: un
2: día.
0: Beso enorme. Feliz día para ustedes.
3: Feliz día, Reina.
0: Gracias.
1: Nos vamos a estar viendo próximamente.
0: Gracias,
1: si Dios quiere, a ver si te podés venir un día a una de estas reuniones que hacemos de oyentes de On Demand. Serían muy, muy felices todos los oyentes de poder conocerte y verte en persona.
0: Perfecto, lo ¿vale? vamos a combinar y Dios va a querer que así sea.
1: Amén. Bueno, te mando
0: amén.
1: Un abrazo
0: y
1: feliz
0: amén.
1: Día. Feliz día.
0: Feliz día para ustedes.
1: Chau, chau.
0: Es lo que me prestó Dios.
1: Amén.
0: Un beso grande, grande.
1: Ahí quiere amén, decirte amén. Algo, Lili, a ver.
2: Que me pasó de trabajar, yo trabajé muchos años con Graciela Borges.
1: Claro.
2: En la radio.
0: Mira.
2: Y me pasó de estar charlando con Estela Montes y con Graciela Borges, Estelita imitando a Graciela,
1: sí.
2: Y fue descomunal, fue desopilante, fue épico, realmente un encuentro donde no sabías quién era quién.
4: No, muy cara dura, más que épico, cara durismo total, no.
1: Era, claro, no,
4: yo soy muy generosa, por eso me la banqué, porque soy muy generosa. Le llevé jazmines a Radio El Mundo, esta sinvergüenza, la negrita esta.
1: Un beso gigante, Estelita.
0: Chao, mis amores, gracias eternas. Gracias eternas.
1: Nos vamos, le damos paso a Lili en este On Demand. Si Dios quiere, nuevamente el lunes estaremos aquí en Radio AMA. Chau, Grace.
3: Chau, y aprovecho que está Lili frente a mí. Feliz día, hermosa. Hace 6 meses que te conozco, ya te conocía por escucharte. Feliz día, que sos una ternura.
2: Gracias, Grace. Un honor que vos puedas estar acá. Y que tengamos, sin conocernos, lazos que nos unen, ¿no? Además de la profesión, tenemos...
3: Nos queremos mucho, de entrada.
2: Sí, realmente, gracias. Feliz día.
3: Feliz
2: Seguí
3: día.
2: Disfrutando de esta hermosísima profesión que Dios nos permite gozar.
3: Gracias, Dios.
1: Gracias, Elcita.
5: Gracias, que yo me emocioné con todo esto.
1: Gracias, Beba.
6: Gracias, chicos. Y hasta mañana. Yo sigo aprendiendo.
1: Bien. Eugenio.
7: Gracias, papá. Nos vemos entonces. Y vamos a Argentina todavía, ¿eh?
1: Eso. Gracias a todos ustedes. Soy Diego Rivas y si Dios quiere, el lunes estaremos nuevamente por la mañana en Radio AMA. Chao.

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0: Bienvenidos amigos. ¿Cómo están? Perdón que salimos con todo el volumen del mundo, lo dejé sordo. Ay, Dios, ahí está.
1: Ay, querido, me vas a matar de un susto.
0: Perdón, me pasa que como cuando arranca este programa yo acomodo, digamos, las cosas. Muchas veces me pasa que queda del fútbol, queda del toco y me voy del día anterior, los volúmenes cambiados.
2: Menos mal que no tenía puesto los auriculares.
0: Bueno, baby. Hola, ¿cómo están?
1: Hola, nene.
2: Hola.
0: Gracias por estar conmigo, ¿eh? Hoy no lo tengo a Máximo, así que voy a hacer lo posible para que esto sea lo más prolijo. Les cuento a todos ustedes que están escuchando a través de Radio AMA, que también transmitimos a través del canal de YouTube de Radio AMA. Entonces, como para transmitir por YouTube uno tiene que controlar otra computadora, puede ser que haya algunos pequeños delays.
1: ¿Qué es eso, querido?
0: Bueno, retrasos, vamos a decir.
3: Ah, claro, claro.
0: ¿Qué haces, Eugenio?
3: ¿Cómo andas, Bruno?
0: Bien, bien.
3: ¿Vas a hablar de fútbol hoy?
0: Vamos a ver si tengo alguna información de fútbol, porque vos sabés que yo no estoy muy, muy empapado, digamos, de lo que es el mundo deportivo.
3: Bueno, ¿te puedo contar yo?
0: Ah, bueno, sí, sí. Si vos tenés información...
3: Siempre.
0: Bien. El Cita, ¿a qué número se puede comunicar la gente? Hoy no la tenemos a Grace tampoco. Le mandamos un beso, que está ahí con Patricio, tenían que hacer unas cosas, así que hoy no va a estar presente. Básicamente somos todos los que ven acá. Gracias.
1: A vos, querido. ¿Qué me preguntaste?
0: El teléfono.
1: 11-28-86-03-01.
4: Sabes que puedes contar conmigo siempre, hermano.
0: Gracias a Dios que pueda contar con vos.
5: Como todos ustedes.
0: Y con el Puma, y con Ricardo, y con todos. 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
0: 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Así que le agradecemos eso, ¿no? Comunicate 11-28-86-0301 a ver quién ha escrito ya desde tempranito. Y claro, ¿quién va a ser? Miguel, nuestro amigo Miguel. ¿Cómo andás, Ale?
9: Hola, tío. Saludo a mi profe, saludo a Celsa, saludo a Bebota, la radio. Lo que necesita oración, hermano mío.
0: Ahí va.
9: Está un amigo fiel que te ama, que te quiere mucho, Alejandro. Así que pido oración. Lo que necesitan los hermanos Cuera. Así que hoy hace su tarea. Te quiere, hermano mío. Así que trabajo es honra. Vamos a hablar entonces, hermanito. Bendición y saludos a los que están en la radio, a todos los que están operadores, a todos. Y tengo un amigo fiel que nunca falla, que es Jesucristo. Amén. Hablamos, hermano mío. Vamos a ver cuando lo reunimos con mi mami.
0: Dale.
9: A tomar un rico café, compartir con los hermanos. Chao, baby. Te quiero, hermano mío. Bendición.
0: Un abrazo gigante, Ale.
2: Gracias, Ale.
1: Gracias, querido. Un besito grande.
3: Este pibe me cae bien, ¿eh?
0: A mí también. 11-28-86-0301. Estoy poniendo el estado de WhatsApp para aquellos que son medio vaguillos.
1: No le digas así.
0: Bueno, pero la gente que se conecta muchas veces no tiene el impulso de ir a buscar el canal de YouTube, abrir la aplicación o poner... Entonces lo que hacen es revisar el estado de WhatsApp, miran antes de prender la radio o antes de hacer cualquier cosa, y cuando ven que no está puesto el estado con el link, directamente no entran a ver el programa. Entonces yo digo, pero escúchame, te tengo que dejar todo servido.
2: Ay, bueno, no lo digas así.
0: Bueno, pero es así.
1: Bueno, querido, vos tenés que buscar la manera.
0: Gracias, gracias, Elcita. Bueno, ya tenemos mensajes en el canal de YouTube. Le pido que a todos los que entran y están viendo, dejen su me gusta, su dedito arriba, que eso nos ayuda a que el algoritmo se active y diga, ah, ay, este programa lo está viendo mucha gente, vamos a mostrársela más. Entonces ahí de esa manera llegamos a personas que quizá nunca han escuchado Radio AMA. Clara Rocha dice, buen día Diego y todo el equipo de la radio, que Dios los bendiga grandemente, gracias Señor por un día más. Graciela Garzón dice, bendiciones mis hermanos queridos. Cristian querido, bendiciones para todos, vamos Diego, dice, qué grande, bueno, muchísimas gracias, ¿eh? Gracias por los mensajes que me dejan aquí en el chat, que los leo todos, y también los que me dejan en el WhatsApp, que es ¿cuál?
1: 11-28-86-0301.
0: Mercedes dice, hola Diego, bendecido día a todos. Rubén, buen día, bendiciones, Dios los bendiga grandemente. La foto reglamentaria de cada mañana en donde me muestra desde la calle donde está trabajando. Marcela también me ha enviado un mensajito, bien temprano en la mañana, el Salmo 100. Dice, aclamen con alegría al Señor, habitantes de toda la tierra, adoren al Señor con gozo, vengan ante Él cantando con alegría, reconozcan que el Señor es Dios, Él nos hizo y le pertenecemos, somos su pueblo, ovejas de su prado, entren por sus puertas con acción de gracia, vayan a sus atrios con alabanza, denle gracias y alaben su nombre, pues el Señor es bueno, su amor inagotable permanece para siempre y su fidelidad continúa de generación en generación. Que tengan un buen viernes. Bueno, gracias Marcela. A ver cuándo venís, ¿eh? Hola, ¿qué tal? Nicole, ahí va, sí, claro. Vamos a hablar con Nicole de la Feria del Libro Cristiano más adelante. Ahí le voy a escribir. Así ya quedamos para las 10:40, por ejemplo. 10:40, ¿qué te parece? Ahí va. Mercedes dice, quería preguntarte, ¿cómo se llama la página de los stickers cristianos? Muchas gracias, gracias Mercedes. Mi toque de gracia. Seguilos en Instagram. Mi toque de gracia. Unos grosos stickers. Nosotros tenemos los de On Demand, acá que nos ha cedido muy gentilmente. Pero hay un montón, ¿eh? Y la verdad que si entras ahí en Instagram, te tientan todos. Rubén dice, estoy en Constitución hoy, Diego. Bien, el móvil en Constitución, vemos que el cielo está despejado, que hay algunas nubes, así que todos aquellos que han lavado ropa se les va a secar, quiero decirles eso. Por lo tanto, como pueblo escogido de Dios santo y amado, revístanse de afecto entrañable, de bondad, humildad, amabilidad y paciencia. Colosenses 3:12 me manda Claudia González. Gracias, Claudia. Leo también nos saludó bien tempranito. Leo de Parque Chacabuco. Eleda también nos saludó. ¿Quién más? Juan, Jorgito. Hola, saludos para mi esposo Jorge, que está trabajando y siempre escucha, dice Vanessa. Mercedes dice, bendecido jueves. Ah, esto fue el jueves, ayer. A la una, claro, pues lo mandó a la noche. A la noche se repite este programa, no sé si sabían ustedes. Este programa se repite a las 21 horas, de 21 a 0 hora, y de 2 de la mañana a 5 de la mañana. Así que nos escuchás en muchos horarios. Hay gente que deja mensajes en la madrugada. Claudia Servino dice, buenos días, Diego, bendiciones, feliz viernes. Juan Maidana, bendiciones, los estoy escuchando. Juana Maidana. José González dice, hoy Dios nos regala una nueva oportunidad de mostrar su amor y misericordia al prójimo y de ser de bendición, especialmente en nuestras familias. Primera de Corintios 13:13. Gracias, José. Buen día, querido Diego. Un placer escucharte, dice Irene Solari. Un abrazo. Y a pedido de José, vamos a arrancar bien arriba, porque claro, hoy es viernes y hay muchas personas que dicen, yo quiero arrancar fuerte. Quiero que la mañana me motive. Me cuesta salir de la cama con el frío. Bueno. Uy, pero esto es un remix.

0: Pues sí.
1: Ay, sí, yo me pongo a bailar.
0: A ver, Beba. A ver los pasos, los permitidos. Y va.
2: Uy, ya me agité.
0: Simona Belén dice, bendecido viernes, toda la gloria y alabanza para Jesucristo. Saludos, Ezequiel. Ah, bueno, me está escribiendo Ezequiel desde la cuenta de Simona Belén. Bien, un abrazo, Ezequiel. Estamos en vivo, Dance, and move your body, dance, and move your body. Bien, me sorprendió, señoras y señores, la llegada de Jorge Torres, que vino con un jogging. Tiene un jogging, tiene una vincha. Como no tengo a Máximo, no lo puedo mostrar en cámara, puedo decir lo que se me antoje. Tiene una vincha de toalla, un jogging, unas polainas y un buzo que dice Hug Bears, ositos cariñosos, va.

0: estás haciendo en esta mañana? Contame. Escribime, mandame una foto. 11 28 86 0301. María Cristina.
1: Hola.
0: Hola.
1: Para todo mi equipo, para todos. Para el Cita, para Beba.
2: Gracias,
1: querida.
2: Gracias.
1: Para todos.
3: Para mí también, ¿no?
1: Graciela, Jorge.
0: A todos.
1: Rogelio.
3: Eugenio.
1: Que tengan un muy bendecido día a todos. Para todos los chicos que hacen el programa.
0: Gracias.
1: Para todos ustedes que nos acompañan cada mañana, que tengan un muy feliz viernes. Lo mismo para todos los hermanos oyentes.
0: Ahí va.
1: Y sus necesidades. Que el Señor está presente siempre.
0: Gracias.
1: Bendecido viernes. Bendecido fin de semana. Chau, chau.
0: Gracias.
1: Bendiciones.
0: Un abrazo gigante. 11 28 86 0301. Tengo que recibir con un aplauso fuerte al señor productor de este programa, el señor Jorge Torres, que ya hizo ingreso en los estudios con ese jogging que le queda tan bien. Tiene la vincha puesta. Viene a la clase de zumba que va a dar Beba hoy.
2: ¡Ay, te sumaste, Jorgito!
4: Y sí. Es importante.
0: Es importante el ejercicio físico, ¿no?
4: Claro, para estar en dinámico.
0: Estar en forma. Bueno, ¿cómo andás?
4: Muy bien, gracias a Dios. Muy contento que José González, que es un amor de persona, sí, nuestro hermano, me acompaña, me trae. Y realmente feliz de saber que cada vez tenés más oyentes.
0: Amén.
4: Cada vez el programa tiene más audiencia. Y bueno, es importante porque lo más importante, vos sabés, para un productor es el oyente.
0: Seguro.
4: Si no tenés oyente, ahora dicen rating, audiencia, es oyente, es el afecto más que nada.
0: Sí, sin dudas.
4: Entonces a mí me gustaría hoy, que es un día tan particular, que vos llames a tus oyentes, los saludes, les preguntes qué están haciendo.
0: Bien.
4: Y además hoy tenemos un desfile de invitados, ¿no?
0: Sí, hoy tenemos muchos invitados. De hecho, en un ratito nada más voy a hacer una pequeñísima pausa y vamos a llamar a Patricia Pínola para continuar con el tema que estábamos la semana pasada y darle como un cierre. Y bueno, después tenemos a gente de la Feria del Libro Cristiano. Nos va a visitar una pareja que en el culto de Catedral de la Fe, en el sábado
4: anterior... Tiago y Leila.
0: Tiago y Leila, que estuvieron el sábado pasado, no, el anterior, y Tiago... Le tendió una pequeña trampilla a Leila, en donde la hizo subir a la plataforma con él. Ella, muy sorprendida, dijo: este tipo está tramando algo raro. ¿Y qué fue lo raro? Que le propuso casamiento.
4: Arrodilló y todo, ¿eh?
0: Con todo, con la complicidad de Osvaldo Carníbal, con la complicidad del operador de video que puso: ¿te querés casar conmigo? En pantalla gigante. Impresionante, la gente, todos ahí con los pañuelitos. No sé si hubo alguien vendiendo pañuelitos, pero se hubiese hecho rico en ese día. Hubiese juntado un montón de dinerillo, porque la gente, claro, se emocionó. Bueno, todo eso en un rato nada más. A ver este mensajito de Marcelo y vamos a una pausa. Hola. Espera que no se escucha. Baja la música. Tengo el operador acá que no está atento. Por favor, baja la música cuando... No quiero ser como el ruso Sofovich.
5: Un saludo por el WhatsApp para decirles que hoy es el último viernes de este mes.
0: Ahí va.
5: Vamos a festejar.
0: Ahí ladró el perrito.
5: Hasta el martes, que el martes sería el último día del mes.
0: Uh-huh.
5: Y vamos por más, por lo mejor está por venir.
0: Amén.
5: Con Dios todo es posible.
0: Uh-huh.
5: Y si cambiamos la cosa. Eso.
0: Bien.
5: Y bueno, el mes de que viene es el mes de la amistad, pero la amistad es todos los días, no un día específico.
0: Bien.
5: Un beso grande. Ya voy a ir el mes que viene.
0: Ahí va, viene.
5: No precisamente el 20. Voy a llevar, estoy en duda si llevo patafrola o una tarta de manzana. Estamos deliberando.
0: Bueno, bien.
5: Yo y cuál de las dos cosas me inclino a ver. Un beso grande.
0: Basta, Puki. Ahí está, claro, Marcela está en su casa y tiene a su perrito. Si ladra la Puki, ¿por qué no va a ladrar también su perrito? voy a hacer así. Pausa y ya volvemos con Patricia, que está esperando, ¿eh?
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2: 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Patricia Pínola, nuestra consultora psicológica, que está en línea en este momento y le quiero dar la bienvenida. ¿Cómo estás, Patricia? Gracias por tu tiempo.
4: Hola, buen día, Diego. ¿Cómo están ahí? Jorge, creo que escuché que estaba también.
2: Sí, acá.
4: Bueno, muy bien en esta mañana.
2: Bueno, la semana pasada estuvimos charlando un poquito de la violencia, de lo que se habla en los medios de comunicación, de las cosas que llegan y que uno replica, ¿no? También sin querer, en una charla trivial o compartiendo videos. Y nada, me gustaría que podamos redondear un poco, ¿no? Lo que estábamos charlando.

0: Bien, bueno, recordemos que
1: Sí.
0: esto venía por también el tema del femicidio
1: Sí,
0: y cómo
1: exactamente.
0: por ahí detectar esas conductas, ¿no?
1: Sí.
0: Cómo se presentaba y demás. Y por ahí vale aclarar que el femicida está más relacionado con patrones de violencia y control que con una enfermedad,
1: Claro.
0: ¿no? Digamos, este es el perfil, y que claramente es una forma agravada de homicidio y que en general no tiene respuesta, digamos, en la justicia. Y esto es lo más triste, ¿no? O lo más preocupante, que generalmente se llega tarde, no se escucha las denuncias y demás. Y esto nos da a pensar que hay como algo, como una idea, como una forma instalada desde lo político, de lo estructural, de político no por una idea política, sino desde lo social, ¿no? Esta cosa que parece que ya es vieja, lo del machismo y qué lugar tiene la mujer, y parece que no, que esto está como que sigue un poquito arraigado, ¿no? Y un poco como para ver lo que está circulando y que a veces lo vemos como más cotidiano, es esta necesidad por ahí de control, de dominio, ¿no? La dificultad de por ahí estar abierto a una opinión distinta, a lo que el otro dice puede ser diferente a lo mío, pero que juntos podemos construir, por ejemplo, ¿no? Esto lo digo por esto que dijiste vos, ¿no? Esto que por ahí estamos escuchando a veces en los medios, por internet, y que parece que lo tomamos sin demasiada atención, ¿no? A veces hasta en forma de por ahí de chistes, y esto está como muy, muy instalado. Esas creencias machistas, vuelvo a lo mismo, la escasa tolerancia a la frustración. Bueno, esto es un poco trayendo el perfil de estos varones, ¿no?
1: Sí,
0: Esto es lo que estoy
1: discúlpame.
0: puntualizando además.
1: Discúlpame que
0: Sí.
1: te estaba dejando, pero tengo un ruido en el micrófono, entonces estoy tratando de solucionarlo mientras te escucho
0: Bien, bien,
1: atentamente.
0: no hay problema. Bueno, esto, la característica de estos varones por ahí que siempre responsabilizan al otro, ¿no? En este caso, a la mujer. Bueno, ella me alteró, no me trató bien. Siempre hay una, digamos, una excusa que se pone en el otro que justifica justamente la reacción violenta, ¿no? Y el poder y lo que se obtiene a través de la humillación nunca satisface. Por
1: Claro.
0: eso siempre se quiere volver, ¿no? Es como que hay una necesidad de repetir. Lo importante de esto es ¿qué podemos hacer antes? ¿Cómo hacemos? ¿Cómo lo vemos esto, no? Y ahí lo primero que tendremos que ir a la familia, ¿no? Esos modelos que a veces están tan instalados que, no sé, por ejemplo, está más instalado que uno le diga a una hija mujer que de pronto ayude o ayude en la cocina, aunque parezca que esto era antes, ¿eh? Pero
1: Sí,
0: esto a
1: sí.
0: veces está así, naturalizado y no nos damos cuenta. Y por ahí los varones se quedan en la mesa charlando.
1: Totalmente. A ver, Jorgito
0: Y
1: quiere decir algo. Que
0: a
1: Jorgito.
0: ver.
2: Patricia, buenos días. No,
0: Buenos días,
2: vos
0: Jorge.
2: sabés que le damos gracias al Señor por estar en esta radio y yo nombro a las figuras que me han contado cosas personales. Y voy a nombrar a dos grandes figuras del espectáculo. Primero, una que es Moria Casán, que estaba casada con un cómico, no me acuerdo el nombre ahora, Mario Castiglione,
1: Sí.
2: y me dijo, en el primer cachetazo que me dio, yo dije, basta, acá se terminó. Digo en cuanto a personalidad. Dice, porque yo me había
0: Sí,
2: casado con
0: sí.
2: una botella de whisky. Eso es el caso de Moria. Y voy a contar otro caso, porque parece sencillo. Susana Jiménez, cuando estaba en pareja con Carlos Monzón, pasaba exactamente lo mismo. Y ella decía, reforzando lo que dice Patricia, y sí, yo a veces me contesto mal o me despierto mal. O sea, ella se echaba la culpa. Tenía que contar esos dos casos de dos figuras tan fuertes, con poder, digamos, que estaban metidas en ese problema y no sabían cómo salir.
0: Claro. Sí, yo en este caso el segundo es un poco, ella ha contado, lo he escuchado decir, bueno, que había sido como una relación que seguía ella como poniéndola como, a ver, muy apasionada y muy
1: Claro,
0: seductora.
1: claro.
0: ¿no? Cuando de pronto ni siquiera, ¿no? Porque esto es lo que tiene, esta dualidad, ¿no? El afecto y el daño al mismo tiempo hace que se genere una adicción emocional.
3: Por hay eso algo que la frase esto es como... esa que decía, porque te quiero, te aporreo.
0: Tal cual. Sí. Es así, exacto. A veces es, bueno, como los celos. Bueno, me cela porque me quiere.
1: No, claro, claro. No.
0: Está tan enamorado que... Y en realidad, en este clase de varones, sí, los celos ni siquiera son por una motivación de amor. Ni siquiera, sino es una cuestión de posesión.
1: Claro.
0: O sea, esto es mío y me pertenece. Sí. O sea, ni siquiera está viendo al otro, ¿no? Contemplando. Esto es un poco medio que pasa con un narcisista. Está como todo... Porque esto me trae el narcisista, y viste que parece que está todo como mezclado, todo sí, parece lo mismo.
1: Sí, sí.
0: Lo único que estas situaciones sí son graves, porque terminan en actos muy violentos, donde además la persona termina en muerte, ¿no? Entonces, totalmente, esto por ahí sí ya tiene un tono más serio, y es que estar atentos a las primeras situaciones que pasan, ¿no? Cuando por ahí es difícil ir a denunciar, hablar, porque claro, el agresor está cerca, entonces hay miedo de la represalia. Pero si esto se pudiera ver antes, ¿no? Y empezar a decir, eso no es amor, ¿no? Eso no es como se vive un verdadero amor, ¿no? Ni la posesión, ni el maltrato, ni la culpa, ni el manoseo, ni bueno, dame la ubicación, porque viste, hay tanta inseguridad que quiero cuidarte. Es decir, empieza como a estar tan disfrazado que no lo vemos. Y esto es lo peligroso por ahí, ¿no? Total. Lo que traía Jorge del caso de Moria es, bueno, ante el primer hecho, ante una primera situación, poner ahí el límite.
1: Bien.
0: Y inclusive ver si se continúa o no. Porque muchas veces no es, por ahí no viene el golpe, pero queda ciertas sutilezas, ¿no?
1: Sí.
0: Y entonces ahí por ahí preguntar, ¿este es el amor que yo quiero? Más allá de la persona. Porque bueno, a veces por ahí tenemos que elaborar de que esa persona no es lo mejor para nosotros. Pero decir, ¿esa es la clase de amor que yo quiero?
1: Claro, claro, claro.
0: ¿No? Más allá de
1: esto,
0: la persona.
1: ¿Y esto se va naturalizando con el tiempo, o hay personalidades que están más predispuestas a aceptar una relación así? Digo, en el caso del ejemplo que daba Jorge, o el ejemplo hipotético de quien sea, cuando hay una relación que continúa siendo así, y la persona por ahí se separa y busca a una persona parecida a esa, ¿es algo que es un círculo como del cual no puede salir esa persona, o qué es lo que pasa?
0: No, a veces, claro, es este temor a volver a repetir, ¿no? Digo, y bueno, y si vuelvo a repetir nuevamente, ¿no? Generalmente cuando volvemos, que puede ser por una situación de este tipo o cualquier otra cosa, cualquier otro patrón que volvemos por ahí a repetir, sí, en nuestra vida y no queremos, en general es que no lo hemos elaborado.
1: O sea, hay algo lo estamos haciendo inconscientemente, digamos. Inconscientemente, claro, siempre vas en búsqueda de algo parecido.
0: Esto me quedó ahí y no me tomé el tiempo para verlo, para sanarlo. Y entonces queda como ahí en lo oculto, bueno, mejor salir y seguir adelante sin darnos cuenta que estamos llevando esto probablemente, o no siempre, a repetición. También el tipo por ahí de vínculos que tuvimos en nuestra infancia, los apegos, hay muchas cosas que por ahí intervienen. Pero lo importante, viéndolo por ahí previniendo y en jóvenes, que esto se hable más en la casa y en la familia, ¿no? Porque en general las personas que agreden de esta manera han sido humillados en su casa o han visto la violencia.
1: Claro, claro.
0: Es decir, la violencia se aprende. Esto es una conducta aprendida, que lo que quiere es agredir al otro, es lastimar al otro, pero es aprendida. O sea, este niño que empieza a desarrollarse en una casa donde hay violencia, aprende la manera, incluso hasta el tono en que se habla, cómo se piden las cosas, o esta idea de, bueno, las mujeres Es algo muy común que se ve, inclusive lo decimos las mujeres, uy, donde hay muchas mujeres siempre hay un lío.
1: Claro, claro, frases, ¿no?, que se repiten. Algunos las repiten porque la escucharon en la casa, otros porque la escuchan de sus amigos. Y
0: otros porque la creen de verdad.
1: También, claro.
0: Claro, se cree. Entonces, sí, a esto hay que por ahí prestarle atención. Y sí, aun cuando lo repetimos, por ahí desdecirnos y decir, no, esto así no es. Animarnos a decir, mira, lo repito o lo digo, me encuentro repitiendo algo que no está bien.
1: Sí.
0: O sea, eso también es humano. Porque cualquiera de nosotros puede caer en algún patrón que venimos heredando, ya sea de la familia, la cultura, lo que antes se veía bueno, ahora no, porque se va evolucionando y se va para mejor. Entonces, por ahí darnos y animarnos a decir, bueno, esto no es correcto, ¿no? Hoy los jóvenes, por ahí cuando hablas de un cuerpo, o uy, este está gordito, este está flaquito, te dicen, no se habla de los cuerpos ajenos. Hoy muchos chicos te dicen, te llaman a la reflexión, no se habla así.
1: Claro.
0: Esto está bueno, porque ya vemos que hay un cambio.
1: Sí, sí, hay muchos cambios positivos, sin dudas. Hay muchas cosas que han cambiado para mejor. Pero también lo bueno es, lo que uno piensa, poder sacarlo, poder hablarlo, poder expresarlo. Uh-huh. Y qué mejor que en un lugar seguro en donde vas a poder charlar y te van a escuchar. Como es en una consultoría como la que estás dando vos, ¿no? ¿Vos lo haces online esto?
0: Sí, sí, es atiendo online. Después de la pandemia quedó tan instalado esto que sí, a corta distancias, tiempos y de manera que sí, atiendo online.
1: Perfecto. Yo voy a dejar el teléfono para aquellos que uh-huh, se quieran comunicar con vos, que es el 116-019-9386. 116-019-9386. Si quieren el teléfono y no pudieron anotarlo, me lo piden acá al teléfono de la radio. Pero está bueno eso, de poder hablar las cosas para... porque tampoco, viste, cuando dicen no se habla de ciertas cosas, quizá la persona se queda con un pensamiento, con una idea... no cerrada y dice, bueno, de esto no hablo porque está prohibido. No es porque está prohibido, es precisamente vos tenés que encontrar el por qué no se habla, ¿no? Uh-huh. Cuando dice no se habla de los cuerpos ajenos, bueno, pero si necesitás una explicación, hablalo, sacá afuera lo que te pasa a vos y no aceptes cosas porque se dice así. Cuando uno expresa...
0: Claro, animarse a cuestionar, decís vos.
1: Exacto, animarse a hablarlo, claro, a hablar las cosas. Uh-huh. Porque cuando uno uh-huh, empieza a repetir cosas porque las escucha en la escuela, las escucha en las redes, uh-huh, no es sano tampoco.
0: Claro, no, eso está bien. A lo que me refería era sí, que los jóvenes cuando te dicen esto es que lo tienen bien consciente, sí, de que no hay que hablar de los cuerpos, en sí, el sentido que eso no es un tema a traer. No es que yo veo a alguien y te voy a decir, ay, está más flaco, sí, hablando de Susana Jiménez, sí, está más gordito, ¿me entendés? Sí, lo sí, primero que decimos,
1: claro,
0: a eso es, uy, qué sé yo, qué arrugado, qué viejo,
1: ¿cierto? Claro, claro.
0: Esta cosa que metimos juicio, ¿no? Sí. Y estamos siempre mirando el afuera y eso emite un juicio, por eso a eso se refieren, claro, ¿no? Después sí, que no hay algo de lo que no podamos hablar, por el contrario.
1: Exacto.
0: Todo aquello que podemos poner en palabras va a dejar de ser una resistencia y por lo tanto va a dejar de persistir en nuestra vida. Uh-huh. ¿No? Ahora, yo lo que podemos pensar en esto para cerrar, ¿qué tipo por ahí de gente por ahí podemos tener en nuestro círculo más cercano, ¿no? Más íntimo.
1: Sí.
0: Qué bueno sería que tener personas que nos inspiren, ¿no?
1: Sí.
0: Que sean personas que motivadas, que tengan mente abierta, apasionados, agradecidos. Digo, qué bueno por ahí recordar esto de, bueno, si pudiéramos por ahí rodearnos de esto, nuestro círculo cercano me refiero, ¿no? Por ahí hay momentos en que está bueno poner un cernidor y decir, bueno, ¿con quién me estoy rodeando, no? ¿En quién estoy poniendo el oído y demás? Esto me parece que está bueno como para ver también quiénes me están sumando o me están restando.
1: Sí, ¿no? puede ser tranquilamente que el grupo en el que yo me junto no sea el más sano o la gente con la que me estoy relacionando no sean los mejores consejeros también, claro.
0: Claro, exacto. Ahora, sí, como hijos de Dios, sí vamos a todos. Jorgito, eso claramente, ¿no?
2: Le quiero decir a Patricia lo siguiente. Vos sabés que acá en la radio estamos muy rejuvenecidos todos, sí. Patricia, porque el doctor René Cascallares nos da sus cremas,
3: ay,
2: Patricia.
3: Gracias a Dios.
2: Sí, el cita es una niña. Y yo
3: que estoy usando la crema de Cascallares, yo te digo, no me reconocen en la calle. No, fui a la verdulería el otro día, me dice, sí, señora. ¿Cómo, señora? Soy yo, le digo.
2: Y vos sabés que yo no veo a los adultos mayores, Patricia, en una reunión que hay, porque ya estoy tan joven que me siento incómodo, ¿me entendés?
1: Sí.
2: Así que, Patricia, yo sé que sos una mujer que no necesita esta crema, pero es muy buena, ¿eh?
1: Ahora lo vamos a escuchar. Tenemos unos spots publicitarios del doctor y todo, pero bueno, queríamos redondear esto y cerrar con Patricia, porque sé que tiene una mañana bastante agitada. Así que, bueno, te agradezco, Patricia, te agradezco que podamos hablar todas estas cosas. Y ya saben, si se quieren comunicar con Patricia, lo pueden hacer, pueden mandarle un mensajito. Por lo pronto, agéndenla y ténganla en sus teléfonos. Es el 116-019-9386. Ella es consultora psicológica y todas las semanas nos está acompañando aquí en Radio AMA. Gracias, Patricia.
0: A ustedes, un abrazo. Yo también uso cremas, entre
1: ahí
0: paréntesis.
1: Va, ahí va. Un abrazo, chau, chau.
0: Un abrazo a ustedes, un abrazo.
3: Y sí, nene, no tenemos que poner, porque viste, el cuerpo se va gastando algunas cosas.
1: Yo te entiendo, Elcita. Yo uso también, a veces, un poquito acá, en los ojitos. Pero bueno, es un tema para otro momento, chicos. Hacemos una pausa y ya volvemos.
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1: A ver si solucionamos el temita del micrófono. A ver, sí señor. Sí señor. Ahí está. Muy bien, a ver, ¿cómo se escucha? Perfecto. Gloria a Dios. 11 28 86 0301. No, la verdad que me desespero cuando no tengo buen sonido. Soy bastante obsesivo, Jorgito. ¿Qué querés que te diga? Si no se escucha bien, yo siento que la gente se va a poner nerviosa como me pongo yo. Y a veces que no se dan cuenta, pero soy bastante quisquilloso con eso. ¿Qué querés que te diga?
2: Vos sabés que no se nota en el aire.
1: Sí, no se nota.
2: No, excelente. Cinco estrellas. Programa 5 estrellas.
1: Bien.
2: Y además tenemos productores itinerantes que mandan mensajes muy lindos.
1: Sí.
2: Está atento. Ahora
1: tenemos... Tenemos producción externa e interna, podríamos decir.
2: Tenemos un productor, Osvaldo Carníbal, que siempre está atento a todo lo que hacemos y aporta siempre. Él dice que soy el 1, pero yo creo que ya me sacó el lugar, ya soy el 2.
1: Bueno.
2: Tengo medio cara al 3, porque también Diego Rivas está haciendo producción.
1: Mira, yo lo que quiero destacar es como todos remamos para el mismo lado, ¿no? Todos estamos tratando de hacer que este programa crezca cada vez más y los oyentes también, la gente que va colaborando desde afuera. Incluso ayer recibí un mensaje de un oyente nuevo que no viene a Catedral de la Fe, que no va a ninguna iglesia, y él me hablaba de lo bien que se siente escuchando On Demand. Entonces yo creo que eso es el regalo más grande que podemos recibir, ¿no? Porque ahí te das cuenta de que lo que estás haciendo, que muchas veces es al revés. O sea, yo vengo acá y soy yo el que está mal. Y ustedes me levantan a mí con sus mensajes, con los pasajes bíblicos que comparten, o me dicen, pon este tema, y justo es el tema que yo estaba necesitando. Entonces es algo mutuo que se va armando y es parte de esa gran familia, ¿no? Porque no es solamente un decir, cuando decimos Catedral de la Fe, una gran familia, sino que es precisamente eso, es una familia. Y hay veces que uno no está pasando por un buen momento y otros días es otro el que no pasa por un buen momento, pero siempre, como dice la palabra, cordón de tres dobleces no se rompe fácilmente. Entonces tener dos o tres personas que estén escuchando, para mí es ya la confirmación de que Jesús está en el medio. Porque también está en la Biblia, ¿no? Dice que donde haya dos o tres reunidos, yo estoy ahí en medio. Así que gloria a Dios por eso. ¡Jorgito!
2: Mira, vos sabés que yo siempre cuento que compañeros míos que no conocen al Señor, productores de Canal 9, de distintos canales, del 7, ATC, ayer pasó a la presencia de Dios Roberto Monfort, un gran productor, fue productor de Son de 10, de los ciclos más importantes de Canal 13, amigo mío, y él, hablé casi un mes que hablé con él, y lo escuchaba a Diego Rivas por acá. ¿Por qué digo Diego Rivas? Porque él le llamaba la atención, y Diego hizo la oración de entrega, y él la repitió, me dijo, vos sabés, porque ando enfermo, medio decaído, y este muchacho que conduce, Leo, me dijo Rivas, Leo no se llama Diego, porque había un Leo
1: Hay
2: Rivas.
1: Hay muchos que me dicen Leo, sí.
2: Claro, y bueno, y resulta que aceptó al Señor a través de la radio. Mirá, Osvaldo Carníbal, que está escuchando, qué hermoso el propósito de poner un medio, y este gran productor, Roberto Monfort, que sé que está en la presencia de Dios, escuchó la radio, hizo la oración de entrega, y bueno, ayer partió. Así que, Diego, qué maravilla, es, digamos, el hecho de estar, tener un medio para poder difundir que la gran comisión de que Jesucristo es nuestro Señor y Salvador.
1: Amén.
2: Así que yo disfruté grabando muchos programas, ¿te acordás? Vos estabas ahí en la operación con Osvaldo, invitados, me acuerdo que Robert Tapari todavía no era tan creyente, Gastón Pauls, bueno, muchísima gente. Así que es una bendición realmente tener esta posibilidad. Totalmente. Le damos gracias a Dios.
1: Le mando un beso grande a Claudio Penta, que nos está escuchando, a Pentita, siempre presente. Andrea también dice, buen día, Diego, y a toda la radio. Escuchá. Por lo cual hablé.

Dice el Salmo 34: bendeciré a Jehová en todo tiempo, su alabanza estará de continuo en mi boca. En Jehová se gloriará mi alma, lo oirán los mansos y se alegrarán. Engrandeced a Jehová conmigo y exaltemos aún a su nombre. Busqué a Jehová y él me oyó, me libró de todos mis temores. Los que miraron a él fueron alumbrados y sus rostros no fueron avergonzados. Este pobre clamó y le oyó Jehová y lo libró de todas sus angustias. El ángel de Jehová acampa alrededor de los que le temen y los defiende. Gustad y ved que es bueno Jehová. Dichoso el hombre que confía en él. Temed a Jehová vosotros sus santos, pues nada falta a los que le temen. Amén. Esta es nuestra fe. Pedid y se os dará, dice la palabra. Y yo pedí hoy ayuda y la tengo. Gracias a Dios. No voy a decir más.

0: Ahí estaba. Esta es mi fe, Egleida Belliard. Le encanta, Jorge, me dice. Sí. Es mi tema, dice. Es mi tema.
1: Está buscando a Melania porque yo quiero que hables con ella.
0: Me encantaría. Claro que sí.
1: Y no encontramos a Egleida.
0: Mirá, bueno, sé de lo que habla la licenciada, decía Rubén. Mi progenitor la maltrató durante 27 años a mi mamá física y mentalmente y la mató de a poco. Me marcó en mi vida para no ser como él, dice. Bien, hermano, gloria a Dios. 11-28-86-0301. ¿Leíto? Leo de Parque Chacabuco nos saluda y nos pone corazoncitos. Vero dice, hoy fue uno de esos días que me levanté como las águilas porque necesito estar cerca para tener fuerzas por el poder de su amor. Amén, gracias, besotes a todos desde el otro continente. Desde Málaga nos escribe Vero, gracias. Vero, ¿quién más? A ver, 11-28-86-0301. Flor Góngora dice, no tengas miedo porque yo estoy contigo, no te desalientes porque yo soy tu Dios, te daré fuerzas y te ayudaré, te sostendré con mi mano derecha victoriosa. Isaías 41:10, gracias Flor. Andrea, si me pasan el contacto de la chica de ayer que dijo que está estudiando tecnicatura en política, gestión y comunicación, mil gracias. Ya que yo también me anoté y me hago un lío bárbaro. Terminé el secundario en el 2018, en adultos 2000, con ayuda, pero esta carrera es virtual. ¿Quién fue que dijo esto ayer? No lo recuerdo, Andrea. Bueno, ahora lo buscamos. Pedro del Taxi de la Fe, ¿qué dice? Hola.
2: Pedro Rivas, te habla Pedro Duarte del Taxi de la Fe. Te saludo y te bendigo con esta poderosa palabra de Dios.
0: A ver.
2: En este día que quiero compartir con todos los oyentes.
0: A ver.
2: Y que tengas un bendecido y próspero día.
0: Bien.
2: En el nombre de Jesús.
0: Amén.
2: Pedro Duarte del Taxi de la Fe.
0: ¿Y la palabra? Ah, me la mandó por escrito. No temas porque yo estoy contigo. No desmayes porque yo soy tu Dios que te esfuerzo. Siempre te ayudaré, siempre te sustentaré con la diestra de mi justicia. Isaías 41:10. Mira, coincidió con la palabra que nos ha enviado también Flor. Así que están conectados, ¿eh? Nuestros oyentes tienen el wifi prendido y se conectan todos a la misma red.
1: A mí me gustaría que llames a Flor Góngora, que siempre llama.
0: Bueno, a ver si nos atiende.
1: A ver, Flor Góngora.
0: Si nos atiende.
1: Porque Flor Góngora,
0: no sé si estará trabajando.
1: Qué buen nombre, ¿no? Góngora.
0: Es el apellido, Góngora.
1: A mí me gustaría, me pone Jorge Góngora.
0: Vamos a ver si atiende. Capaz que está trabajando y no puede, ¿eh?
1: No, pero
0: sí, pero no vamos a hacer que le levanten en peso. Flor, ¿podés hablar? Bienvenida.
3: Hola, sí.
0: Estamos al aire en Radio AMA, perdón. Me dice Jorgito, yo quiero hablar con Flor Góngora.
3: Buen día, Jorge.
1: Hola, Flor. ¿Te llamás Flor o es el
0: Florencia, ¿o no?
3: Florencia, sí, sí.
0: ¿Estás trabajando en este momento?
3: No, estaba en casa.
0: Ah, bueno, entonces puedes hablar relajada. No, que yo estaba temeroso porque iba a ver si la llamamos justo a Flor y está en el trabajo y le dicen, che, ¿qué estás haciendo?
1: Escúchame, Góngora, ¿de dónde viene el apellido Góngora? Me encanta lo de Góngora.
3: Sí, no me equivoco, de España.
1: Yo me quiero poner Jorge Góngora, me encanta.
0: Bueno, vos ya sos Jorge Torres y tenés un nombre armado con eso. Jorge, no me cambié todo.
1: Torres Góngora.
0: Ok.
3: Sí, escuché el otro día que mencionó el apellido.
1: Escúchame, Flor, ¿y a qué te dedicas? ¿Qué haces?
3: Yo trabajo de administrativa en un oculista.
0: Ah, qué bueno.
1: Ay, justo oculista, mira vos, qué bien.
0: Sí, nosotros tenemos...
3: Al lado de la óptica Carulo.
0: ¿En serio?
1: Ah, viste, por eso, tiene que ver, viste.
0: Está Carulo, todo, está
1: Carulo
0: todo
1: está
0: ordenado.
1: Siempre. Carulo siempre está, siempre. Cuando lo veamos, siempre está.
0: Sí, yo justamente estaba hablando de que tengo que ir a hacerme unos lentes para ver de cerca, porque estos me hacen doler un poquito la cabeza. Se ve que no es la graduación correcta.
1: Contanos de cuándo conoces al Señor, Flor querida. ¿Desde cuándo conoces al Señor?
3: Y de chiquita, en realidad, mis papás siempre me llevaron a la iglesia. Pero bueno, de adolescente decidí yo seguir a Jesús.
0: Qué bueno.
3: Tuve un encuentro en un retiro de la iglesia, en un campamento. Y bueno, y ahí decidí seguir a Jesús. Y me di cuenta que es lo más grande que tengo, lo más lindo y el sentido de mi vida.
0: Gloria a Dios. Gloria a Dios. Bueno, a Flor la conocí en la reunión On Demand. Vino, la verdad que estas reuniones que hacemos de oyentes son muy muy lindas, porque nos podemos conocer con aquellos que nos escuchamos todos los días. Viste que uno envía mensajes a la radio y dice, bueno, esto salió al aire, pero ver a la persona, poder darle un abrazo, para mí me llena el alma, y te agradezco, Flor, que hayas tomado el tiempo de venir en la reunión. Bueno, vamos a tener una próxima reunión en agosto, Jorgito.
1: Yo no sé si me van a conocer, porque con el tratamiento del doctor René Cascallar estoy muy cambiado.
0: Muy cambiado, muy cambiado. Y ahora, bueno, apareció acá el operador de video que lo está ponchando
1: a Jorgito. Me parezco a Junco yo. Ahora soy como el padre de Junco. Vos sabés que Junco y yo, sí, le digo a Flor, le contamos, sí, a Florcita, que me encanta porque ella llama siempre.
0: Siempre, siempre envía su mensaje.
1: Tu mensaje.
0: ¿Nos ves por YouTube o nos escuchás por la radio, Flor?
3: Los veo por YouTube y a veces me pongo en la radio también.
0: Ah, sí. Buenísimo.
1: ¿La recomendás a la radio? Decís, escuchen, que hay de todo.
3: Sí, lo subo al estado también.
1: ¡Qué grande! ¿Viste? No, ella es productora como Osvaldo Carníbal.
0: Por eso te decía, tenemos muchos productores, claro, externos.
1: Claro, Osvaldo Carníbal llama, dice, tengo tal tonta, tengo tal otra.
0: Bueno, decinos una, vamos a hacer así hoy, a todos los oyentes que llamamos les pedimos un consejo para mejorar el programa. ¿Qué mejorarías de On Demand?
1: Cambiar el conductor.
0: Bueno, si hay que cambiarlo, lo cambiamos. Lo importante es el producto. ¿Qué sumarías? ¿O qué parte querés resaltar más, digamos? ¿Qué es lo que más te gusta?
3: Me gusta mucho la participación de Grace.
0: Ahí va.
3: Enseña de las voces. Mm. Bueno, me gusta cantar, entonces...
0: Ah, mira.
3: Me interesa mucho ese tema. Pero sí, todo lo relacionado a salud. Bueno, cuando hablan también de las plantas. Ah. Todo lo que sea un buen consejo para la casa, para la familia... siempre presto mucha atención a todo, pero bueno, ahí me detengo más.
0: Bien, bien, me gusta. Entonces, ya tomo nota para próximas columnas con nuestro amigo el vivero, que está en Córdoba, ¿no?
1: Claro. Sí. No, lo que quería decir a Flor, vos sabés que
3: plantas, viene bien.
1: Tengo una costumbre, Flor, y que me reta, no me reta, me dice. Yo a toda la gente que canta le pido que cante un poquito. Porque, viste, cuando hace Roberto Galán, que fue un conductor, si lo sabe, cante. Así que Galán te va a pedir...
4: Es de ahora, son cosas nuevas de la televisión de ahora.
1: Escúchame, también yo conozco otras cosas, perdón, el streaming y todo. Pero Galán fue Galán. A ver, sí, presentar a Flor cantando algo como Roberto Galán.
0: Pero no sé si Flor va a querer cantar. Sí, va a querer. ¿Estás bien de la voz para cantar algo, Flor?
3: Hoy, ahora estoy... nerviosa, no sabría qué cantar.
1: Aunque sea el arroz con leche, algo.
0: No, vas a pedirle el arroz con leche a la cantante, por favor, Jorgito.
1: Lo que tengas a mano, lo que más te guste.
0: Es que no lo tiene que tener a mano, lo tiene que tener en la voz. No te quiero comprometer. ¿Querés cantar algo, Flor? Sí, sí o no.
1: Sí, sí.
0: No insista, si no quiere, no quiere.
3: ¿Y qué canción podría ser? La verdad que no...
1: ¿Alguna? ¿Cuán grande es él? ¿Cuán grande es él?
0: Pasa que por ahí tiene que buscar la letra, es toda una cosa. No, pero bueno.
1: Las grandes cantantes cantaron conmigo. Paloma San Basilio, Isabel Pantoja. Perdóname, tenés un productor que es muy viajado.
0: Bueno, La Gloria de Dios, ¿qué te parece de Ricardo Montaner? Y lo cantás junto a Ricardo. ¿Cómo la ves? Tenés que buscar la letra.
3: No, ¿cuán grande es él? Canto un pedacito.
1: Bueno, ahí está, ¿viste? Que yo tengo razón.
0: Ahí producto va, cuando Jorge tiene razón. Mirá, tiene un perrito. ¿Cómo se llama?
3: Leia.
0: Leia, te mandamos un beso.
4: ¡Basta, Puki!
0: La Puki también la saluda. Ahí respondió. Bueno, Flor, dale, vamos con cuán grande es él entonces y nos despedimos.
3: Bueno.
0: A ver.

0: ¡Qué grande! Muy linda voz, Flor. Bueno, esperamos que vengas acá a los estudios de Radio AMA un día y podamos cantar un tema a dúo. Si querés este, si querés otro, si querés con Ricardo, bueno, cuando quieras.
1: Acepto la invitación. Muchas gracias por llamar.
0: Un beso grande.
2: Que Grace le haga la enseñe. Todas esas
0: ahí cosas, está, ahí sí, puede enseñarle algo de locución.
1: Sí, sí, me gustaría.
0: Bueno, gracias por estar siempre. Un abrazo.
1: Que Dios los bendiga. Un abrazo.
0: Igualmente, chau, chau. Ahí estaba entonces Flor en este Hola Dieguito. Podríamos decir un Hola Dieguito Express. Comunicate al 11-28-86-0301. Lorena Figueroa dice, buen viernes, Diego y hermanos, que tengan un fin de bendecido. Buenos días, bendiciones. Gladys Oviedo dice, buen día. Bendiciones, Diego, para ti y para todos en la radio. Y dice, el Señor nos guarda de todo peligro. Amén. Bueno, hablando de todo peligro, ayer me comuniqué con John Hernández, que es un amigo doblajista también, con el cual estuve estudiando en la Escuela Argentina de Doblaje. Y bueno, él está en Caracas, ¿no? Y me contaba que él estaba en un piso 17 y la verdad que lo que vivió fue terrible, terrible. Me envió algunos videos que yo no sé si compartirlos o si pasárselos acá a nuestro operador para ponerlos al aire, pero son desesperantes, ¿no? Hay un video en donde se ve a la gente bajando por la escalera del edificio, algunos corriendo hacia la puerta y cómo cae una pared. Bueno, él me enviaba, tengo varios amigos desaparecidos en La Guaira, sufrió los peores golpes de esta catástrofe de esta ciudad, La Guaira. Y apenas recibimos la alerta del sismo, no tuvimos tiempo de nada, dice, porque todo empezó a temblar y él vive en un piso 17. Así que, dice, nos quedamos quietos hasta que terminó y después bajamos entre la oscuridad porque del impacto se había ido la luz y la señal. Duramos hasta ayer en la madrugada sin señal de celular. Vos pensá lo que debe ser todo esto, ¿no? La incomunicación cuando vos tenés familia que no está viviendo con vos y no sabés el paradero, no sabés si están bien, mal. Estoy aquí, dice, terminando mi carrera de teatro, de actuación, y bueno, voy a regresar para terminar la carrera y poder llevar los conocimientos a Argentina. Quiero enseñar teatro en Buenos Aires, Diego, me dice John. Me faltan unos cuantos años más para licenciarme, pero con gusto cuando esté de vuelta te voy a visitar. Bueno, John, muchísimas gracias por esta información. Me hablaba de que en La Guaira no tienen gas, luz, agua, no tienen señal de ningún tipo porque, claro, se cayeron las antenas, ¿no?, que emitían la señal de los celulares. Así que la mayoría de los edificios colapsados vienen de ahí, dice, y hay mucha gente atrapada bajo los escombros. Después, hablando con Gregorio Lazarde, que fue quien me envió también imágenes aéreas que él tenía de manera exclusiva con drones, todos los edificios que se ven de pie quedaron con daños graves y no pueden ser habitados, ¿sí? Eso es lo que dice la información que me envía él, que está ahí. O sea, él está no está justamente en esa ciudad, pero está ahí en Venezuela. Y la verdad que lo que llega acá no es nada comparado con todas las cosas que hay, la información que hay. Bueno, él habla de más de 50.000 desaparecidos. Es desolador, la verdad. Así que, nada, yo quisiera que hoy estemos todos orando por esto. Que tengamos un tiempo de entregarle nuestras cargas a Dios y de saber que Dios está en control de todo.

Oramos por los hermanos y por el pueblo venezolano, me dice Mercedes. Bendiciones, Diego, Jorgito. Saludos a todo el equipo, dice Gabriel Alvarado. Saludos a la audiencia. Bueno, si hay alguien, si hay algún amigo, hermano venezolano que esté escuchando y quiera dar su parecer, quiera hacer una oración, se puede sumar al 11 28 86 0301. Maxi dice: oramos por Venezuela, Diego.

0: compartir un mensaje que el Puma Rodríguez ayer compartió en sus redes debido a todo esto que está pasando. Con todo el cariño del mundo, escuchemos la voz de José Luis Rodríguez, el Puma.
1: En Venezuela han habido muchas tragedias, pero esta ha sido la peor tragedia de toda su historia. Estamos dolidos, angustiados, con el corazón compungido, impotentes, queriendo hacer mucho y tal vez haciendo nada. ¿Cómo reponer las vidas? Porque las casas se vuelven a hacer, los edificios también, pero las vidas, ¿cómo se reponen? ¿Cómo se repone la fe de un pueblo que ha perdido hasta la esperanza de volver a ponerse de pie? Pero descanso en la fe y la seguridad de que entre todos y con los países que están colaborando, Venezuela, como siempre, se va a volver a levantar. Porque cuenta con todos los venezolanos que la amamos de corazón en cualquier punto de la tierra que nos encontremos. Ahí estamos para ella, para su bienestar, para su libertad. Y descanso en la fe y la seguridad de que esta nube negra va a pasar y que se van a restaurar todas las instituciones y la gallardía del venezolano en la base de la libertad individual de los hombres. Ayudemos todos a seguir levantándola. Esperemos en Dios que la justicia divina no se detenga y llegue hasta el último rincón de la tierra. Venezuela querida, estamos contigo. Esta es una misión de todos, en cualquier parte de la tierra que nos encontremos. Bendito sea Dios, bendito sea Cristo. Gracias.
0: Ahí estaba la voz de José Luis Rodríguez, el Puma, en su publicación para el pueblo venezolano, y quien también dejó un mensaje fue Ricardo Montaner. Más allá del chiste que hacemos nosotros, el verdadero Ricardo Montaner con su esposa Marlene dejó un mensaje en las redes ayer que dice esto.
2: Bueno, cada vez que suceden cosas como esta, lo primero que pasa es que hay una especie de shock que no te permite movilizarte, que no te permite reaccionar. Lo segundo que viene es que cuando caes en cuenta de todo y de la magnitud de lo que está sucediendo, quieres activarte como persona, como familia. Nosotros ya lo hicimos. Nos hemos activado como familia tratando, primero que nada, de orar por el pueblo venezolano, de orar por todo aquel que se sienta afectado por esto que está sucediendo. Eso por un lado. Y por otro lado, activarnos en la práctica, en cómo poder ayudar, cómo poder hacer algo. Entonces, nosotros tenemos una iniciativa familiar que se llama The House Project, y Marlene te va a hablar de eso.
3: Bueno, en The House Project, ustedes han visto, nosotros hemos estado trabajando en Venezuela durante años. O sea, no por esta coyuntura estamos trabajando en Venezuela, venimos trabajando en ella hace muchísimo tiempo, con los más necesitados y con los más urgentes. En este momento queremos llegar a la persona que lo necesita ya. Hay muchísimas instituciones y muchas fundaciones que están haciendo un trabajo fantástico y que ustedes pueden donar a través de ellas también, porque de verdad hacen trabajos maravillosos para llegar a grandes masas. En The House Project estamos tratando de llegar en inmediatez a quien lo necesita. Estamos yendo a las zonas más afectadas. En este momento estamos recaudando y determinando a dónde va a ir esa donación Por ejemplo, a las personas que están ayudando con los escombros, a las personas que se quedaron sin casa, a las personas que tienen niños chiquitos y necesitan pañales. Pero esa ayuda inmediata que se necesita hoy, no dentro de 15 días cuando logremos, aunque esto es un trabajo que va a demorar muchísimo tiempo, porque es muy, muy importante lo que está sucediendo en Venezuela. Entonces, desde hoy nosotros estamos activados para que pueda llegar a esa señora la ayuda, Dios quiera que hoy, así que tú estás, formas Gracias. Parte de esta manada, si te parece pertinente que sea de House Project el vehículo, aquí te vamos a dejar la información. De cualquier manera, te puedes meter a la página de houseproject.com y ahí te vamos a estar diciendo qué cosas hacer y a dónde vamos a estar llegando, ¿no?
2: Ahí tienes los datos debajo de la página.
3: Muchas gracias.
4: Bueno, ahí estaba la información de Ricardo Montaner y Marlene, su esposa, que tienen esta iniciativa para poder llegar a las personas que han sufrido esta tragedia. Perdón, estoy con el cable del micrófono que está saliendo de un solo lado, por eso estoy un poco distraído. 11-28-86-0301. Amigos, ¿les parece que nos unamos en oración todos los que están escuchando ahora? Mientras escuchamos Inmenso de José Luis Rodríguez junto a Il Volo, declarando lo inmenso que es nuestro Dios. Señor, te damos las gracias por tener la posibilidad de unirnos en oración a través de la radio, a través del canal de YouTube, de la aplicación de Radio Ama. Vos conocés, Señor, los corazones, vos conocés a las personas que están sufriendo esta tragedia, aquellos que están a distancia también y tienen familia. Yo te pido que abraces a cada uno de ellos, a los que han perdido un ser querido, a los que han perdido sus pertenencias, sus hogares, que le des fuerzas de lo alto para poder sobrellevar esta situación. Te pedimos que tu Espíritu Santo esté obrando en la vida de cada persona que está escuchando en este momento y sufriendo por esto que ha sucedido, esta tragedia. En el nombre poderoso de Jesús te pido que ayudes a restaurar todo lo que se ha destruido y que sostengas a aquellas personas que han perdido seres queridos. En el nombre poderoso de Jesús entregamos todo en tus manos, Señor, y que seas vos obrando. Que cada persona que esté decidida a ayudar pueda hacerlo. Que prosperes a aquellos que decidan aportar para esta causa. Y sabemos que vos tenés el control de todo. En el nombre poderoso de Jesús, gracias, Dios, porque si no estuvieras vos para poder sostenernos, yo creo que sería insoportable la vida. Gracias, Jesús.

0: Roma 92.3.
1: ¿Cómo decir?
0: Y hemos compartido un videíto.
1: Nuestro libro.
0: Vamos a ver si podemos compartirlo nuevamente. Jorgito estuvo presente ahí ese día y me lo compartió. Yo no estuve en esa reunión, pero me compartió lo que se vivió en el templo, en Catedral de la Fe, en Eva Perón 1040. Y quiero que me lo relate nuevamente, Jorgito, porque tenemos a los protagonistas aquí en el estudio. Jorge.
2: Quiero decir,
0: sí.
2: Saben que no es por quedar bien, porque amo a Alejandro y Osvaldo Carnival,
0: sí, sí.
2: Pero está compitiendo conmigo todo el tiempo, yo no sé más qué hacer ya, porque hace producciones, sí, en el púlpito de acá, y de hecho, entonces, Agustina, creo que se llama Agustina, él me dio,
0: sí,
2: y yo le pedí, él tiene todos los datos siempre, y fue un momento tan conmovedor, Diego, tal,
0: sí,
2: que a mí me gustaría, o sea, que yo te pido cosas,
0: sí,
2: a mí me gustaría que pongas la marcha nupcial primero,
0: porque
2: vinieron con unos pasteles que hace ella.
0: No, pero no lo puedo creer, yo he visto, sí, eso y digo, no debe ser para nosotros.
2: No, y unos pasteles trajo, que a vos te encanta porque eres muy caribeño, cajas de pastel, digo, no, ahora
0: pero,
2: no, por favor, que estamos en el aire,
0: sí,
2: porque se va a deglutir todo nuestro querido Diego.
0: No digas eso, sí, che. Sí, sí. Mirá la fama que me está haciendo.
2: No, vos te gusta. Vos te gusta que la gente te haga.
0: No, cosas, por favor.
2: Bueno, a ver, marcha nupcial.
0: La marcha nupcial, entonces, Jorgito la pide y la tenemos.
2: Ah, me emociona.
0: Tenemos a Leila y a Tiago aquí en nuestros estudios. Sí, se puede.
2: Ahí está, pero eso.
0: Leila y Tiago.
3: Mamá.
0: Elcita, ¿qué opinas?
3: Ay, no, me van a hacer llorar, chicos. Me van a hacer llorar.
0: Bueno, porque claro, esto pasó en Catedral de la Fe. Voy a compartir un pedacito. A ver, esto pasó el sábado pasado, no, el anterior. Esto estaba siendo transmitido a través de YouTube. Y toda la gente que estaba ahí en el templo vivió en primera persona esto. A ver. Vamos a escuchar el audio nada más.
4: ¿Nadie más? Bueno. Damos gracias a los hermanos que nos ayudan al servicio de la ofrenda. Bien, vamos a dar un anuncio.
0: Ahí está, un anuncio.
4: Quiero preguntar, a ver, esta pregunta para
0: Tiago,
4: valientes.
0: Dijo, ¿eh?
4: ¿Quién en este momento se encuentra orando por el idóneo? A ver, ¿quién levanta la mano?
0: Leila no sabía nada, me parece.
4: Uno, a ver, ¿quién más se anima a levantar la mano? Qué pregunta, ¿no? Muy bien, bueno. Bueno, ya está, ya entendimos que... Igual está bueno para pispear, a ver si alguien de paso... Bien, qué importante orar y esperar a la persona que el Señor tiene para nosotros, no nosotros... adelantarnos, quizás tomar una decisión en base a nuestros gustos, en base a nuestros pensamientos, sino orar por esa persona con paciencia y esperar a que el Señor nos muestre y nos ponga en esa vida esa persona que Él tiene para nosotros. ¿Cuántos dicen amén a esto?
0: Amén.
4: Nosotros, por ejemplo, con Leila, estuvimos en esa situación de estar orando por la persona. Después de un tiempito...
0: Estaba nervioso, parece.
4: ¿Nos juntó? No, perdón.
0: Y sí. Qué momento.
4: Nosotros cumplimos un año de novios el año pasado. Yo le propuse a ella.
0: Está muy emocionado, Tiago. Y Leila también.
4: Le propuse comprometernos, no solamente entre nosotros, sino también con el Señor, ¿no? Nos pusimos una alianza, el símbolo de eso. Hace unos días cumplimos 2 años. Y durante todo este tiempo el Señor me volvió a confirmar que vos sos la persona.
0: Wow.
4: Que vos sos el amor de mi vida, que sos la ayuda idónea que necesito todos los días.

0: Días. Y el Señor me lo confirmó y a partir de que nosotros tomamos esa decisión de comprometernos con el Señor y ponernos a su servicio, ¿no? Entregar nuestras vidas a Él, el Señor nos exaltó, nos levantó, nos sacó de donde estábamos y formó esto que es hermoso. Y hoy quiero hacerte una pregunta.
1: No. No. ¿Qué momento?
0: ¿Te querés casar conmigo?
1: Y en pantalla apareció, ¿te querés casar conmigo?
2: Obvio que sí, mi amor.
1: Y no contento con esto, viene el pastor cómplice. Osvaldo, él le está entregando un anillo. Le cuento a la gente que está escuchando por la radio y que está viendo por YouTube, porque no podemos compartir el video. Se abrazan. Esto igual lo pueden encontrar en la transmisión de hace dos días que lo pasamos. Ahí viene Osvaldo con un ramo de rosas blancas y rojas. Se lo entrega a Tiago, Tiago a Leila.
2: ¡Sí, acepto!
1: Bueno. Es impresionante.
3: Bueno. Qué bar, somos todos cómplices.
2: No puedo creer.
3: ¿Te lo veías venir?
2: Y estaba actuando medio raro, no sé. No, ay.
0: Está la familia.
1: Está la familia, claro.
2: Ya desde hoy estaba raro, me cambiaba los planes. Dije, qué raro.
3: Bueno, algo raro pasa. La Biblia dice, el valor de hallar mujer virtuosa, ¿no? En Proverbios. Y justo cuando se dio la circunstancia para que esto se produzca acá, que podría haber sido en otro ámbito, a mí me pareció tan bueno, porque uno puede dar muchas charlas acerca de construir una relación y cómo se debe de construir, pero qué mejor que los protagonistas que aman a Dios lo puedan expresar y nosotros podamos ver que hoy en día se ve cada vez menos que alguien tome un compromiso y que lo haga delante de Dios y que Dios sea la piedra fundacional sobre la cual edificar lo que viene por delante. Entonces yo quiero que nos ponemos en pie, creo que amerita el hermoso momento que los chicos nos han compartido, también el valor.
1: Bueno, ahí estaba el audio de lo que fue este momento y ahora los tengo acá en el estudio a Tiago y a Leila, así que los recibo con un aplauso. Gracias. Gracias por tomarse el tiempo de venir acá a un segundo tiempo de este. La verdad que es un momento histórico donde muchas personas han. Yo le decía a Jorgito, si hubiese salido alguien a vender pañuelitos en la iglesia, se hubiese comprado un auto, porque estaban todos llorando. Bueno, ¿cómo están? Bienvenidos.
4: Bueno, buenos días, Jorge, Diego, equipo.
1: Qué lindo, qué lindo.
4: Oyentes, que, buenos días.
1: Qué lindo que puedan estar acá. Es una bendición. Y bueno, contame, a ver vos, Leila, ¿cómo fue que viviste este momento?
2: ¿Qué momento? Sí. Bueno, yo primero no podía creer, ¿no? Primero no entendía bien qué pasaba.
1: El truco fue subir a pasar la ofrenda, digamos.
4: El diezmo, la ofrenda,
1: el diezmo, claro.
4: Y después volvíamos y Agustina, la chica que organiza,
1: sí,
4: y coordina, habíamos quedado con ella, que se había olvidado dar un anuncio y que sí, nos pedía el favor de darlo,
1: sí,
4: con respecto a la cumbre.
1: Okay.
4: Y bueno, Leila no sabía nada, obviamente, y nos dijo una información que ella me dijo antes, me dijo, yo te voy a dar información, vos despreocupate, no te preocupes por retener nada. Así que yo ya sabíamos todo, menos Leila, obvio, y bueno.
2: Yo, claro, nos dio el anuncio y yo, ¿escuchaste, tío? Y, sí, yo me acuerdo. Bueno, yo...
1: Ok, ahí fuiste relajada.
2: A sonreír.
5: Claro. Vos sabés, Diego, sí, que Tiago, desde los 7 años viene a Catedral, después de contá un poco tu testimonio.
4: Sí, yo vengo desde los 7 años. En realidad yo me traía a mi mamá. Mm. Ella se empezó a congregar con mi hermana. Mm. Me traía, yo he venido hasta los 14, 15 años más o menos. Mm. Pero fue a los 17 que conocí realmente al Señor, que tuve un encuentro con el Señor. Mm. Me he convertido y bueno, así estuve hasta los 22 más o menos. Ahí me aparté y bueno, volví después. Pero bueno, sí, vengo de los 7 años que me trae mi mamá.
2: ¿Y vos, Leila? Y yo, bueno, una amiga, la mamá de una amiga me habló de Jesús. Bueno, ahí como que, nada, me lloré todo, entendí realmente como el sacrificio que había hecho Jesús por mí. Bueno, ahí empecé como mi camino de fe. Después yo no sabía que había que venir a la iglesia y esas cosas. Entonces, nada, como que uno sabe, un año me quedé ahí en stand-by, no hacía nada. Y después, bueno, mi mamá empezó a ir a una célula, que era la célula de la mamá de Tiago, ahí que hacía en el barrio. Mm. Y bueno, yo conocía un poco de Dios y dije, ay, me gusta, o sea, quería saber más. Y bueno, la acompañé un día a la célula y eso fue también, o sea, no me acuerdo bien las fechas, pero hace como 2 años que me convertí realmente. Mm. Y bueno, eso fue.
5: A mí me gustaría que Diego, sí, que sabe hacerlo también, me gusta lo del tapiz. Porque fíjate que ella fue a la célula, mirá cómo el Señor fue preparando esta pareja que va a ser un gran matrimonio.
1: Claro, Jorgito dice que Dios va tejiendo todo por detrás, ¿no? Como esos tapices, sí, que se cuelgan en la pared. Uno ve el dibujo, pero no ve cómo suceden las cosas, ¿no? Claro. Y de golpe los pasos que uno va dando van tejiendo todo este cuadro precioso que es el momento que están viviendo ahora.
4: Sí, es verdad. Es que en realidad también hay un detalle. Nuestras madres son amigas desde jóvenes. Mm. Ellas eran comerciantes en el barrio. Una tenía un comercio al lado de la otra. Se hicieron amigas, tomaban mate, se juntaron a la tarde. Tuvieron sus primeras hijas, que son nuestras hermanas, que eran amigas también. Y después, pero bueno, siempre tuvieron una amistad nuestras mamás, desde antes que nosotros naciéramos. Mm. Y da justo después la casualidad que mamá empieza a hacer una célula, la invita a la mamá de ella, se hacía en la casa de la abuela de ella. Mm. Y ahí ella quería conocer un poco más y bueno, fue ahí que empezó a asistir a la célula.
5: Yo contaba hoy que un gran amigo mío, un gran productor de televisión, Roberto Monfort, pasó a la presencia de Dios. Y cuando yo elogio la radio y le pido a la gente que se acerque, digamos, de alguna manera Dios no hace excepción de personas, pasó a la presencia de Dios y se entregó al Señor a través de la oración que hizo Diego, a través de la radio. Y él me hablaba y me porque siempre le llamó la atención la conversión.
2: Sí.
5: Y por eso me gusta como lo explica tan bien lo del tapiz. Porque esta pareja, ¿a qué te dedicas vos, Tiago?
4: Yo trabajo, bueno, como contaba otro día, trabajo presencialmente en una empresa que vende cosas de campo, y después trabajo de manera remota como programador por una empresa de Mar del Plata y a la vez estudio.
5: Y a Leila viene la parte que más le gusta a Diego.
2: La pastelería.
5: Claro, digo, es pastelería. ¡Ay, qué rico! Digo, ahí tenés.
2: Ahí trajimos unas tortitas.
1: ¡Qué grande! Bueno, claro, yo lo había escuchado muy por arriba, perdón, te tengo, mirá, esto yo golpeo acá y hace... pero hace un ruidito que no se puede escuchar. Claro, había escuchado que eras pastelera, pero no pensé que esos pasteles que estabas trayendo eran los que haces vos.
2: Sí.
1: ¿Y cuál es tu especialidad?
2: En realidad yo estudio arquitectura.
1: Sí.
2: Pero bueno, también obviamente trabajo, no tanto a full time, pero bueno, tengo un emprendimiento de pastelería.
1: ¿Siempre te gustó la pastelería?
2: Sí, me gustó. En realidad fue hace un año más o menos que también estaba buscando trabajo y me apareció esta oportunidad. Entré a trabajar a una pastelería que, bueno, la chica me enseñó de todo.
6: ¿Cuál era la pastelería?
5: Sabía que el sitio iba a preguntar.
6: No, porque a mí me gustan, soy bastante dulcera.
7: Yo no puedo por la diabetes, pero... Sí, bueno, tengo que decirlo.
5: Bueno, el cita que cuente...
6: Está bien que se cuide, Eugenio.
5: El cita que cuente cómo hace el pastel, porque ahora queremos saber todo.
2: Sí, no, bueno, el emprendimiento es otro emprendimiento de una chica, se llama Moma Cakes, y nada, ella me enseñó casi todo lo que yo sé.
8: Hola,
2: y...
8: chicos, perdón, yo no había intervenido porque estaba muy emocionada, soy Beba.
5: Ay, sí,
8: digo,
5: claro.
8: ¿Qué es tipo pasteles con bizcochuelo o son de mousse?
2: Claro, Bueno, yo lo que hago son tortas personalizadas, tipo de váter, ¿vieron esas que son decoradas? Bueno,
6: ay,
2: todo lo personalizo.
6: ¡Qué rico!
2: Y después la pastelería artesanal, bueno, ahí traje unos lemon pie, brownies.
1: Ah, bueno.
2: De todo.
1: Para mirá qué día decidió no venir Grace. ¿Vos podés creer?
5: Se lo perdió.
1: Porque claro, ella es muy dulcera, le encantan las... Bueno, vamos a ver si le podemos guardar algo.
2: Le guardamos.
1: Veremos, vamos a ver. Bueno, y ahora, ¿cómo sigue esta cosa? Digamos.
5: ¿La fecha,
1: ¿qué planes?
5: ¿Cuál es?
1: ¿Qué planes?
4: No, estamos... Eso está en oración todavía, así que tenemos más o menos algo pensado, pero bueno, estamos orando para ver.
1: Okay.
2: Esperando que el Señor, claro, bueno, nos revele la fecha.
5: Y bueno, ahora van a hablar todos los oyentes, todos.
1: Sí, ay, sí. Y sí, los oyentes están muy...
5: Están diciendo el 7 de agosto, el 8.
1: Dicen eso, tan pronto, pará.
5: No, yo digo un verdadero.
1: Pará, no metas tanta presión, Jorge. No, Jorge. Pero Jorge acelera y te dice, ah, bueno, ¿listo? ¿Casamiento? ¿Listo? Vamos. No, bueno, calma, con calma. Este es todo un gran acontecimiento.
2: Sí, no, bueno. Aparte, bueno, nosotros tratamos de hacerlo todo en orden, entonces también es en lo económico un gran impacto, porque bueno, tenemos un casamiento, seguro, después, si Dios quiere, una luna de miel y después ya mudarnos juntos, entonces, claro, bueno, también ser sabios en esa decisión para poder llegar.
5: Y Beba, ¿cómo debe estar? Porque ya no tiene idóneo.
8: No, yo no, pero bueno, lo estoy esperando.
2: Ya va a llegar.
8: Ayuda idónea.
1: Y bueno, baby, es así.
5: Hay que orar.
1: Vos... ¿cuánto tiempo estuviste orando antes de ser novio de Leila? ¿Cuánto tiempo?
4: Yo venía orando ya hace aproximadamente un año, pero en realidad yo oraba...
1: ¿Veías algún indicio de que había una posibilidad o era...?
4: ¿Con Leila?
1: Sí.
4: No, nada.
1: ¿Nada?
4: La verdad que no nos conocíamos. Ajá. Yo sí que sabía que estaba la hija de Rocío y ella sabía que estaba el hijo de Marlene, pero era algo...
1: Ok.
4: No nos conocíamos y... llorando por mi futura idónea, pero bueno, tampoco tan en la búsqueda, digamos, sí orando para que se la cuide, la proteja, que me vaya preparando a mí, pero nunca orando por una persona en especial, ni tampoco estaba en la búsqueda, digamos, constante. Fue que llegó en los tiempos de Dios, pero bueno, sí venía orando ya hace más o menos un año. Esa persona.
1: Qué bárbaro.
5: ¿Cómo fue el encuentro? Porque queremos
4: saber. El encuentro fue particular.
5: ¿Cómo fue? A ver.
4: El encuentro fue cumpleaños de mi mamá. Le íbamos a hacer una fiesta en un salón. Y la mamá de ella siempre le gustó decorar. Salón, le gustó decorar todo.
5: Ella le estarían espiando ya.
4: No sé, mi mamá.
2: Para mí sí.
5: Preparando.
4: Mi mamá es medio cupido, así que...
5: ¿Vos qué pensás, Elcita? ¿Elcita qué dice?
6: No, yo estoy, la verdad, impactada porque es algo que no se ve hoy por hoy. Esto no se ve en los medios de comunicación. No. Todos hablan de infidelidades y de porquerías. Y tener esto acá, la verdad, que es un aire fresco.
1: Gracias, Elcita. Es verdad. Bueno, es verdad.
5: ¿Cómo fue?
4: Y bueno, nos conocimos... pegando globos.
5: Qué lindo.
1: Bien.
2: Ay, qué romántico.
4: Nos encontramos ahí, ella fue a ayudar a la fiesta, a su mamá realidad a acompañarla. Yo también fui a acompañar, a ayudar en lo que se podía. Y bueno, éramos ahí mi familia, la familia de ella, ayudando, decorando el salón. Y bueno, ahí sí hubo medio que un...
1: algo.
2: Unas miradas.
4: Claro.
2: Una chispa. Cuando entré al salón dije, yo no me esperaba a nadie porque yo no lo conocía a él.
8: Levantó la ceja. Y dije, levantó, le digo a la gente que está escuchando por radio, ella levantó la ceja y dijo, oh.
2: Exacto, y bueno, y nada, y ahí se empezó a dar como esas miradas, que si yo hablábamos, tipo, no sé, ay, no sé, me ayudas a pegar el cartelito.
1: Y sí, claro.
5: Y él, rápido.
1: Qué lindo esos momentos.
5: Te ayudo.
4: No, el tema que después pasó, y ella en realidad, están invitados los padres de ella y ella no. Entonces yo la llevé a ella, a la mamá, a la casa.
1: ¿Hiciste una gestión ahí? ¿Hiciste?
4: Y llegué a casa y está mi mamá, Leo. O sea, mamá,
1: Leo, ¿cómo no vas a invitarla?
4: No va la hija de Rocío. Diciéndome que no la conocía, no conocía al
1: nombre. ¿Y qué dijo tu mamá ahí?
4: No, se me ocurrió invitarla. Pero bueno, le digo, y sí, invitala, estuvo decorando, estuvo ayudando toda la mañana.
1: Pobre.
4: Mínimo invitala.
1: Claro. Pobre, decía
4: y
1: él.
4: Y claro. Más para mí que ahí algo vio porque y la me, llamó. Sí, ella sí. Ya estaba cambiada.
6: Y Nele, si no se daba cuenta ahí, es que tenía puesto una capucha.
5: Claro.
6: No.
5: El detalle que acaba de decir, dice, sí. Ella la llamó y ella ya estaba cambiada. Ah. Ya estaba preparada.
2: Con yo me Dios. Fe, yo me fe. Di.
1: Muy bien.
4: Ella estuvo rápida cuando bajó del auto, me dice, bueno, que la pasen bien, que disfruten.
2: Yo tiré un palito ahí, como dije, bueno, a ver si va, ¿no? Dije, bueno, uh-huh. Disfruten, pásenla lindo y, sí. Y después me fui. Bueno, él entendió, gracias a Dios.
1: Gracias a Dios, estaba atento, tenía todos los sensores prendidos.
2: Exacto.
4: Sí, algo ahí ocurrió, bueno, fuimos a la fiesta, no pasó nada, obviamente. Uh-huh. Pero bueno, algo quedó ahí. Después no nos empezamos a seguir en redes. Uh-huh.
2: Y bueno, nada, después yo seguía yendo a la célula con la mamá de él y
5: más
2: hacíamos...
5: Más que nunca, vos dijiste, esta es mi célula, dijiste. Esta es
2: de acá no me voy
5: de
2: más.
5: De acá esta célula no me mueve nadie, dijiste vos.
2: Exacto. Y bueno, y después empezaron a dar cumpleaños. Bueno, la mamá se recibió en el
4: seminario.
2: En el seminario. Hacíamos fiesta de fin de año de la célula. Entonces, bueno, era todos eventos para vernos, ¿no? Y bueno, y siempre que podíamos nos acercábamos y no sé, hablamos de, no sé, la música, cualquier sí. Cosa. Y...
1: Hablando de música, ¿qué música les gusta? ¿Cuál es su tema favorito?
2: Ay, no sé, a mí me gusta mucho Factor de Cambio, uh-huh. El grupo uh-huh. Ese.
8: ¿Y algo más romántico?
2: ¿Algo más romántico?
4: Romántico.
2: Bueno... A veces escuchamos.
4: Es que siempre escuchamos alabanzas, entonces como más.
8: Sí, bueno, tan... pero una adoración, algún tema así que diga, ay, este.
2: O a veces escuchamos, ¿cómo te gusta? Andrea Bocelli.
4: Ah, bueno.
1: Sí.
4: Bueno, solemos escuchar eso, pero bueno, siempre. Mayormente escuchamos alabanzas, pero bueno, sí, Andrea Bocelli, nos gusta escuchar juntos.
1: Bien.
4: Bastante.
1: Bueno, qué lindo. Bueno, vamos a hacer. ¿Ustedes tienen el tiempo muy acotado o se pueden quedar?
2: No,
1: entonces vamos a hacer así. Yo voy a hablar con gente de la Feria del Libro y después les voy a cantar junto a Beba, si vos me permitís, Bebi.
8: Ay, ¿en serio?
1: Sí, les cantamos un tema. Vamos a cantarles un tema de Andrea Bocelli en vivo. Se lo dedicamos a ustedes.
2: Qué regalo.
1: A dúo con Bebi.
8: Ay, me agarraste desprevenida.
2: Qué lindo.
1: Tranquila. Hacemos una pausa y ya volvemos.

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1: Estamos en vivo aquí en Radio AMA 92.3 y claro, se viene la Feria del Libro Cristiano 2026. Y para hablar un poquito de lo que se está preparando, la tengo a Nicole Hayur en línea. Nicole, ¿cómo estás? Bienvenida.
8: Hola, ¿qué tal, Diego? ¿Cómo estás?
1: Muy bien.
8: Un gusto saludarlos.
1: Bueno, qué alegría que vuelva la Feria del Libro Cristiano, un evento que está esperando muchísima gente. Yo tenía muchos oyentes que querían poner un stand y bueno, se agotaron rapidísimo este año, así que van a quedar en contacto para el año que viene seguramente. Pero bueno, vos estás a cargo del diseño gráfico de todas las cosas que hay ahí en la feria. ¿Querés contarme un poco?
8: Sí, sí. Bueno, primeramente sí, siempre hay mucha convocatoria, así que siempre hay una lista de espera igualmente para quienes quieran participar en próximas ediciones.
1: Okay.
8: Está abierto eso. Y sí, la verdad que nos estamos preparando un montón. Estoy en la parte sí de diseño gráfico, de redes también. Los invito a seguirnos de paso en nuestro Instagram,
1: bien,
8: Feria del Libro Cristiano. Ahí vamos a estar subiendo todas las novedades, y la verdad que a full preparando todo, bueno, lo que es el lugar, el espacio, siempre viendo, bueno, alguna cosa nueva, alguna dinámica, como para, bueno, poder recibirlos a todos súper bien, y bueno, preparando la agenda de actividades también, no solamente hay stands con, bueno, editoriales, autores también independientes. Y bueno, otros que realizan indumentaria, bueno, regalería, etcétera. Pero bueno, también hay charlas, presentaciones de libros, entrevistas, actividades para el sector infantil también. Así que bueno, preparando un poco todo eso.
1: Qué hermoso, qué hermoso. Y bueno, ¿y cuándo comenzaste a hacer diseño gráfico y a trabajar en esta área?
8: Bueno, yo estudié ya hace bastantes años. Nunca ejercí así de manera, digamos, en lo profesional, por así decirlo. Pero bueno, siempre en la iglesia, lo que se necesite, siempre, bueno, aportando en esta área. Y cuando empezamos con la Feria del Libro en Zona Sur, en la iglesia, en comunidad, ahí dije, bueno, obviamente al 100% en esta área, que la verdad que está buenísimo, súper. Una experiencia muy amplia, porque es, bueno, desde el diseño de la parte de las redes sociales hasta lo que es la señalética del lugar, la cartelería, así que está súper, súper bueno.
1: Qué bueno. Cuando se trata de la feria, digamos, ¿cuántos días antes se empieza a preparar todo para que esté todo listo?
8: Lo que son el armado de los stands
1: y todo eso.
8: Más o menos, sí, unas 3 semanas antes ya arrancamos, se arman equipos de trabajo, se arman cada stand. Bueno, es la colocación de toda la infraestructura, por así decirlo. Sí, más o menos 3 domingos antes estamos a full ahí armando todo.
1: Bueno, esta Feria del Libro Cristiano 2026, por tercer año consecutivo, se hace en Carlos Croce 1246. Esto es localidad de...
8: Esto es Banfield. Carlos Croce, 1247, así es.
1: 47.
8: No te quiero corregir, pero es la cuarta que estás en la zona sur. La tercera, las vacaciones de invierno. Sí,
1: okay,
8: sí, sí. Así que también eso está buenísimo, que sea en vacaciones de invierno, así toda la familia. puede ir.
7: Claro que sí, con entrada libre, con gratuita, niño. podés ir. El otro día estuvimos hablando con la gente del buffet también, que hay un montón de cosas ricas para poder compartir y pasar un rato. Y hay un sector de chicos también, ¿no? Para que vayan y puedan mirar los libros tranquilos mientras los chicos se divierten.
8: Así es, hay un sector infantil que está dentro de lo que es la agenda de actividades. Hay también actividades específicas para ellos, así que van a estar entretenidos seguro. Hay un grupo de chicas que la verdad que son unas genias, que se ponen al hombro esa actividad, preparan cosas súper lindas siempre. Y en lo que decías del buffet también, bueno, un café que la verdad espectacular, bueno, cosas ricas para comer, así que bueno, café y libros siempre es una buena combinación.
3: Hoy tenemos visitas acá los chicos, Leila y Tiago, que nos trajeron unos lemon pie, querida, así que ahora vamos a degustar acá y simulamos como que ya estamos en la feria.
8: Claro, bueno, lemon pie puede ser que haya, y unos rolls de manzanas espectaculares.
7: ¡Qué
8: también.
7: Bueno!
8: Así que bueno, sí, cosas ricas seguro van a tener también para poder disfrutar, sentarse un ratito a comer, tomar un café, así que bien. Ese espacio también está.
7: Estamos hablando de la 15ª Feria del Libro Cristiano del 24 al 26 de julio del 2026. Les cuento los horarios. El viernes 24 va a ser de 17 a 22, el sábado 25 de 14 a 22 y el domingo de 14 a 20. Esto es en Carlos Croce 1247 en Banfield. La entrada es libre y gratuita y les estamos regalando hoy un libro. Algunos de los oyentes, lo único, lo van a tener que ir a buscar a la feria uno de esos tres días. Así que les quiero agradecer a Irene y a Nicole, que siempre están en contacto con nosotros aquí en la radio, por esta posibilidad de charlar y contarle un poquito en avanzada lo que va a ser la feria. Nicole, gracias, gracias por tu tiempo.
8: Bueno, no, por favor, muchísimas gracias a vos por el espacio y los animamos a que nos sigan en nuestras redes sociales para ver todas las novedades.
7: Dale, ¿querés repetirla?
8: Nos esperamos.
7: Repetilas.
8: Dale, es el Instagram, es Feria del Libro Cristiano, así todo junto.
7: Bien,
8: como suena.
7: Sí.
8: Ahí vamos a estar subiendo novedades. Ya pronto, lunes o martes, ya vamos a avisar lo que son los expositores, así que estén atentos a eso.
7: Bueno.
8: Quienes nos van a estar visitando, también la agenda de actividades en los últimos días, eso es algo que se va viendo muy sobre la marcha en las últimas semanas, así
7: bien.
8: Que estén atentos a todo y los animamos a poder acercarse.
7: Hermoso. Bueno, Nicole, un abrazo gigante.
8: Abrazo, muchas gracias.
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7: Bien, amigos, tengo un montón de mensajes para Tiago y para Leila. Ya tenemos aquí en el estudio las tortas arriba de la mesa. No sé si se puede enfocar ahí un poquito. A ver si se ve. Mirá lo que es eso. Un lemon pie. Ese es un lemon pie.
10: Este es un lemon pie.
7: ¿Y el otro?
10: Y acá tenemos un brownie.
7: Un brownie. ¡Ay, Dios mío!
10: Para los que los golosos les gusta más el chocolate.
7: Claro, claro, claro.
10: El ácido.
7: El bueno, tengo mensajes. Voy a leer los mensajes que les han dejado. A ver, qué hermosos Leila y Tiago. Dios los bendiga mucho más, dice Natalia Pastena. María Estela Almirón dice: Dios los bendiga en gran manera. Y a cada oyente, a esta hermosa pareja Leila y Tiago. Miriam dice: buenos días, querida radio. Dios está presente en nuestra comunidad de Villa Ballester. Tenemos hermanos venezolanos, oramos por todos. Dice: claro que sí. Ayun Lastiri dice: qué lindo momento vivido ese sábado. Que Dios los bendiga y guíe siempre, Ley y Tiago. David Torres dice: hola, Diego, el Señor te bendiga. Saludos a Tiago y a Leila, que son una bendición. Natalia, felicitaciones, tuve el privilegio de estar allí. Cada vez que los veo no puedo no emocionarme. Qué bendición tenerlos en nuestras vidas. Ahí va la emoción de nuevo, dice Bienvenido al Club de los Casados, Tiago querido, dice Mauro Martín Salazar. Los amamos, toda la familia, Ley y Tiago, una bendición tenerlos cerca. Tommy Torres dice, vamos, qué hermosos mis líderes, Leila y Tiaguito, los quiero mucho, qué privilegio tenerlo como ejemplo, dice. Natalia dice, Natiana dice, buenos días, Radio Ama, lindo momento ese sábado, bendiciones para Tiago y Leila, agradezco mucho que Dios me los haya dado como mis líderes. Andrea Ojeda dice, son de enorme bendición para todos, los amamos. Yamila Ludueña dice, qué hermoso momento, qué bendición tenerlos como líderes, los amamos. Rodolfo Domínguez, hermoso, que Dios los bendiga y los prospere y les dé sabiduría para todas sus vidas. Jorgelina Boigues dice, orgullosa de mi sobrino, son dos personas maravillosas. Bueno, hasta ahora va todo bien, ¿eh? Hasta ahora son todos comentarios positivos.
11: Todo positivo. Que qué manden bueno. Regalos para el casamiento.
7: Ahí bueno. Está, claro.
11: Anticipado.
7: A vouchers, ¿eh? No vayan a traer un lavarropas acá porque después no tengo dónde ponerlo. Qué bueno, Ley, en unos días cumplo años, espero tus tortas, dice David Torres. Ok. ¿Hay un contacto ahí para las tortas si alguien
5: sí,
7: quiere comprar?
5: Obvio. Bueno, tengo mi Instagram, se llama Delicias Martínez.
7: Ahí está. Delicias Martínez.
5: Delicias Martínez.
7: Ok.
5: Y si no, me pueden mandar un mensajito.
3: Martínez con Z, ¿no?
5: Martínez con Z, bien. Exactamente. Bien. Y si no, un mensajito, 11-35-69-8593.
7: Ok, repetilo, por favor.
5: Sí, 11-35-69-8593.
7: Bien.
5: Ahí me mandan un mensajito y me dicen...
11: Tiago, para mí... Perdón, para mí Tiago dijo, no, acá siempre plata vamos a tener.
7: Claro.
11: Para vender tortas de todo.
12: Comida seguro, eso.
7: Comida seguro.
5: Si era rico, le voy a conseguir.
7: Bueno, hermoso, qué bendición. Dios los bendiga grandemente. Sean muy felices, dice Marlene Correa Mora. Alicia Franco dice, hermoso verlos, que Dios siempre sea el centro de sus vidas y sean felices, Dios los bendiga. Santo Sargañarás dice, saludos para Tiago y Leila de parte de Lore y Santos, los amamos mucho, dice Jesús Guerrero, sus oraciones son respondidas por nosotros. Dios bendiga a Tiago y a Leila siempre. Victoria Manuel de Gracia dice, hermoso momento fue ese sábado. Gracias, dice, grandes mis líderes. Y a todos los de la radio, muchas bendiciones, dice Estela Viale. Bueno, gloria a Dios que están todos ahí. Ya que están todos acá, les pido que dejen un me gusta, todos los que están escuchando y viendo por primera vez On Demand, bienvenidos. Ahí, aprieten el dedito, mire, es el único favor que les pido. Acá, mira, ahí abajo, acá abajo tenés, ahí el dedito, pic, pic, listo. 11-28-86-03-01 tenemos mensajes, si me pueden mandar mensajes ya que no puedo sintonizar bien la radio, dice acá una oyente. Bueno, Mercedes dice, Diego, buen fin de bendecido viernes. Nelson dice, avisen la fecha para poder presenciar en la iglesia la ceremonia, dice, si se puede asistir. Bueno, sí, ya que estamos anunciando, vamos a tener acá la información para que vengan todos. ¿Quién más? A ver, Steven.
13: Hola, Radio Ama.
7: Hola, Steven.
13: Bueno, nada, quería pedirle que por favor estén orando por Venezuela.
7: Bien, hermano.
13: Claro. Como ya todos saben y han visto en las noticias, La verdad es que hay muchísimos niños, muchísimas Seguro. Personas desaparecidas. Se están necesitando de todo, de todo. Pero creemos que hay un Dios mucho más grande que cualquier tragedia.
7: Claro que sí.
13: Que cualquier desastre natural. Creemos un Dios que es capaz de cualquier cosa.
7: Amén.
13: Le pedimos al Espíritu Santo que reúne la fuerza de cada voluntario, de cada persona que se está tocando el corazón en este momento y está siendo solidaria. Pedimos full oración, full comprensión. Habemos venezolanos de este lado del mundo, en esta tierra querida que nos ha acogido como propios, que tenemos familiares y tenemos gente allá que están trabajando, que están prestando la ayuda, que están bajo los escombros, que vivimos en la incertidumbre, que todo esto nos afecta, que nos acompañemos y nos abracemos como hermanos que somos.
7: Sin dudas, hermano.
13: Gracias y que Dios me los bendiga.
7: Gracias, Steven. Estamos de todo corazón con ustedes, y contá con nuestras oraciones siempre. Bueno, lo prometido. Para Leila y para Tiago, baby, ¿te animás?
5: Obvio.
7: Vamos entonces con este tema. Cuanto más te pienso, se llama, e più ti penso. Andrea Bocelli y Ariana Grande, en este caso Diego Rivas y Beba.
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0: no, el arroz es para cuando se casen, no para ahora.
1: Ay, Dios mío.
2: Me van a hacer llorar, chicos. Me van a hacer llorar.
3: Estamos a punto de llegar de nuevo.
0: Qué bárbaro. Bueno, gloria a Dios. Hermosísimo momento.
4: Cerremos con la marcha nupcial, Diego.
0: Terminemos con la marcha nupcial. Claro, dice, el tipo quiere todo.
4: Acabo de rumacos de todo. ¿No? Hermoso.
0: Bueno, que nada, nuestra bendición absoluta para ustedes. Gracias. Gracias por este momento que le han regalado a cientos de personas en Catedral de la Fe. Y tomen el ejemplo, ¿o no, Elcita?
1: Obvio, a todos los jovencitos que andan ahí informalizados. Por favor, chicos, este es un momento que no se lo tienen que perder.
0: Ahí está. Gracias, chicos. La verdad, gracias. ¿Vamos a cortar la torta? La torta de la proposición de... No es la torta de casamiento esta,
4: él
0: no.
4: Él quiere comer.
0: Sí.
4: Asocia el casamiento a la comida.
0: Y sí, ¿qué te parece? Es más, ahora ya quiero que me inviten. Amigos, comuníquense. 11-28-86-0301. A ver qué dice Lidia mientras bajamos a Mendelssohn. Esperá, a ver qué dice. Hola, Lidia.
5: Hola.
0: Hola.
5: Muy buenos días a todos los oyentes de Radio AMA.
0: Sí.
5: Saludos para Elcita Sombra y Gabriela. Bueno, yo con la bendición de Dios estoy acá nuevamente en Argentina, después de haber estado ausente 2 meses en Bolivia y con problemas. Pero en medio de los problemas el Señor nos hace crecer la fe y debemos seguir adelante y orar y clamar. Muchas veces el Señor quiere apretarnos un poco, pero no nos va a ahorcar.
0: No.
5: Así que, Diego, te quiero mucho y Dios mediante estaré yendo a esa feria del libro, porque ahora, gracias a Dios, estoy siendo bendecida. Estoy trabajando en un trabajo completo. Pido oración por las personas que estoy cuidando. María, Toilette, y también Norberto, que... No están caminando, no caminan.
0: Bien.
5: Tienen 80 y pico de años. Yo los dejé sanitos. Trabajaba años con ellos y los encontré así. Porque la vida es prestada. Debemos aprovecharla full, lo que Dios nos da. Nos presta, todo nos presta. Hasta la vida. Así que debemos levantarnos y debemos aprovechar, como dice Eclesiastés, aprovechando bien el tiempo.
0: Amén.
5: Lean Eclesiastés 3:33. Bendiciones, Diego, te quiero mucho. También saludos para el Carmencita, y sí. Un abrazo grande.
0: Un abrazo.
5: Chao.
0: Un abrazo gigante. Gracias,
5: está
0: Lidia.
5: A la radio y de bendición.
0: Amén.
5: Los amo mucho en el amor de Cristo.
1: Gracias, querida. Un beso.
0: Jorquito.
4: Sí, Lidia se llama.
0: Lidia,
4: la hermana, ¿no?
0: Claro, Lidia.
4: Lidia, no, el Señor nunca nos hace atravesar. Tenemos tormentas, pero no hay nada imposible para Dios. Estamos festejando con esta pareja preciosa de Tiago y Lidia. Tanta gente que ha llamado. No, hermana, tranquila, no hay nada imposible para Dios.
0: Amén, amén.
4: Y además, Carmencita está muy bien atendida por esa sombra, por Diego Rivas, que la visita. Así que, hermana, espero que el próximo llamado suyo, mi nombre es Jorge, usted diga qué linda que es la vida, qué lindo día, qué linda esta pareja que voy a invitar a Diego.
0: Igual no, no la visite a Carmencita, yo no fui a la casa.
4: Pero hablas con ella y derivamos en esa sombra.
0: Sí, exacto.
4: No, yo digo porque Diego está tan entusiasmado con esta boda, sobre todo para ir a comer. Porque
3: principal motivo.
4: Entonces, Lidia, te queremos mucho.
0: Un abrazo.
4: Oramos por vos para que tengas, para que te des cuenta, y no es prestada, la vida es hermosa, tenemos vida eterna, ¿o no? Tiago, ¿qué pensás vos con la vida eterna?
3: Amén, sí, que es así, que esto justo ayer hablaba con unos chicos de la célula que escuché y me impactó mucho que esta vida en realidad es como un entrenamiento para la vida que realmente es, que es la vida eterna con el Señor.
4: Así es, y vos, Lidia, ¿qué te has parecido? Leila, perdón.
6: Me queda. Y sí, no, que...
4: ¿Qué dirías a Lidia? A ver.
6: Y bueno, que no, que disfrute y que empiece a ver las cosas lindas, que haya gozo en el Señor, y que bueno, que se levante arriba y que nosotros somos más que victoriosos en el nombre de Jesús.
4: Amén, amén, amén. Gracias.
0: Bueno, acá
4: Diego, Luciano, no quiere poner que yo conteste. No lo hago. Lo hago con mucho amor porque yo vengo del bajo fondo, ¿me entendés?
0: Sí. Dios los bendiga.
4: Vengo del bajo fondo.
0: Dice Luciano Castaño. Dios los bendiga. Jorgito, saludos. Los amamos, dice Cali Arboleda. Dios los bendiga siempre. Rodolfo Domínguez, Diego, nos hiciste llorar de nuevo. Dice, desde el sábado con esa propuesta no paramos de llorar. Bueno, cálmense porque se van a deshidratar. ¡Qué genio! Dice Miriam.
4: ¿Cómo canta, Diego?
0: Tremendo momento, dice David Torres. Bueno, amigos, yo hago una pausa porque quiero ir a probar la torta. ¿Qué quiere que te mienta?
4: ¿Quién está desesperado?
0: ¿Qué quiere que te mienta?
4: ¿Quiere tanda? No, no hay
6: la
4: tanda.
6: Torta, la
0: sí, ¿cómo que no,
4: no
0: hay tanda?
4: Hay tanda,
0: mira. 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
1: ¡Ay, Dios mío! Esta cancioneta es mi pedida mediar de hoy tarde.
0: Escuchame una cosa, yo tengo que dar hacer un apartado especial por este merengue italiano de este lemon pie. No se puede creer. No te voy a pedir el secreto, pero tiene un sabor increíble.
6: El secreto es el amor de Jesús.
0: Se nota. Pero de verdad, yo te juro, es así. El amor en la cocina, ¿sabes? ¿En dónde se ve? En la dedicación que le pone a cada cosita. Entonces vos, cuando ves esta torta, ya la ves hermosa, ¿no? Desde lo visual está espectacular. Probás el merengue y decís, esperá, esto no lo probé nunca. Después, en la pasta de limón que tiene adentro, la crema que tiene adentro el lemon pie, tiene la acidez perfecta. El dulzor perfecto, porque tiene que ser un balance entre lo ácido y lo dulce, y la masa quebradiza que tiene abajo, que es masa de tarta, está perfecta. Así que, ¿qué te puedo decir? Repetí el teléfono, por favor.
6: Bueno, el teléfono es 11 35 69 8593.
0: Ahí
6: si
0: está.
6: No, en Instagram, Delicias Martínez, ahí
0: mejor, el Instagram es más fácil. Delicias Martínez, ahí le envían un MD. Bueno, y Tiago.
6: Un montón de merengue, sí. De.
0: No,
6: la masa
0: claro.
6: Quebradiza, ¿sí?
4: ¿Cómo come?
0: Mientras como en vivo y hago esta reacción. Yo, escúchame, Tinelli se metía 4 alfajores en la boca y tenía 40 puntos de rating. Tiago tiene unas palabras para decirle.
3: Bueno, agradecer a ustedes por la invitación, por el espacio, ¿no? Nos sentimos muy cómodos. Muchas gracias, Jorge, Diego. Agradecer a la gente que nos está apoyando, nuestra familia que está ahí comentando, mandando mensajes, Rodolfo, Marlene, nuestros líderes, Mauro, María Carangelo, los chicos de nuestra célula también, que están ahí, siempre
6: es
3: están.
6: Un montón, sí.
3: Que son varios y siempre están para el sábado, que tuvimos todo ahí un preparativo, siempre estuvieron, ahora también están, así que gracias a ellos. Y bueno, nada, agradecer por el espacio, por el tiempo, por la invitación.
0: Hermano, ahora voy con el... El brownie con...
6: Sí, brownie con crema.
0: Brownie con crema.
6: Unos hilitos de caramelo y praliné.
0: Vamos, a ver.
6: A ver.
0: Al vivo.
4: ¿Te lo invitaste a Marcos?
0: No. Esto es para mí.
6: Marquita, esto es para él.
0: ¿Esto es crema Yankee,
6: sí? Sí. Mm.
0: El brownie tiene la humedad justa. No se desarma. No está quemado abajo para nada.
4: Mirá vos.
0: Viste que...
6: Sí, a ver.
0: Generalmente pasa que se quema. La crema está deliciosa. Y voy a probar el praliné. Amigo, se terminó. Media hora antes se termina. Me voy a quedar comiendo, voy a hacer un café. Delicioso. Delicioso. Delicias Martínez.
6: Delicias Martínez.
0: Y sí, ¿cómo va a estar si no es delicioso? Delicias Martínez en Instagram. Síganlos ya. Van a ver lo que... Si piden una tortita, ¿hay individuales como para que puedan probar?
6: Sí, sí. Todo lo que... A ver, las redes están un poco ahí media flojas, pero uh-huh. Todo lo que me pidan, yo me arriesgo. Yo hago todo, me animo a todo, así que hago tortita individual.
4: Ni el Tiago piensa la plata que nos va a entrar.
3: No, por eso
6: el casamiento.
3: Pero sí que hay que preparar antes que probarlo y ahí estoy yo.
4: Muy bien.
0: Bueno, chicos, la verdad, gracias por esta visita, por el momento hermoso que hicieron vivir a cientos de personas en Catedral de la Fe. Y por... Perdón, ¿eh?
6: No, sí, sí.
0: Lo que están haciendo es revolucionario para esta época en la que vivimos.
6: Sí, incentivar a los chicos, bueno, también que también confíen y por sobre todo el orden, ¿no? Y la obediencia
0: claro que
6: ante
0: sí.
6: El Señor. Y bueno, serle fiel en lo poco y como dice la palabra, ¿no? En lo mucho nos pondrá, así que eso creo que es lo más importante y que siempre tengan la mirada en Jesús, que bueno, es lo que a nosotros nos une, ¿no? Amén. Estar más cerca de Dios y bueno, eso hace también, es como un triángulo, ¿no?
0: Sí.
6: Dios en la punta y nosotros a los lados y bueno, eso es lo que nos hace...
0: Qué ayudante juntos. Te buscaste, Tiago, la verdad.
3: Un lujo.
0: Te felicito Dios, a vos también, bueno. Leila.
4: Un beso de cierre. Un beso de cierre
0: sí, claro, con este aplauso. Última pausa, amigos, ya volvemos.
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0: mensajes al 11 28 86 0301. Tengo merengue italiano por todos lados. A ver, lo quería llamar a Ezequiel de León porque vos sabés que todas las semanas tenemos una charla con él, pero no puede hablar, no puede hablar, así que bueno, lamento que no podamos. Luis Edwin dice, a ver, prohibido rendirse, me dice, y me mandó este audio, a ver qué es.
1: Aunque ande en medio de la oscuridad.
0: Paco Espinosa, originario de Hermosillo, Sonora, México, junto a Omar Álvarez.
2: Mis amigos, soy Paco Espinosa. Mi amigo Omar Álvarez y su servidor te presentamos el sencillo Sigue Siendo Dios. Sabemos que será de bendición para

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2: A ver,
1: siempre lo será.
2: Vamos a escucharlo entonces. A ver, sigue siendo Dios. Omar Álvarez, Paco Espinosa, desde Sonora, México, junto a Omar Álvarez.
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0: Hay mensajes, al 11-28-86-0301. María Cristina, hola.
1: Oremos por nuestros hermanos venezolanos, Diego. Uh-huh. Oremos por una patria hermosa como es Venezuela. Amén. Que vuelva a ser lo que fue siempre Venezuela, que desde hace ya muchos años dejó de ser. Pero en este momento, por todos los hermanos que la están pasando mal, por si están heridos, por todo lo que les puede estar sucediendo después de un terremoto semejante, uh-huh, oremos mucho por ellos.
0: Amén, amén.
1: Gracias. La oración de todos nosotros, los hermanos argentinos. Amén y amén.
0: Amén.

0: vamos.
1: Ay, no, que no se termine, querido.
0: Se termina la semana, se termina este programa.
1: Ay, te salió con rima.
0: Gracias, Jorge Torres, en la producción de este programa. Gracias, Elcita.
1: Gracias, querido. Un beso grande.
0: Gracias, Beba.
2: Gracias, chicos. Ay, me agarraste de sorpresa, me hiciste cantar.
0: Bueno, una vez. Después te pago más.
2: Si no me pagas.
0: Bueno, pero el día que te pague te va a pagar más. Ahí está. Eugenio.
3: Sí, papá. Aguante Argentina.
0: Ahí está. Lo quise hablar a Don Benja y no pude. Lo intenté llamar. No, llamada rechazada. Dice, se ve que está estudiando, no puede. Bueno, no importa. El fútbol no estuvo presente hoy en On Demand. Está presente en todos lados, pero acá no, porque somos rebeldes. Una bendición cada programa, dice Flor. Gracias, Flor. 11 28 86 0301 es el WhatsApp de Radio AMA. Dejen los mensajes que después los leemos. No hay ningún problema, Gracias a Graciela Garzón Larrañaga, que estuvo apoyando a la distancia hoy en oración. Gracias, Grace. Le quiero agradecer a MJ, que estuvo colaborando aquí en los controles. No puedo decir. Sí, puedo decir. Sí, Marco Junco, señoras y señores. Me estuvo ayudando acá con el B-Mix. ¿Qué le decimos a Marquito, Jorge?
4: Sí, lo mejor. Él y yo somos... Los hombres que volvimos de la muerte.
0: Claro.
4: Él tenía que contar un día su testimonio.
5: El hombre que volvió de la muerte dos veces.
0: Bueno, una alegría. Gracias. Lo llamé tempranito porque no venía Máximo y muy gentilmente vino a colaborar aquí en On Demand. Si Dios quiere, estaremos nuevamente la semana que viene. Soy Diego Rivas, esto fue On Demand. Y si Dios quiere, la próxima semana, nuevamente aquí en Radio AMA. Chau.

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lado, donde el milagro pase todo el día. 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

0: Ven conmigo, tú tienes el control. Tú tienes el control. Nunca pierdes el control. Yo no sabía que esa canción yo la había escrito para mi proceso. Porque no me había pasado nada antes de que yo escribiera esa canción. Cuando yo la escribí. Pero Él sabe cómo tener detalles con nosotros. Cuando eres su hijo. Y cuando eres uno que no solo ha sido marcado por Él, sino cuando tú has causado algo en el corazón de papá.
1: Oh Señor, soberano nuestro, qué imponente es tu nombre en toda la tierra. Has puesto tu gloria sobre los cielos. Cuando veo tus cielos, obra de tus dedos, la luna y las estrellas que tú formaste, digo, ¿qué es el hombre para que tengas de él memoria? Y el hijo del hombre para que lo visites. Nos has hecho un poco menor que los mismos ángeles y nos coronaste de gloria y de honra. Le diste a mi vida dignidad, le diste a mi vida sentido. Has puesto

gracias. Infinitas gracias. Gracias. Porque por la abundancia de tu misericordia puedo entrar a tu casa. Podemos entrar a tu casa. Ahí vamos, Señor. Recíbenos.

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cielo no hay ningún principado, no hay ninguna potestad que pueda detener lo que Dios destinó para esta noche. Nadie, nadie, nadie, nadie podrá detener la gloria de Dios que ya está lista para ser derramada en este lugar. Aleluya. Es que cuando un pueblo se une en alabanza, el diablo no se queda quieto, el diablo no se queda tranquilo. Desde que dijimos que este concierto se iba a llamar lugar de rompimiento, empezó la guerra, empezó la guerra, empezó la guerra. ¿Sabe por qué? Porque cuando tú le declaras la guerra al diablo para arrebatarle lo que te robó, él no se va a quedar tranquilo. Y a mí no me

0: ¿Cuántos saben que Él está aquí?
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0: Dice la palabra de Dios que

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confesar vuestras ofensas unos a otros y orad unos por otros para que seáis sanados por el Señor. Santiago capítulo 5, versículo 16.

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vez alguno de nosotros en esta noche nos encontramos como el pródigo, que no hemos alejado de la casa de nuestra padre. Tal vez alguno de nosotros tenemos vergüenza para regresar. Es una cosa estar en la iglesia de Dios y es otra cosa estar en la casa, en la casa, en el morado de nuestro Padre. Y tal vez hay algunos de nosotros aquí en esta noche que nos sentimos como el pródigo, que nos hemos alejado y cargamos demasiada vergüenza. Pero en esta noche es un recuerdo. Hay un recuerdo en esta noche para cada uno de nosotros, que hay un lugar en la mesa de nuestro Padre.

100, no sé para quién es esto, pero en esta noche Él quiere que regreses, que tú regreses. Él quiere que tú regreses. Basta los días que nos empujamos solo para estar en la iglesia y para practicar nuestras prácticas religiosas. En esta noche nos estamos regresando a la relación con nuestro Padre. Cada pródigo en este lugar, cada hijo, cada hija que está cargando cada persona que está cargando en este lugar la carga que no es de ellos, en esta noche lo entregamos y nos regresamos a los brazos de Abba. Nos regresamos a la casa de nuestro Padre. Nos regresamos a la presencia de Papá, a donde hay sanidad para nuestros corazones.

este momento que Él está todavía sanando. Ya estamos terminando en poco tiempo, pero no me quiero ir de este lugar. Sin poder reconocer que como llegué, no saldré. Y cantando todas estas canciones tan hermosas, no significa que eres libre. Pero en este momento hay un cielo abierto sobre este lugar. No tengas vergüenza. No tengas vergüenza. Él quiere sanidad. Él quiere sanar la vergüenza de ayer. La vergüenza que nos aleja. La vergüenza que nos aparta. En esta noche vamos a dejar nuestra vergüenza. Y vamos a regresar. Él no requiere perfección. Él solo requiere un sí. Y en esta noche decimos sí a la sanidad. Escudriñanos, Señor.

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Danos tu palabra, Jesús.

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0: Muy bienvenidos un fin de semana más a una nueva transmisión de Catedral de la Fe de esta gran familia. Bienvenidos a vos que estás del otro lado. Bienvenida, Guada, ¿cómo estás?
1: Hola, ¿todo bien, Sol?
0: Muy bien, tranqui. Muy bien, muy contentos, muy felices de hoy estar con vos, Guada, en este piso maravilloso y con todos ustedes del otro lado que los vamos a estar acompañando durante todo este fin de semana, pero en especial en esta transmisión de 17 horas de nuestro culto del día sábado. Así que, sin más, obviamente, claramente, compartan el link, sí o no, Guada, a través de todas las redes.
1: Y que también nos dejen sus pedidos de oración, cómo se sienten, desde dónde lo están viendo. Yo siempre pregunto si están merendando algo dulce o algo salado, porque es la hora del mate.
0: Sí, es así, es así. Es la hora del mate.
1: Aparte es un día largo hoy.
0: Hoy sí, hoy es un gran día y se vienen muchas cositas en esa transmisión, así que ahí compartí el link. Nos puedes escuchar y sintonizar también a través de Radio AMA 92.3. Quizás estás manejando, estás llegando a tu casa, estás ahí con los últimos preparativos o estás viniendo para la reunión. Así que sintonizanos a través de ahí, de que también podemos estar acompañándote. Y a través, seguinos en nuestras redes de Catedral de la Fe y compartí este link, que en esta transmisión hoy van a pasar muchísimas cosas.
1: Un montón. Y aparte, el tema de hoy es importante. Vamos a estar hablando de qué estás postergando hoy. Un poco vamos a estar charlando de eso en esta transmisión. Y quizás en este momento, cuando te tiramos la pregunta, estás pensándolo como, uy, es fuerte ya cuando te tiran la pregunta.
0: Y es una pregunta profunda.
1: Y te deja pensar, es como que no decís como un sí o no, es como, ah, no, tengo que buscar un hecho puntual que estoy postergando y por qué lo estoy postergando.
0: Claro. Sí, sí. Hoy, a través del chat, ahí que también nos empiezan a poner, ¿no? ¿Qué estás postergando? Uh-huh. Queremos conocerte y queremos también saber. Y nosotras también vamos a ir ahí diciendo,
1: también,
0: ¿no?
1: También lo vamos a decir.
0: Te lo voy a preguntar, porque yo se lo pregunté directo. Y me dijo, bueno, yo estoy postergando algo. Voy a empezar por lo más fácil.
1: Bien.
0: Detrás de cámara me están diciendo que estás postergando cocinar.
1: Me quemaron un poquito. Es que yo detesto cocinar, pero porque me sale mal. Es
0: como, no probamos, no podemos saber.
1: Sí, es verdad. Voy a tener que cocinar a la persona que me está diciendo. Pero porque mi plato favorito igual son los fideos con queso, pero no puedo cocinar eso.
0: No, ¿cómo que no? Los fideos, la pasta es un plato.
1: Bueno, honorable. Caseros. ¿Viste que mezclas harina, sal y agua y ya tenés la masa?
0: Y huevo.
1: Y huevo, claro. Si no, no van los fideos. Pero bueno, ya tengo la cena que la tengo que programar.
0: Muy bien. Yo, en mi caso, hablando de comida, yo estoy postergando comenzar actividad física.
1: Ok.
0: He hecho durante 3 años consecutivos.
1: ¿Todos los días?
0: No, 3 veces a la semana.
1: Ah, no, bueno,
0: tampoco tanto, no soy muy fanática de la situación, como veramos. Pero bueno, dejé en febrero y no volví a retomar. Dije, bueno, arranco en marzo con toda la actividad. Lo postergué. Después, claro.
1: Y vamos.
0: Abril, Pascua, no, lo postergué. Después vino el frío y dije, no, nadie me saca de mi casa temprano a hacer gimnasio. Lo sigo postergando.
1: Bueno, así existe que el Club de las 5, no sé si los conocías.
0: Trabajo a esa hora.
1: Ay, no, el Club de las 5 de la mañana.
0: Ah, no, no, estoy durmiendo
1: que
0: a la hora.
1: Se levantan a esa hora, se lavan con agua fría y con hielo y empiezan a hacer ejercicio.
0: Ah, no, no, bueno, no soy ese tipo.
1: No, yo esa hora tipo postergo la alarma. Como que suena y digo, no, no va a pasar.
0: Así
1: pero
0: que
1: bueno, algo además de la cena, a mí me pasa que estoy postergando mucho el tema de trabajar con la profesión que elegí.
0: Ah.
1: Como que es muy difícil el tema quizás de mandar currículum, como que te da miedo el rechazo. Y a mí me pasa que yo me recibí de periodista y ahora estudio locución y me da mucho miedo. No miedo, pero es como, bueno, lo voy a hacer. Y después decís, no, bueno, pero los horarios, o esto, o lo otro, o no, mirá si no sos tan buena, o mirá si ya buscan gente como con experiencia, porque te mata eso, el tema de la experiencia, pero Dios hace una semana ya me viene tipo diciendo,
0: bueno,
1: el propósito está.
0: El propósito está, hoy estás en una transmisión en vivo, así que parte de lo que ya tenías que hacer, estás empezando, así que yo que vos no lo postergo más.
1: Amén.
0: Y voy en fe hacia eso. Pero antes de llegar a este piso, vos viniste más temprano que varios de nosotros los que estamos acá, hiciste algo en la iglesia. Me parece que muchas personas se encontraron con vos. ¿Qué pasó, Guada?
1: Fuimos con una de las productoras, con dos exactamente, y fuimos a preguntar a la gente qué siente que está postergando, pero también no solo que lo piense, sino también esto de, bueno, qué cosas podés cambiar de tu rutina para poder implementar eso que uno posterga.
0: A ver.
1: Buenas.
2: Buenas.
1: ¿Qué cosas sentís que estás postergando?
2: Alguno que otro talento.
1: ¿En qué sentido?
2: Lo voy dejando para adelante, para más adelante, para más adelante y nunca lo termino de definir ni de ponerlo en práctica.
1: ¿Por qué?
2: Porque tengo ocupado en otras cosas el tiempo. Entonces, a veces el sobrecargarse de cosas hace que tenga que relegar otras. Y en este caso estoy relegando uno de los talentos.
1: ¿Sentís que hay cosas en tu rutina que podés modificar?
2: Quizás no, porque todas las cosas que estamos haciendo, estoy haciendo bien. Creo como que estoy bien ordenado.
1: ¿Te animás a mostrar algo de ese talento acá?
2: Ok, me animo un poquito. En mi vida ha sido bueno. En mi vida ha sido tan, tan fiel.
1: Ahí está. Gracias, no lo postergues. Ok. Buenas. ¿Cómo andás? Bien, ¿vos bien. Sentís que hay cosas que estás postergando?
3: Sí, puede ser.
1: ¿Que estás dejando como para más adelante y...?
3: Sí, hay muchas cosas que lo estoy haciendo, sí.
1: ¿Cambiarías algo de tu rutina para poder hacerlo?
3: Sí.
1: ¿Qué cambiarías?
3: Yo cambiaría, me dedico mucho, ¿viste?, a mis hijas, ellas son mis hijas, y también cuido a mi nieto, pero lo que sueño es salir a ayudar. Y bueno, me emociona cada vez que hablo. Y cambiaría todo, o sea, no cambiaría dejar a mis hijas, ¿no? Pero sí me haría un espacio, un lugar y un tiempito para salir y ayudar.
1: Muchas gracias, gracias. Buenas, ¿cómo va? ¿Todo bien? ¿Sentís que hay cosas que estás postergando en tu vida?
4: Y la verdad es que a veces sí, lo siento. Pero se intenta ver qué está pasando y a veces lo intento solucionar.
1: ¿Qué te gustaría dejar de postergar?
4: Y algo que me gustaría dejar de postergar, mis estudios. Tipo, siempre digo, para mañana estudio, biografía, nunca termino estudiando.

0: Como ven, estuvimos escuchando lo que decía la gente y algo Sol que nos impactó mucho con las chicas es esto de que cuando vos ibas a preguntar, se quedaban pensando. Quizás antes habíamos hecho otro tipo de preguntas en una Santa Cena o en Navidad o en Año Nuevo y la gente como que te respondía y se iba. Y acá primero te miraba, pensaba bien lo que estaba postergando y te decía sí y te lo comentaba. Pero era esto de remarcar la vulnerabilidad que tenían al contártelo. No era algo con miedo, no era algo con... No tengo nada, tipo, estoy perfecta, se fueron, sino que se animaron a esa vulnerabilidad y es algo que Dios también le encanta. Dios ama el corazón vulnerable y escucha todas las oraciones. Esto de que Chris, por ejemplo, que fue uno de los chicos que empezó a cantar, mostró ese talento y en ese talento adoró a Dios. Y es esto de que cada talento, cada cosa que uno posterga, Dios tiene un plan en tu vida para eso. Y cuanto más postergues, quizás es el miedo que te llama a eso, pero Dios ya venció todo miedo posible.
1: Es así, así que quédate en esta transmisión porque esto va a ser parte de lo que vamos a estar compartiendo en nuestra prédica. No dejes para mañana lo que puedes hacer hoy. Y creemos que estos testimonios y demás me parece que es increíble porque somos parte de una gran familia. Pero bueno, hoy también tenemos un día especial. Ahora, sin más, vamos a volver. Seguinos escribiendo en los comentarios, poniendo tus pedidos de oración. Contanos qué estás postergando, qué no. Yo estoy postergando por momentos una ansiedad. No.
0: ¿Por qué ansiedad? Esa no. Palabra me encantó.
1: Quizás estoy mezclando un poco, pero están siendo días como muy emocionantes. Sí. Estamos en medio del Mundial, estamos en medio del Mundial 2026.
0: Un montón.
1: Aparte, es increíble.
0: ¿Cuándo pasaron 4 años?
1: Ay, no lo sé.
0: Aparte es esto de la emoción de, bueno, hoy juega Argentina.
1: Así es.
0: De hecho, pero nosotros ya clasificamos.
1: Ay, es hermoso saber eso.
0: Es como un amistoso.
1: Igual, no sé qué te pasa a vos, ¿no? Yo igual hablo de fútbol como si supiera, gente. No, mi hermano sabe. No, mi hermano sabe y me va como metiendo, viste, en medio de la situación. Entonces, me voy tirando a hacer algunos comentarios futbolísticos.
0: O sea, sos un hincha tipo que igual agarra un poco de información.
1: Sí, agarro un poco porque, bueno, sacando el Mundial veo algún que otro partido con él. Pero bueno, ahora Mundial, yo no sé vos qué onda, pero yo estoy viendo casi todos. O sea, dentro de todos los que puedo, los veo.
0: Ay, más o menos. Me pasó, lo voy a contar en público, en directo, que el lunes jugamos a las 2 de la tarde y yo venía de la facultad, pero manija en el colectivo, tipo, dale que juega Argentina, Argentina, vamos, vamos, vamos. A los 68 minutos, cuando vi que ya hicieron un gol, me quedé dormida.
1: Ay, no. No,
0: me quedé dormida y me levanté y dije, ah, soy la peor hincha del universo. Pero en el estado puse, vamos Argentina, 2-0.
1: Claro, vamos. Para cuando estás mirando el partido, ¿vos sos de hablar, de comentar o sos más de estar callada?
0: Yo hablaba mucho, de por sí hablo mucho. Hasta que un día mi papá muy amablemente me miró y me dijo, esto no pasa todos los días, estás jugando Argentina. Creo que fue en el partido de Holanda en 2022. Que
1: mejor
0: fue,
1: no recordemos, ¿no?
0: Fue ese partido durísimo, sí. Y yo hablaba porque es una forma también de liberar la tensión. Claro. Y se da vuelta tan amablemente y me dice, después lo charlamos bien porque vienen los penales y yo no sé cómo voy a estar post-penal, me dice. Claro. Y ahí hablo, pero también a veces me concentro en la jugada y digo, che, esta fue buenísima. Ahora entiendo un poco más.
1: Claro, no, yo soy de estar callada. Todo el partido, la mayoría del partido estoy callada. Bueno, cuando es el gol, saco todo lo que
0: uno grita. Y cuando hay mucha gente, ¿solés estar tipo también en silencio?
1: Sí, bueno, el otro día que lo vimos con parte del equipo de trabajo, donde trabajo, yo estaba como tipo reconcentrada mirando el fútbol. O sea, estaba mirando y concentrada, ni siquiera tomé mate, imagínate al punto. O sea, yo me concentro. Pero bueno, a veces algún comentario, viste.
0: Es que a veces pasa que uno cuando está en grupo habla y te preguntaba esto, porque hoy, en nuestra iglesia, en Catedral de la Fe...
1: No, para decirlo con más calma porque me puede...
0: Porque tagar, ok.
1: Sí, totalmente.
0: Me voy a sentar más derecha para decirlo. Hoy, a las 23 horas, en nuestro auditorio, Avenida Eva Perón 1040, vamos a estar viendo el partido de Argentina todos juntos.
1: Tremendo. Aplaudiría, pero me van a matar de producción con los micrófonos.
0: Hacemos una así.
1: Pero hacemos un aplauso bien... Ahí del otro lado empezá como a aplaudir con los comentarios. ¡Es increíble!
0: Aparte, en pantalla grande lo vamos a ver. No, todos juntos. Traete la remera de Argentina, traete el mate, traete todo, porque vamos a estar en familia alentando por nuestro país.
1: Sí, lamento ahí como hacerte un parate.
0: El mate no.
1: El mate no creo tanto... No. Lo que sí hacerte un parate, porque si bien es vamos a estar en familia, es una actividad de Catedral Joven. Sí. Entonces, lamentablemente acá voy a ser muy mala.
0: Me pongo la gorra. Está
1: pero
0: bien.
1: Pero si tenés entre 18 y 35 años, te esperamos hoy para ver nuestro partido de Argentina contra Jordania. Acá en las Eva Perón 1040, venite con amigos. Y vamos a tener algunas cositas para comer. Porque,
0: va a
1: haber
0: picadita.
1: Va a haber picadita, termina el culto. Tenemos ahí más o menos como una hora y ahí claramente vamos a comenzar a ver el partido.
0: A mí me emociona muchísimo que vamos a verlo en pantalla grande.
1: Sí,
0: muy
1: bueno.
0: Eso me emociona, así que mandale este link a tus amigos, mandale la publicación que también va a estar en Instagram y te esperamos hoy a las 11 de la noche.
1: Hermoso. Así que sin más, vamos a dar vuelta a la página porque vamos a darle la bienvenida a un equipo. Mira, estamos hablando de mundial, ¿no?
0: Sí.
1: Vamos a hablar de un equipo que realmente juega toda la cancha. La verdad, desde que hacen trabajos impresionantes. Estamos en el mes de lo que vendría a ser de ayuda social, por así decirlo, porque como iglesia tenemos un impacto hacia lo social y hacia afuera. Y hoy queríamos hacer un espacio para poder escuchar, conocer y saber un poco más de Acción Joven. Y por eso, señoras y señores, tenemos con nosotros a Cristian y a Lori con nosotros. Así que un fuerte, una gran bienvenida, un fuerte aplauso imaginario.
0: Aplausos. ¿No?
1: Así que gracias por estar con nosotros, Cris. Gracias por estar, Lore. Un placer. Y bueno, acá estamos. ¿Sí o no?
0: ¿Cómo se sienten?
2: Felices. Estamos contentos por el espacio. Sabemos que el que hace la obra es el Señor. Y poder contar de lo que Él hace es hermoso.
1: Qué lindo. Cris.
3: No, desde ya, muchas gracias por la invitación. Es un privilegio de poder estar acá y también poder contar lo que hacemos. Más allá de que tenemos Instagram, todo, ¿no? Y yo creo que es muy bueno expresar lo que uno hace y con la pasión que lo hace. La verdad que muchísimas gracias por la invitación y acá estamos.
1: Qué bueno.
0: Es que también tienen una forma de involucrarse que no solo se ve lo que hacen con ese amor tan lindo, sino que también se ve el amor de Dios, que sobre todas las cosas es importante. Y también, bueno, algo que estábamos hablando es que en la semana hizo mucho frío, estamos en una época invernal, quizás nos están viendo desde otros países y allá hace verano, acá en Argentina hace mucho frío, empezó la ola polar. Y la pregunta va más un poco de cómo hacen con el frío, cómo se organizan, cómo encuentran también a la gente en ese momento.
2: Nosotros durante la temporada de invierno elaboramos bolsas térmicas. Las bolsas térmicas están elaboradas, son como una bolsa de dormir. Y las elaboramos nosotros, digo nosotros, yo medio soy como sola hablando de fútbol, porque voy a hacer lío solamente. Pero bueno, a cebar mate siempre voy. Las elaboramos con un material que es aislante térmico y permite conservar el calor. Entonces, la persona que se introduce adentro no tiene frío, puede mantenerse calentito durante esas bajas temperaturas y también es impermeable. Entonces, si llueve o el piso está mojado, no se moja. Y evita que pase un mal mayor, digamos.
1: Por eso quizás no es una bolsa de dormir como de campamento convencional.
2: No es con un material que es aislante. Entonces, lo que permite es esto, que conserve el calor la persona. Y está buenísimo porque en la previa, los chicos lo elaboran, la hacen todo ellos, la cortan, la pegan, hacen todo. Y con el amor que hace, una de las cosas más lindas que tiene Acción Joven es el equipo. Y el equipo elabora todo con tanto amor porque siente que cada persona que va a recibir esa bolsa térmica es como que se la está dando a Jesús. Entonces pone un amor increíble en elaborar cada una de esas bolsas térmicas.
0: ¿Y cómo es el proceso cuando se acercan a la gente? A la persona. Vieron que hay mucha gente que quizás le da miedo, se esconde o evita esa conversación. ¿Cómo hacen ustedes para armar toda esa introducción?
3: Sí, tal cual. Creo que tiene mucho sentido cómo lo decís, porque hay dos realidades, ¿no? En primera junta, la persona se acerca a nosotros. Y cuando nosotros vamos a entregar la bolsa térmica, nosotros nos acercamos como al lugar donde ellos, es su parador, ¿no? Entonces, nos pueden recibir bien y nos pueden recibir mal, es la realidad, ¿no? Pero ahí estamos, como siempre aquel que nos recibe mal lo comprendemos, lo entendemos, porque también están pasando una situación fea, ¿no? No están pasando una situación bonita. Entonces, como nosotros lo entendemos, lo comprendemos y como de alguna manera seguimos. Pero aquello lo que nos brindan, el tiempo, ahí estamos para asistirle, también para hablarle de Dios, creo que más que nada lo que hace el ministerio es poder que ellos tengan la oportunidad de encontrarse con la esperanza más allá de las cosas que van a estar recibiendo, ¿no? Todo lo que conocemos a Dios, sabemos que las cosas que quizás tenemos pueden llegar a pasar, pero la esperanza, si encuentran a Jesús en ese momento, eso es lo que va a perdurar hasta el día del fin, ¿no? Y nuestra visión es que ellos puedan encontrarse con esa esperanza en ese momento tan feo que están viviendo.
1: Qué lindo. Ahí justo estábamos viendo algunas fotos y algunas imágenes de este proceso que recién nos contaban de el armado, ¿no? De las bolsas de dormir. Más o menos en detalles, ¿no? Muy, muy simples. Pero ¿cuánto tiempo tardan en armar una bolsa o por semana cuántas bolsas arman? ¿Cómo es más o menos la producción?
2: Y los últimos dos martes, en dos jornadas, elaboraron 20 bolsas térmicas.
1: Un montón.
2: Y este martes que pasó, las salimos a repartir. Y como nosotros, como decía Cris, nos acercamos al lugar donde está la persona, lo que queremos hacer es dedicarle tiempo. Entonces capaz que estamos con una persona 40 minutos y hablando, y ellos siempre nos dicen lo mismo: ustedes son diferentes porque nos escuchan. Nosotros queremos escuchar a la persona porque sentimos que Jesús, cuando caminaba por la tierra, escuchaba a las personas. Entonces nos tomamos todo el tiempo necesario. Si hay que quedarse una hora con cada persona, nos quedamos una hora, no hay problema. Pero este martes creo que repartimos 10 bolsas térmicas. El martes que viene vamos a seguir y tenemos el objetivo de ir por Rivadavia, que sabemos que en los bancos duermen muchas personas. Sí. Entonces queremos ir a esos bancos puntuales que son muchas personas que asisten los miércoles, porque ya los conocemos y tenemos vínculo con ellos. Pero se tardan bastante, cada bolsa tiene su tiempo de elaboración.
0: Y Lori, algo que hablaban con Cris, que nos gustó mucho con Sol, esto del equipo, que es también un poco formarse, esto de que van todos juntos desde donde están, desde donde se juntan también a cocinar, se van desde ahí para primera junta, tienen ese momento con las personas. ¿Cómo hace alguien que los está viendo desde su casa, desde la transmisión, para colaborar con ustedes?
2: En el Instagram, nuestro Instagram de Acción Joven, que es acción.joven, en la bio está el link, se pueden conectar por ahí o nos pueden escribir. Queremos que sean parte, por favor, que se nos sumen. Pero una cosa que vos dijiste recién es que el equipo, y la verdad que el equipo de Acción Joven es lo más. Yo, algo muy personal mío, yo cuando vengo del trabajo, llego al trabajo, vengo con el guardapolvo, re cansada, re con los mocos de los nenes colgando, soy docente, todos sabemos lo que es. Llego y me encuentro con un equipo que está cocinando a full, trabajando, pero me río. Me olvido de todas las preocupaciones que tengo del día a día y me empiezo a reír, porque en la familiaridad del cotidiano, de conocernos, están los chistes. Yo soy de Ferro, me cargo con Ferro. Ahora con el Mundial es todo el tema del Mundial, todos los jugadores, todos los partidos. Y eso es hermoso, porque más allá de que uno sabe que hace todo para el Señor, nosotros no servimos a un ministerio ni a una persona, servimos a Dios, y todos lo sabemos, y todos estamos en ese caminar, pero encontrás amigos también, te vas haciendo amigos, y eso es hermoso. Compartís momentos lindos, momentos malos. Yo en estos años pasé por varias cosas feas, y siempre encontré a mis amigos ahí, apoyándome, acompañándome y sosteniéndome.
1: Qué lindo, qué lindo. Y qué lindo como iglesia, ¿no? Esto que lo último que decías, Lore, ¿no? De acompañarnos en cada momento. Y está bueno esto de decir, bueno, estamos en un equipo de servicio que servimos al Señor, pero tenemos personas, amigos que están ahí acompañándonos, y vamos viendo la transformación de Cristo en nuestra ciudad, en nuestro, bueno, capital federal, que quizás es donde como iglesia afectamos muy de cerca. Y como iglesia también tenemos algo maravilloso, que es esta misión de salir a la calle, ¿no? O sea, nuestra iglesia, es muy significativo el Ministerio de Acción Joven porque comenzó en primera junta. Nuestros pastores comenzaron ahí a empezar a impartir la palabra de Dios, a hacer campañas. Entonces es muy significativo para nosotros como iglesia este espacio. Pero también Dios nos llama a extendernos, Dios nos llama a llevar su amor a otros lugares, y tenemos en diferentes puntos de la ciudad, como Constitución, también tenemos
0: Soldati,
1: gracias. Y ahora, en unas semanas nada más, nos vamos a estar yendo al viaje misionero que tenemos en Tucumán. Tucumán, cambia tu mundo. Entonces, está en nuestro corazón y está en nuestro ADN como Catedral de la Fe poder expandir el amor de Cristo a través de la ayuda social y del accionar, ¿no? No solamente con lo que decimos, sino hacer algo por el prójimo. Y por eso, ¿qué tenemos, Wadi?
0: Tenemos unas palabras de nuestro pastor Osvaldo Carníbal, que también nos hace una invitación, no solo a esto de, como vos decías, que me encantó, de como iglesia salir a lo social, sino también impactar como hijos de Dios.
4: Bueno, estamos felices de estar acá en la Plaza Garay, Garay al 1500, atendiendo a tanta gente, llevando el amor de Jesús, pero de una manera práctica. Es fácil hablar, pero lo más difícil, ustedes lo saben, es hacer. Y realmente, gracias a todo el equipo de voluntarios, y queremos que vos te sumes a Misión Constitución.

0: Como vimos, tenemos la invitación, sos parte, y algo que no quería dejar de decir es que no hay una edad estable para salir a evangelizar. No hay una edad que vos decís, uy, necesito este año de, no sé, este nivel de evangelismo, este nivel de cristiano. Si vos tenés el sentir, como lo tienen acá los chicos, Cris y Laura, lo podés ir a hacer. Y algo que también queremos ir hablando con ustedes claramente de Acción Joven, porque recién estuvimos viendo las imágenes, viendo el equipo por sobre todas las cosas. ¿Y cuáles son esas actividades que suelen hacer además de repartir bolsas térmicas?
1: Bueno, nos juntamos los miércoles a las 3 de la tarde, a las 15 horas, en lo que nosotros llamamos la base, porque es el lugar que cocina.

0: Pero lo más importante es que ahí no solamente damos la vianda, no solamente damos un plato de comida, sino que compartimos el amor de Dios. Compartimos una palabra, nos sentamos a comer con la otra persona, porque mientras está comiendo, uno se sienta al lado y va charlando y va conversando y le va mostrando el amor de Dios. Creo que la mejor manera de compartir el amor de Dios o de evangelizar es estando, es pasando tiempo, es compartiendo, es escuchando. Y eso solamente se puede hacer cuando vos te sentás y empezás a preocuparte e interiorizarse por la vida del otro. Entonces es un hola, ¿cómo estás? Y ese hola, ¿cómo estás? Deriva en un montón de cosas.
1: Y es esto de que también a veces, bueno, yo iba a 3 cuadras de primera junta.
0: Te esperamos.
1: Y desde sí, y desde las 2 de la tarde, los miércoles y jueves, hay gente esperando.
2: Sí, sí. Qué lindo.
1: Van haciendo fila o se sientan y, no sé, toman algo, pero los esperan a ellos. Y es lindo cuando, no sé, pasás por la cuadra y están a los abrazos, están en la conversación. A veces son los mismos que van a Acción Joven. Y la misma gente que está hace mucho tiempo, que invita amigos, que sí, invita gente del barrio, que dice, mira, tenemos este evento los miércoles, venite, y cada vez va creciendo más.
3: Tal cual, sí, tal cual. De hecho, muchas veces cuando nosotros llegamos a primera junta ya está la fila formada, tanto como, porque siempre hacemos tanto una fila de hombres y de mujeres, y las dos ya están formadas, ¿viste? Como pareciera re gracioso, pero es así, ¿no? Las dos filas y también los jueves. Los jueves tenemos célula a partir de las 6:30 de la tarde y también ahí nos están esperándonos para poder compartir una merienda y también lo más importante, que es una palabra de Dios. Creo que son como momentos muy increíbles. Uno cuando sirve quizás solo quiere hacer algo nomás, ¿no? Pero me pasó situaciones donde esas mismas personas yo las encontraban en el colectivo y te apuntaban y decían, vos sos el de primera junta, vos sos el de primera junta. Y creo que eso a veces hay que celebrarlo, porque yo creo que se acuerdan de nosotros, pero se acuerdan que alguna vez le dimos un mensaje de esperanza y le quedó tan pactado que de tu cara nunca más se olvidó. Entonces creo que eso también como me lo quedo para mí. Quizá puede pasar como un testimonio, pero es algo que tengo acá adentro y que siempre lo celebro y le cuento a los chicos. Mira, encontré a una persona que recordó primera junta, Acción Joven, y lo cuento a todo para que todos lo podamos celebrar, porque si llegamos al corazón de esa persona, el que llegó primero fue Jesús ahí.
4: Qué lindo. Así esto. Que me encanta esto que estás diciendo, Chris, y si bien nos quedan segundos, pero algún testimonio de alguna persona, algo que ustedes dijeron, no, esta persona fue transformada, y con esto que quizás está participando algún grupo pequeño, no sé, alguna historia que te haya impactado, que digas, que a veces son esos testimonios que te dicen, por esto yo hago lo que hago, ¿no? Para ver a esta persona transformada.
3: Hay una persona que esa persona no veía hace tiempo a su familia, pero una vez vino y me dijo, el Señor me transformó. Y pude ir a perdonar a mi familia, pude ir a... O sea, dice que no veía hace más de 5 años a su familia. Y como se propuso en uno de los mensajes que los chicos compartieron, se propuso ir a visitar a su familia.
1: Wow.
3: Y ahí cambió todo, porque su familia le volvió a abrir las puertas de sus casas y él ya no vive en la calle, sino con su familia nuevamente. Creo que esos son testimonios que también impactan, ¿no? El perdón.
4: Qué hermoso. Qué hermoso, la verdad es que me encanta, ¿no? Porque es esto, es hacer una ayuda social, es accionar, es estar atento a la necesidad, es dar una bolsa a dormir cuando hace frío, es dar una vianda para las personas que quizás no tienen, es impactar la ciudad para Cristo, pero por sobre todas las cosas, que Cristo impacte nuestra vida y transforme la vida de las personas. La verdad es que me emociona.
1: Es hermoso, ¿no? es hermoso ver el equipo, que ustedes estén acá. Les agradecemos de corazón que pudieran venir, contar de Acción Joven. Los esperamos los miércoles, ¿a qué hora, Lori?
0: A partir de las 15 horas, estamos bien. Acá en Subiría 802, o más o menos a las 19:30, ya nos estamos alistando para salir a primera junta.
1: Perfecto, gracias, Lori, Cris, y bueno... Nos toca despedirlos a ustedes, pero del otro lado no, porque se viene la reunión. Recordamos que el tema de hoy era qué cosas estás postergando.
4: Exactamente.
1: Y bueno, ya que yo les postergo una
0: yo
1: cena.
0: Era la de la cena.
4: A sí, Lori. Acá estamos, desventilamos la
1: sí,
4: situación.
1: Vamos a decirlo.
0: Vamos a decir la verdad, somos vecinas. Somos vecinas, caímos a una

0: cuadra. Pero bueno, me prometí una cena y todavía estoy esperando. Yo te invité.
1: Ya va a venir. Ya, bueno, lo dije en vivo, así que va a venir. Pero, ¿qué cosas sienten que están postergando? Si lo pueden decir de una manera breve.
2: Yo estoy a mil ahora. Yo estoy a mil. En septiembre me caso y estoy a mil. Creo que estoy postergando jugar al fútbol. Que digo, no, hoy no voy porque no tengo tiempo. Hoy porque estoy cansado, pero estoy a mil. Estoy a mil.
3: ¿Y vos, Lore? ¿Laura?
0: Yo empecé el año diciendo, este año va a ser actividad física a mí, la empecé, me operé la nariz y de la lengua, me suspendieron las charlas de actividades físicas y ahí ya dije, bueno, chau actividad física. Así que ahora mira, ya tengo el alta hace 2 meses, pero lo sigo postergando.
3: Estamos en el mismo team, entonces.
0: Claro, un choque.
3: Así que, y hablando de postergar, nosotros no queremos postergar el comienzo de nuestra reunión, así que si estás ahí, quédate con nosotros, sintonizanos en AMA 92.3, compartí este link de la transmisión, nos vamos a ver en un ratito porque comienzan nuestros cultos y comienza el gran momento de alabanza y adoración.

0: misericordia.
1: Amén.
0: Vamos a orar, vamos a orar, vamos a bendecir este culto. Gracias, Padre, te damos en este día porque sabemos que tú estás acá entre nosotros, Señor. Esta es tu iglesia, Padre. Estamos acá reunidos para adorarte, para alabarte, Señor. Te pedimos que traigas con bien a todos quienes han de llegar. Tráelos sin ningún tropiezo, Señor. Que lleguen a esta tu casa. Estas paredes están llenas de tu casa, Señor, de tu familia, de tu iglesia, Señor. Te damos gracias y te pedimos que lo traigas en bendición y nos preparamos para adorar. Amén.

0: fuerte aplauso a Cristo, al que nos hizo libres, al que nos limpió, al que nos dio una nueva vida. Amén.
1: ¿Cuántos quieren seguir alabando a Jesús? Amén. Decirle al que está a tu lado, vamos a alabar a Jesús. Con alegría. A ver sus palmas.

Porque Él está. ¿Cuántos creen que Jesús está? En medio de la dificultad, de la prueba, de la adversidad, Él está. Amén. Decile a alguien que está a tu lado, Jesús está siempre. No importa lo que estemos viviendo. Señor, en esta tarde venimos a depender más y más de vos. Ahí donde estás, cerrá tus ojos y decirle, Señor, vine a depender aún más. Vine a buscarte aún más, Jesús. Nada me importa más que encontrarte. Nada me importa más que sentirte. Nada me importa más, Señor, que tu presencia. Con tus palabras decirle, Señor, nada me importa más que tu abrazo, que sentirte, que tu compañía. Si en estos días viste que quizás las pruebas te superaron, que los días no fueron buenos, este es el momento de decirle, Espíritu Santo, perdóname por pensar mal, por hablar mal, por desconfiar de tus promesas, de tu palabra. ¿Por qué no levantamos nuestros brazos al cielo y le buscamos de todo corazón a Jesús? Dale la bienvenida al Espíritu Santo con una oración que salga de tu corazón. Disfruta de este momento. Olvídate del que está a tu lado. Esto es entre vos y Dios. Espíritu Santo, venimos a buscarte.

vez más que eres tan hermoso. Es tu iglesia, Jesús, quien te canta. Queremos conocerte.

capítulo 3, David dice: alaba, alma mía, al Señor, alaba todo mi ser, su santo nombre. Alaba, alma mía, al Señor, no olvides ninguno de sus beneficios. Él perdona todos tus pecados y sana todas tus dolencias. Él rescata tu vida del sepulcro y te corona de gran amor y misericordia. Él te colma de bienes y tu juventud se renueva como el águila. El Señor hace justicia y defiende a todos los oprimidos. Dio a conocer sus caminos a Moisés, reveló sus obras al pueblo de Israel. Él es compasivo y misericordioso, lento para la ira y grande, grande, grande, grande en amor. ¿Saben? No sé muy bien el contexto en el que David estaba diciendo esto, pero parece que no la estaba pasando muy bien. Parece que era un contexto de lucha, de guerra interna, espiritual. Y él lo que hace en ese momento es decir: alaba, alma mía, al Señor. No olvides todos sus beneficios, no olvides todos los privilegios.

Señor, cuando ponemos la mirada en vos, todo es transformado. Y Padre, yo quiero pedirte por toda persona que hoy necesita mirarte, por toda persona que hoy necesita poner la mirada en vos. Espíritu Santo, tu mano de poder está en este lugar para ayudarnos a redireccionar nuestra mirada. Y aquel que hoy vino cansado, vino angustiado, vino en depresión, aquel que vino de una semana dura en el trabajo, aquel que recibió malas noticias en esta semana, todo aquel que esté cansado, esté angustiado, todo aquel que haya venido con su cuerpo enfermo, este es el momento de mirar a Jesús, porque cuando miramos a Jesús todo es ordenado. Padre, yo te quiero pedir por toda persona que hoy esté cansada, tu mano de poder, tu mano lleve todo cansancio, lleve todas voces que están hablando a las mentes, que traen pesar, que traen cansancio, que traen agotamiento, todas voces que están hablando a la mente, que producen angustia.

0: cosas. Oh, gracias Espíritu Santo. Gracias Espíritu Santo. Gracias Espíritu Santo. Por un momento solamente dale gracias. Cuando practicamos la gratitud, hay raíces de amargura que son quitadas del corazón. Gracias. Gracias Espíritu Santo, porque sé que estás conmigo, porque sé que peleas por mí, porque sé que me cuidas. Gracias Espíritu Santo. Yo quiero preguntar, ¿quiénes en este auditorio son venezolanos, tienen familiares en Venezuela? A ver, ¿puedes levantar tu mano? Venezolanos ahí. Miren, hay muchas manos. Mantén ahí en alto tu mano. Allá me hacen así, por arriba. Bien alta tu mano. Si sos venezolano, venezolana, tenés familiares en Venezuela, mantén ahí tu mano. Y los que están alrededor, acérquense, acérquense. Acá, miren, hay algunas manos ahí en la cámara. Por allá atrás. A ver, por allá arriba. Ahí está, que nadie quede. Mantén tu mano levantada hasta que se acerquen. Así podemos, por acá arriba. Ahí está, y se van acercando. ¿Qué les parece si como iglesia oramos por nuestros hermanos y por Venezuela? Vamos a orar, Nico.
1: Ahí donde estás, Padre, en el nombre de Jesús, nos unimos como iglesia. Señor, mira nuestros hermanos aquí presentes. Comenzamos a clamar por ellos. Señor, si hay un familiar afectado, alguna familia, Señor, aún su misma nación que esté doliendo en su corazón, Padre, que a la distancia parece que no pueden hacer nada. Pero Padre, el clamor es mucho. Por eso en este momento clamamos por ellos, para que traigas paz y consuelo. Clamamos por sus vidas, Señor. Si hay algún dolor en el corazón en este momento, clamamos en el nombre de Jesús, para que tu Espíritu Santo traiga consuelo, traiga renuevo del cielo. Levanta sus brazos en este momento, Señor, que tu misericordia y piedad, los que están allá arriba, aquí abajo, al costado, Señor, desciende tu presencia sobre ellos en este instante. Y quite toda amargura, todo dolor, Señor, toda desazón ahora en el nombre de Jesús. Iglesia, clama por ellos. Señor, dale fuerza.

Bueno, y acá estamos de nuevo con ustedes, con WADA. La verdad es que estamos teniendo un culto maravilloso. Muy felices de compartirlo junto a ustedes. Y bueno, y nosotras acá también estamos teniendo un momento muy lindo. Y qué lindo esto, ¿no? De poder estar juntos como familia, pudiendo buscar al Señor, pudiendo adorarlo a Él. Y también siendo conscientes de que cada reunión no es una reunión más, sino que es un tiempo también para buscar de su presencia. Y como recién veíamos, estuvimos orando por Venezuela. También y nos unimos como iglesia, creemos que somos una gran familia, abrazamos a todos nuestros hermanos venezolanos, aquellos que quizás tenemos el privilegio de que se congregan en nuestra iglesia o quizás nos estás viendo de algún otro lugar, extendemos nuestro abrazo, nuestras oraciones, y si tenés algún tipo de necesidad y demás y necesitas pedir oración, por favor escribinos en el chat que queremos acompañarte como familia en este tiempo tan, tan triste y tan doloroso, pero queremos poner a Dios por sobre todas las cosas y saber de que Él es un Dios soberano que está atento a cada una de nuestras necesidades. Así que extendemos esta oración como lo hacíamos ahí en el auditorio. Y también hablando, ¿no?, de adoración, de oración, de buscar al Señor, queremos tener un tiempo para poder hablar sobre este tiempo de dar a Dios, ¿no?, de las ofrendas, de que a veces uno dice, bueno, ¿y qué es? ¿Y cómo es? Y sabes que estaba meditando, WADA, a lo largo de esta semana que estábamos hablando por esta transmisión de este sábado, Dios hablaba a mi corazón la importancia de ser conscientes de dar, ¿no? Y a veces hasta mismo lo que vamos a hablar hoy de estar postergando, muchas veces hasta postergamos por desconocimiento o por decir, bueno, no sé si es tan necesario, ¿no? Y Dios me hablaba ahí en Primera de Crónicas 16, versículo 28-29. Lo voy a leer en una versión un poquito más actual de la Biblia. Okay. Dice, den al Señor familias de los pueblos, den al Señor el poder y la gloria, den al Señor la honra que merece, porque con ofrendas preséntense ante Él, adoren al Señor en su santuario hermoso. Y lo que me resaltaba el Señor en esto es, primero habla de darle a Dios, ¿no? Darle a Dios la gloria, darle a Dios la alabanza. Y es lo que estábamos haciendo hace un rato, ¿no? Adorando al Señor, adorándolo con nuestro corazón, con nuestra alma, con nuestra mente. Pero también habla de darle a Dios nuestras ofrendas. Y quiero resaltar algo que me gusta mucho al comienzo del versículo 28. Dice, den al Señor familias de los pueblos. Y habla de la familia, ¿no? Y ahí Dios me recordaba un poco de que qué importante es no postergar tampoco la enseñanza en nuestras familias, a poder enseñarle a nuestros hijos lo que es dar al Señor, ¿no? Recuerdo cuando era muy chica y le hacía estas preguntas a mis papás de decir, bueno, pero ¿qué es este momento? ¿O cómo le doy a Dios? Si no lo veo a Dios. Y me acuerdo que mis papás me decían, es darle con un corazón agradable, es darle aquello que Dios nos da a nosotros, ¿no? Me hablaban obviamente con ejemplos para una niña, ¿no? Pero un plato de comida todos los días.

0: días, nuestro sustento, un bienestar. Él nos está sustentando de esa manera. Y qué importante es nosotros con un corazón alegre poderle devolverle al Señor eso. Una parte, es algo significativo. Y me gusta esto porque quizás a veces como adultos, a veces hasta postergamos esta enseñanza tan importante, que es decir, la importancia de enseñarle a nuestras generaciones de que darle al Señor con alegría, darle al Señor lo que le corresponde, es un acto de adoración. Entonces, hoy queríamos también poder traer como esta pequeña reflexión de que si estás ahí con algunos de tus hijos o mismo quizás muchas veces uno como adulto no termina de entender, de decir, es importante darle a Dios con un corazón alegre y reconocerlo en nuestras finanzas, hace de que Él sea el Señor de toda nuestra vida. Y también de nuestra área financiera, del cual Él tiene nuestro sustento, del cual Él tiene nuestro cuidado. Y en momentos difíciles, como quizás podés estar atravesando, quizás estás buscando trabajo, quizás estás teniendo un momento difícil económico en tu familia, que puedas creer que el Señor es tu proveedor. Así que, nada, invitarte a que lo puedas hacer.
1: Es hermoso solo lo que compartís, porque Dios está en cada detalle, está en cada situación, en cada problema laboral, financiero. A veces uno piensa como, ay, Dios, quiero esto ya y no lo tengo. Y es como, ¿dónde estás? Y aparece la famosa pregunta. Pero Él está en cada detalle. Él escucha tus oraciones. Él no abandona a los hijos que crió con un plan. Él, si te hace pasar por diferentes problemas, por diferentes situaciones, es porque la victoria ya está en tu vida. Porque si te sacó desde lo más oscuro, es porque lo va a volver a hacer. Y algo que me encantó es que es una forma de adorar. Como vos dijiste, tenemos muchas formas de adorar, muchas formas de agradecerle. Por eso vamos a ver ahora en pantalla, vamos a ver un QR donde vas a poder dar tu ofrenda. O también, si querés venir presencial de lunes a viernes en Catedral, Avenida Eva Perón 1040, vas a poder hacer este momento. ¿Y qué te parece si cerramos con una oración? Vamos a hacer una dinámica distinta quizás hoy. Vas a poner las manos así, como que estás recibiendo algo de parte de Dios. Vas a cerrar los ojos y vas a pensar en esa situación financiera. Vas a pensar en esa situación que estás cargando y decir, Dios, te lo quiero entregar, y vamos a orar juntas. Dios, en el nombre de Jesús, gracias por esta transmisión, gracias por este sábado, por este culto. Vos conocés mi necesidad, vos conocés mi problema, vos conocés esa deuda que no llegué a pagar, ese problema financiero, esa falta de trabajo, vos conocés mis cansancios cuando llego de noche, cuando quizás no duermo por pensar en todas las cosas que tengo que pagar. Gracias porque vos sos fiel en todos esos momentos. Bendigo esta ofrenda, que bendigo a mi familia, bendigo, Jesús, todo lo que vos querés traer en este momento. Si hay algún hermano en la transmisión viendo que está sin trabajo, que está en una situación de angustia, de tristeza, donde la mente no para de hacer preguntas, donde la ansiedad quiere arrebatar todo, en el nombre de Jesús pedimos tu mano de gloria, papá. Como decía Sol, lo importante de en familia ir construyendo esta relación contigo, porque vos sos un Dios estable, un Dios que no es de problemas, que no es malo, sos un Dios tan bueno con tus hijos. Por eso, papá, bendigo este momento de adoración que estamos haciendo en este momento en la transmisión. En el nombre de Jesús, amén y amén.
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0: Les agradecemos a todos que se están quedando, que están disfrutando de la transmisión. ¿Y qué te parece, Sol, si vamos leyendo algunos pedidos de oración que nos fueron dejando? Acordate que nos podés seguir mandando mensajito desde donde nos estás viendo. Si estás con alguna necesidad, que vamos a estar leyendo y orando por tu vida. Específicamente vamos a orar por Nilda Poldo, por su hijo Ismael, por las adicciones y también por su mente, por Estela Escalante, oración por Lucas y Christopher también por un tema de salud, por Nidia Ábalos, oración por sus hijos Karen y Alexis para que puedan tener ese encuentro con Jesús.
1: Sí, también por Judith Álvarez, que nos pide oración por sanidad en sus piernas y en sus pies. Solange Medina, para poder obtener un nuevo alquiler. Sebastián Flores nos escribe oración por su salud y su familia. Ascuénaga Tinchi pide oración por su salud total en su cuerpo. Y Marcelo nos está pidiendo oración por su trabajo para que se destraben las soluciones de los problemas. ¿Y qué te parece si hacemos rápido una oración por cada uno de ellos? ¿Vamos? Y por todas aquellas motivos de oración que quizás nos vas a seguir mandando. Tenemos un equipo que los estamos recolectando y oramos por vos en la semana, así que queremos acompañarte. Así que Espíritu Santo, gracias Señor porque estás en este lugar. Oramos Señor por cada necesidad, Señor, de cada persona, Señor, que recién mencionábamos. Señor, oramos por cada motivo de oración. Señor, sí, alcanza, sí. Señor, cada necesidad, Dios. Oramos para que haya sanidad, oramos para que hayan puertas abiertas, sí, en los trabajos. Oramos, Señor, por cada persona que está atravesando un problema de salud, Señor, Señor, y por problemas de adicciones, Señor, oramos para que tu mano de poder intervenga en cada familia, Dios, en el nombre de Jesús, Señor, y de que ellos puedan contar, Señor, un testimonio de tu gloria, Dios. Señor, entregamos estas peticiones en tus manos, Señor, y como familia nos comprometemos, Señor, a acompañarnos, a abrazarnos, Señor, y a apoyarnos en oración. En el nombre de Jesús. Amén.
0: Vamos a recordar también que podés visitarnos presencialmente, podés venir a las reuniones. Los sábados empezamos a las 5 de la tarde y después a las 19:30 horas. Y los domingos tenemos reuniones a la mañana a partir de las 10 y después a la tardecita a las 17. Te esperamos porque es lindo conectarse en la transmisión, quizás cuando uno no puede venir por diferentes problemas, ya sea de salud o porque uno vive lejos, pero si un día querés venir y participar de manera presencial, de estar ahí con tu familia, con tu equipo, sos bienvenido de estar presente en nuestra gran familia.
1: Sí, es hermoso. Así que, sin más, recordarte que hoy, después del culto de las 19:30 horas, nos quedamos a ver el partido de Argentina y Jordania en pantalla gigante de 18 a 35 años, por favor. Así que es un evento de Catedral Joven. Y sin más, estamos muy listos y muy preparados para poder compartir la palabra del día de hoy. No dejes para mañana lo que puedas hacer hoy. Así que nos vamos ya mismo para el auditorio.

0: varios con camiseta.
1: Sí, hay varios con la camiseta, así que muy bien. Y queremos invitarte a que te pongas en pie en este momento, porque es uno de los momentos más importantes que tenemos en nuestra reunión. Mientras la música nos acompaña, ahí donde estás, en esta tarde que es tan especial, el Señor preparó este día para que cada uno de nosotros tenga un encuentro personal con Él. Amén. Y yo quiero en esta tarde invitar a aquellos amigos y amigas que nos visitan por primera vez aquí en la iglesia. Si estás por primera vez en esta casa, levanta tu mano. Yo quiero conocerte ahí arriba. Bienvenida, bienvenida, bienvenido amigo. Y hay otras manos que también se levantan. Y en esta tarde quiero que hagamos algo especial. Quiero animarte a que dejes tu lugar y vengas acá adelante. Te queremos recibir, queremos conocerte, queremos orar por vos. Aquí adelante, acérquense. Allá arriba también hay una escalera en la mano izquierda, hay otra escalera por este lado. Queremos recibirte en esta tarde, queremos darte la bienvenida. Y también, si vos estuviste apartado, alejado del Señor durante un tiempo, queremos que hoy tengas la oportunidad de reencontrarte con Jesús. Dios te bendiga, Dios te bendiga, Dios te bendiga, bienvenido. Bienvenida. ¿Cómo está, hermana? Bienvenida. Anímate, te esperamos acá adelante. Queremos orar por vos, queremos saber tu nombre, conocer tus necesidades. Bienvenida. Porque el Señor creó este día para que vos puedas tener un encuentro con Él. Él preparó esta reunión para que vos estés aquí con nosotros. Y queremos invitarte a ser parte de esta familia que es la familia de la fe. Muchas veces nos sentimos solos, pero esta es una casa en donde podemos encontrarnos y el amor del Señor nos va a llenar en esta tarde. Amén. Y yo quiero invitarte, vos que viniste acá adelante, Dios te bendiga, a que repitas esta oración conmigo. Quiero hacer una oración poderosa para que el Señor esté con vos.
2: Ahí donde estás, cerrá tus ojos. Repetí conmigo. Señor Jesús, gracias. Gracias por esta nueva oportunidad. Señor, te pido perdón si me equivoqué, si fallé. Señor, en este día y para siempre, te acepto en mi corazón como mi Señor y mi Salvador. Gracias, Jesús. Amén. Amén. Iglesia.

presentes. Señor, gracias porque ellos vinieron con el corazón en la mano. Señor, gracias porque ellos tuvieron que pasar tormentas. Señor, solo vos sabes lo que tuvieron que atravesar para llegar hasta acá. Señor, los bendecimos. Señor, declaramos sobre sus vidas protección, bendición, un comienzo. Todo lo que se quiera acercar para alejarlos, lo echamos fuera en el nombre de Jesús. Declaramos que ellos van a ser la puerta de entrada en sus familias para que todos te conozcan. Para

0: partir de ahora, mírenme un segundo. Mírenme, nunca más van a estar solos. El Señor está en su corazón y camina al lado de ustedes, adentro de ustedes. Los felicito por animarse a dar este paso y queremos conocerlos como iglesia, como familia, abrazarlos, acompañarlos en esta nueva etapa, en este nuevo camino. Así que allá hay un cartel, miren. Así es. Fuerte el aplauso, iglesia. Fuerte el aplauso.
1: Que el Señor los bendiga. Muy bienvenidos.
0: Bienvenidos.
1: Fuerte el aplauso para nuestros amigos en esta tarde.
0: Gracias, Señor.
1: Gracias, Jesús. Y ahí donde estás, ¿por qué no oramos? Por esos cinco amigos que cada uno de nosotros estamos orando. Lo primero que estamos haciendo por nuestros amigos que no conocen al Señor es orar por nombre. En segundo lugar, escucharlos. En tercer lugar, compartir. En cuarto lugar, servirlos. Y en el último lugar, predicarles la palabra. Ahí donde está, levanta tu mano. Esos cinco amigos que hemos tomado, Señor, este hábito de orar por ellos. Señor, en esta tarde oramos por aquellos que no te conocen, Señor. Por esos millones de argentinos, Señor, que están perdidos, sufriendo en soledad, en angustia, Señor. Te pedimos por cada habitante de la ciudad de Buenos Aires, Señor. Por cada habitante de la provincia de Buenos Aires, Señor. Hemos tomado el desafío de orar por cinco amigos, Señor. Te pido que uses a mis hermanos y a mis hermanas para llevar el Evangelio, Señor. Y que veamos un aceleramiento del Evangelio en Argentina, Señor. Úsanos, Señor, para llevar las buenas noticias, para servirlos, para compartir y para predicarles, Señor, porque vamos a ver Argentina transformada por el poder del Evangelio. Lo declaramos en el nombre de Jesús. Amén y amén. Dale un fuerte aplauso al Señor en esta tarde.

Muy bien, buenas noches, buenas tardes, puedes tomar tu asiento. ¿Cómo estamos? ¿Bien? Bueno, podía ser mejor, pero está bien. ¿Estamos bien? Bien, ahí está mejor. Hoy en día se habla mucho acerca de la productividad. Si vos ves las redes sociales, es como el tema de tendencia, el tema que más se habla hoy, un poco por toda esta sobreinformación que hay mismo en las redes, el deseo de superarse de un día para otro, ¿no? Ese deseo de superación microondas, que está la fantasía que así como yo puedo meter algo en el microondas, 2 minutos y ya está listo para comer. Bueno, que así puede sucedernos en la vida. ¿Y cuál será el microondas en el que me puedo meter? Y ahí están los reels que te dicen, estos son los 5 pasos para volverte exitoso. Número 1. Y en 1 minuto te dan los 5 pasos para volverte exitoso. Yo a veces digo, si fuera tan fácil, no estarías haciendo este reel, ¿no? Como que a veces creemos que podemos tener 3 pasos para ser exitoso y ya está, se solucionó. Y se habla mucho acerca de la productividad, que es un tema que a mí me encanta, porque definitivamente necesitamos ordenarnos, necesitamos ser más productivos, necesitamos ordenar nuestros tiempos, pero debemos cuidarnos de lo que consumimos para no consumir fantasías y sueños que nos venden como que todo fuera fácil. Por supuesto que Dios está de nuestro lado y que podemos superarnos, que podemos prosperar, que podemos desarrollarnos, que podemos conseguir... Bueno, nadie la agarró. Todo eso podemos, todo eso puede suceder. Ahora necesitamos trabajar para que eso suceda. Y así como hay que trabajar en la productividad, hay algo que sucede y también es uno de los temas que tanto se habla, es la procrastinación, que es justamente el polo opuesto. Es el detener la productividad en nuestras vidas. ¿Quiénes se reconocen como buenos procrastinadores? ¿No? Ahí está, algunos les da pereza levantar la mano, ¿no? Tan procrastinador que son. Yo siempre digo que, ahí está, vos hasta con felicidad levantás la mano, tampoco para celebrar, ¿no? Como, tráiganle unas flores y una torta. Pero yo reconozco que soy un gran procrastinador, que me sale muy fácil, siempre tengo grandes ideas para procrastinar. Siempre que tengo que hacer una tarea difícil, se me ocurre una mejor tarea que me hace sentir bien para no hacer esa tarea difícil. Como que tengo que trabajar con mi mente para no sumergirme en esa cadena de procrastinación. Y el practicar la procrastinación en nuestras vidas nos lleva a generar circuitos mentales donde la comenzamos a normalizar. Y llegas un día al trabajo, ustedes no, otros, ¿no? Pero vamos a hacer de cuenta. Llegas un día al trabajo, te sentás en el escritorio, vas a empezar a trabajar. No me preparé el mate. Te levantás del escritorio, vas, te preparás el mate, lo haces, está todo listo. Hay algunos ya se empezaron a agarrar la cabeza, todavía me quedan más ejemplos. Pará. Te preparaste el mate, volvés al escritorio, lo pones, te empezás a servir, estás tomando el mate. Bueno, ahora sí, el lunes, ¿no? Que estás ahí con todas las pilas, el informe que mi jefe me pidió el viernes que haga hoy. Entonces te pones ahí a decir, bueno, a ver qué es lo que me pidió mi jefe, mirás el informe, lo que tenés que hacer. No, pero con este escritorio así yo no puedo trabajar. Necesito ordenarlo. Entonces te pones a ordenar el escritorio, agarras las lapiceras, decís, no, estas lapiceras, necesito comprar un cosito para poner, no sabes ni cómo se llama, pero el cosito para poner las lapiceras. Entonces empezás a buscar si en la oficina hay un cosito para poner lapiceras, pero como no lo encontrás, lo buscas en Mercado Libre y encontrás el que te encantó, pero está un poco caro. Así que empezás a googlear todas las librerías de la zona a ver quién lo tiene barato. Y estás 1 hora googleando librerías para comprar el cosito, porque sos tan productivo que lo vas a comprar más barato. Todo esto se trata de hacer lo que te pidió tu jefe, ¿no? Recordemos. Pero ahí estás encontrando el cosito y encontrás uno que está a mitad de precio, 50% del que encontraste a Mercado Libre, pero está a 7 cuadras del trabajo. No, ya está, compro el de Mercado Libre. Entonces perdiste 1 hora, pagaste caro y ahí sigue la mañana. Bueno, ahora sí ya tengo mi cosito para poner las lapiceras. Ay, necesito un cuaderno. Bueno, abrís tu cajón, qué desordenado este cajón. Y te pones a ordenar el cajón. Y así ya se pasaron 3 horas de la mañana ordenando el escritorio. Ya lo tenés todo ordenado, tenés las lapiceras, tenés el cuaderno, tenés las hojas, tenés todo listo. Ahora sí, prendo la compu para hacer el informe. Nada de lo que hiciste hasta acá era para hacer el informe. Pero tu mente estaba tan feliz de estar organizando tu escritorio. Ahora vuelvo a preguntar, ¿quién sabe que procrastinó en los últimos días? Ahí nos vamos sumando más al club. Claro, porque
vamos generando ideas que nos hacen sentir bien. Yo estoy trabajando, estoy demasiado ocupado, estoy haciendo un montón de cosas. ¡Ah! Esta mañana me está estresando. Esto de acomodar el escritorio. Pero no estoy haciendo lo que tendría que hacer. Y justamente eso es la procrastinación. Estar ocupado en cosas, pero no estar haciendo lo que debería hacer. Y justamente lo que sucede es que cuando comenzamos a practicar la procrastinación, lo tomamos como algo normal. Y constantemente vamos generando pequeñas tareas. Si la tarea que mi jefe me pidió es un esfuerzo de nivel 9, voy a buscar una tarea de esfuerzo nivel 7, es automático que sucede en nuestro cerebro, para que eso, si mi cerebro sabe que encontré algo más con menos esfuerzo para realizar, entonces se va a sentir tranquilo y me voy a poner a hacer eso. Es la típica, si tenés que cocinar, vas a ponerte a ordenar las medias. Si tenés que ordenar las medias, vas a ponerte a hacer la cama. Si tenés que hacer la cama, te vas a poner a barrer. Siempre vamos a encontrar algo que sea un poquito menos difícil que lo que verdaderamente estaría haciendo. Ahora, ¿cuáles son las características de las personas que se dedican a procrastinar? Generalmente son los que se sienten ocupados. Y estás ocupado, estás haciendo muchas cosas, estás dedicado a muchas cosas, pero es una persona que no está haciendo lo que debería estar haciendo. Siempre está haciendo algo. Mi agenda está explotada. Pero no se trata de explotar agenda. Nadie te pidió que explotes tu agenda. Había un reel muy bueno que vi una vez que decía: yo soy el señor reunión, hago reunión de la reunión y hago reuniones para planificar mis reuniones. Era muy bueno. Y claro, todo el día el tipo tenía reuniones, pero al final del día no había hecho nada. Y a veces creemos que estar ocupados implica estar desarrollándonos, pero en realidad estar ocupados y no estar haciendo lo que deberíamos es estar perdiendo el tiempo. También una de las cuestiones que nos llevan a procrastinar son los ideales. Es tener un ideal bastante superior, y es decir, quiero que todo me salga perfecto. Entonces tengo ideales tan altos que quiero empezar a desarrollar algo, o este ejemplo, mi jefe me pidió un trabajo y como quiero que sea tan perfecto, ese ideal me empieza a generar un temor de hacerlo mal. Y por tener ideales que a veces son hasta absurdos, esos ideales se terminan transformando en obstáculos para pasar del deseo a la acción. Aprendí una frase de nuestro pastor que me parece tan, tan práctica y tan real: mejor hecho que perfecto. Y así sucede, muchas veces no vamos a hacer las cosas perfectas, pero mientras las vamos haciendo, las vamos a ir perfeccionando y nos vamos a ir perfeccionando. Muchas veces los temores son los que nos terminan frenando. Y si no me sale lo que voy a hacer, y si otros me critican, y quizás ahí estás con el deseo de predicar a través de las redes sociales y te querés transformar en un influencer. Y ahí empezás a grabar videos y los subís a tus redes sociales, los subís a Instagram predicando, y el primer pensamiento es decir: ¿y qué van a pensar mis consiervos? Me van a decir ahora que soy el famoso. Y por temor a lo que van a decir los demás de vos, no estás sacando ese talento que Dios te dio. Si Dios te lo dio, poné el celu y arrancá. No, es que no tengo la luz perfecta. Arrancá. Y mientras arrancás y mientras lo haces, vas a conseguir una luz, vas a conseguir un trípode, vas a conseguir alguien que te ayude, te vas a ir perfeccionando y Dios te va a usar para predicar el Evangelio en plataformas que no te habías imaginado. Superar los miedos. Yo me preguntaba, ¿qué hubiera sido de la historia si Noé hubiera esperado a que se nuble para empezar a construir el arca? Dios le dijo: va a llover, construí el arca. Bueno, apenas vea la nube, arranco. Claro, cuando ponía 5 clavos, se largaba el diluvio, no había Noé, no había familia, no habíamos nosotros. Menos mal que no procrastinó construir el arca. ¿Qué hubiera pasado si Moisés hubiera dicho: no sé si es el momento para encararlo al faraón? Lo vi con cara enojado hoy. Todos los días estaba enojado el tipo. ¿Pero qué hubiera pasado con el pueblo de Israel si hubiera quedado en Egipto? Hubieran perecido porque estaban siendo oprimidos. Era el momento clave porque Egipto ya estaba oprimiendo a Israel. Era el momento de salir de ahí. Y si Moisés hubiera procrastinado ese momento de tensión, ¿qué hubiera pasado? ¿Qué hubiera pasado cuando Josué está por llegar a la tierra prometida y el Jordán está desbordado porque llegan en una época donde el Jordán tenía un caudal grande? ¿Qué hubiera pasado si Josué hubiera dicho: muchachos, esperemos que baje el agua y después yo lo abro tranquilo, porque lo hizo Moisés, yo no me animo?
¿Qué hubiera pasado? ¿Qué hubiera pasado con la historia? ¿Qué hubiera pasado si David, al verlo a Goliat de lejos, hubiera dicho, yo confío en Dios, pero este está grandote, en serio? ¿Qué hubiera pasado con el linaje que venía después para que nazca Jesús? ¿Qué hubiera pasado si Jesús mismo no hubiera sido obediente al Padre cuando le dice, si puedes, pasa de mí esta copa, pero que sea hecha tu voluntad? ¿Qué hubiera pasado con nosotros si grandes hombres de la Biblia y hasta nuestro Señor hubieran procrastinado en el momento que tenían que tomar una acción? Hay momentos donde no podemos esperar para actuar, simplemente tenemos que arrancar. Y de esto quiero hablarte hoy. No dejes para mañana lo que puedas hacer hoy. No lo posterguemos más. Es el momento de actuar, es el momento de tomar acción. Segunda de Corintios 6, versículo 2 dice, en tiempo aceptable te he oído y en el día de salvación te he escogido. He aquí ahora el tiempo aceptable, he aquí ahora el día de salvación. Pablo, en esta primera frase donde dice el tiempo aceptable te he oído y en el día de salvación te he escogido, en esos primeros dos renglones, Pablo está citando a Isaías capítulo 49. Y él está citando una profecía de hace 700 años de Isaías. Isaías había profetizado que iba a llegar un tiempo aceptable en el cual iba a venir el tiempo de salvación. Era una profecía mesiánica, era un tiempo donde iba a venir el Mesías e iba a haber salvación. Isaías lo había profetizado para lo que iba a suceder a lo largo de los años. Y 700 años después, Pablo lo está citando. Y después de citarlo, sigue en las segundas dos líneas y dice, he aquí, ahora es tiempo aceptable, lo que Isaías había dicho, el tiempo aceptable te he oído, ahora es el tiempo aceptable, ahora es el tiempo que Dios nos está escuchando, ahora es el tiempo que Dios te está escuchando, ahora es el tiempo que Dios te está mirando, he aquí, ahora es el día de salvación llegó para nosotros. Eso es lo que Pablo está diciendo. No es algo que viene, no es una profecía que seguimos esperando. Ahora es el tiempo de salvación. Pablo está situando la profecía que Isaías había dado y la pone en un lugar. Es ahora. Y esa palabra ahora en el original significa ahora. Literal. Significa es ahora, exactamente ahora significa. No habla de una temporada, bueno, ahora en este tiempo, ahora en estos días me pongo a buscar trabajo, ahora en estos días le pido perdón a esa persona, ahora en estos días, no, ahora es, ahora es, ahora es ahora. Y lo que Pablo está diciendo, el tiempo de salvación es ahora, ya es el momento. Y cuando hay una hora de Dios, cuando hay un es el momento de Dios, tenemos que alinearnos. Porque si es ahora, no es después. Si el tiempo es ahora y yo espero a después, se me pasó el tiempo. Y lo que Pablo está diciendo es que ahora está sucediendo. El tiempo de Dios, y la palabra tiempo que va a usar, en el griego habían dos formas de hablar del tiempo, dos palabras. Una era el cronos, que habla del tiempo medible, la hora, el calendario. Y había otra palabra que era el kairos, que el kairos habla del tiempo oportuno, del momento justo. Y Pablo acá está usando esa palabra cuando dice, he aquí, ahora es el kairos aceptable. He aquí, ahora, en este momento, es el tiempo oportuno. Es el tiempo en el que Dios sopla a nuestro favor. Es el tiempo en el que Dios ordena las cosas. Es el tiempo en el que Dios pelea la batalla por vos. Es el tiempo en el que Dios acelera las cosas que venís esperando a lo largo de tanto tiempo. Es el tiempo en el que Dios multiplica tu célula que se había estancado. Es el tiempo en el que los encuentros van a estallar. Es el tiempo en el que tu salario se va a multiplicar. Es el tiempo en el que tu familia se va a convertir. Ahora es el tiempo que Dios lo va a hacer. A principio de este año el pastor nos dio una palabra profética que venían 4 años de aceleramiento, que los 4 años que venían por delante eran 4 años donde Dios iba a acelerar las cosas, y lo que hacíamos en un año iba a pasar en un mes, lo que hacíamos antes en un mes va a pasar en una semana, lo que hacíamos antes en una semana va a pasar en un día, lo que hacíamos en un día lo haremos en horas. Y es una palabra que el pastor nos dio como iglesia, es algo que Dios le habló a él.
Y yo siempre digo, cuando se dan este tipo de palabras, cada uno toma una posición respecto a esta palabra. Y por supuesto siempre van a estar los que no la van a creer y los que van a decir, bueno, no, ese día el pastor comió un poco de más, le cayó mal y tuvo una ilusión óptica. Y no la van a creer y la van a dejar pasar y van a creer que es un ilusionismo, que es un espejismo que tuvo el pastor, y se van a quedar en el tiempo. Están los que van a creer que eso sucede y dicen, sí, qué bueno, 4 años donde todo se va a acelerar, qué bueno. Maratón de Netflix. Y por más que lo creen, no se están preparando para que eso suceda. No están activando, siguen procrastinando y dicen, qué bueno el tiempo de Dios, pero acá estoy esperando que suceda. Y después los terceros son los que lo creen y se preparan. Y dicen, si Dios va a hacer algo, yo voy a estar atento. Porque ahora es ahora, porque ahora no es después, porque si Dios lo va a hacer ahora, yo voy a activar, voy a dejar de procrastinar, voy a dejar de esperar que las cosas sucedan y voy a comenzar a trabajar para que las cosas sucedan. Voy a dejar de llegar a los lugares para ver qué es lo que pasa y voy a llegar a cada lugar a hacer que las cosas pasen. Voy a dejar de esperar a ver si Dios convierte o no convierte a mi compañero y le voy a predicar para que se convierta. Voy a dejar de esperar a ver si mi familia se acomoda o no y voy a clamar cada día para que mi familia sea transformada. Ahora es ahora. Y los que creen la palabra y la toman y se alinean empiezan a ver la gloria de Dios en cada paso que dan. Los momentos que vivimos dan lugar a otros momentos. Cuando nosotros estamos en un tiempo y creemos en lo que está sucediendo, eso produce un aceleramiento en todo lo que venga por delante. Y cuando nos alineamos a lo que Dios está haciendo, eso comienza a suceder. La salvación llegará en otros momentos. La salvación llegará a partir de lo que nosotros hacemos. Cuando nosotros nos alineamos y comenzamos a hacer lo que Dios está diciendo, la salvación viene en consecuencia. La obra de Dios viene en consecuencia. Cuando caminamos en fe, no dejamos pasar los momentos. Generalmente cuando sucede esto, como te decía, una palabra que el pastor nos dio, es una cuestión de fe. Es una cuestión de decir, yo lo creo. ¿Y cómo lo crees si no lo ves? ¿Cómo lo crees si no tenés pruebas? ¿Cómo lo crees si no sabes lo que va a pasar? Porque tengo fe en lo que Dios puede hacer. Y yo creo que Dios lo puede hacer. Y por medio de la fe, la certeza de lo que se espera y la convicción de lo que no se ve, por medio de la fe yo me puedo parar a decir, en este tiempo Dios lo va a hacer. En este tiempo Dios va a acelerar procesos. En este tiempo Dios nos va a sorprender. En este tiempo Dios nos va a ensanchar. Este es el tiempo. Es el tiempo para enfrentar los temores. El miedo muchas veces golpeó la puerta. Y mientras el miedo golpeaba la puerta, la fe fue a abrir la puerta. Y cuando abrió, afuera no había nadie. Muchas de las cosas que tememos en realidad no están sucediendo. Son cosas que suceden en nuestra mente. Y muchos de los temores, de los temores que tenemos a lo que va a suceder, en realidad no está pasando. La incertidumbre y la ansiedad nos generan fantasmas a cosas que podrían llegar a suceder. La fe lo que hace es decir, tengo miedo, pero lo voy a enfrentar y ese miedo se va a tener que correr porque yo voy a abrir la puerta. Estamos en un tiempo de cielos abiertos y cuando los cielos se abren, las puertas también. No sé el nombre de la puerta que necesitas que te abra, pero sí sé que los cielos están abiertos. Y si los cielos están abiertos, no importa cómo se llame esa puerta se va a abrir. Porque Dios está a nuestro favor. Muchas veces oramos para que el milagro llegue, para que el milagro suceda. Lo que el milagro necesita es que alguien accione. Lo que el milagro necesita es que alguien se ponga en acción. Hace un mes, tres meses atrás, una persona se acercó, me pidió charlar, tener una entrevista, nos sentamos y me planteó que estaba en una situación económica complicadísima, con deudas de las que no podía salir, con todo su sueldo no llegaba para cada mes cumplir sus deudas. Y bueno, ahí yo le ayudé, nos hicimos unos Excel, nos ordenamos, miramos la situación y dije, Señor, ¿cómo vamos a salir de acá? Era una situación complicada, pero yo le dije, tranquila, vamos a planificar, vamos a ver cómo poder hacer esto, hay que organizarse. Y
ella con mucha determinación dijo, yo me voy a poner a hacer esto. Y empezó a trabajar, y empezó a tomar decisiones, y empezó a recortar gastos, y guardó la tarjeta de crédito, dijo, no la uso más, no toco más, no se me ocurre pedir un préstamo. Cortó todo aquello que le podía generar deudas, recortó los gastos, y por supuesto, oramos con todo. Y oramos una semana, y otra semana, y otra semana, y todo un mes estuvo en la misma situación, organizándose, pero con las mismas deudas que tenía al principio. Casi al mes y medio, después de dos entrevistas con su jefe de trabajo, le dijeron que la valoraban mucho en ese trabajo y que le iban a dar un nuevo puesto que casi le duplicaba el sueldo que tenía. Ese duplicar el sueldo le permitía llegar a estar en cero cada mes. Por otro lado, había una posibilidad de tener otro trabajo en paralelo de unas pocas horas. Y ese trabajo estaba ahí, que se daba, que no se daba, que se daba. Y cada vez estaba más trabado, pero seguíamos ahí. Bueno, oremos, si Dios ya destrabó algo, va a destrabar otra cosa. Y casi a los dos meses de empezar todo este proceso, le confirman que le van a dar ese otro trabajo. Con el aumento, la duplicación del primer sueldo, más el segundo trabajo, más unas cosas que empezó a hacer de vender productos en paralelo, logró ahora estabilizarse y después de tres meses regularizar su estado de cuentas. Era una situación imposible. Yo cuando la vi no le dije nada, pero dije, de acá no sé cómo salimos. Y a los tres meses yo vi la gloria de Dios. Cuando alguien se pone en acción, Dios nos respalda. No sé cuál es tu imposible, pero Dios te va a respaldar. No sé qué es lo imposible. Yo te di un ejemplo económico, pero quizás son relaciones interpersonales, quizás algo en tu familia, algo en lo laboral, algo en lo ministerial, en lo que Dios puede hacer con tu vida. No sé qué es, pero arrancá. Lo que tengas que hacer, hacelo ahora. No, es que estoy esperando que arranque el mes. ¿Quién te dijo que tenés que esperar que arranque el mes? Estoy esperando el lunes. El lunes no te va a ayudar. Arrancá hoy, pero hoy es sábado. ¡Claro! Pero juega Argentina. Todavía faltan un montón de horas. ¡Empezá! Hacelo en el cold brew, o no sé cómo se llama eso. Mientras los muchachos toman agua, vos empezá a planificar. Tenés tres minutos en cada tiempo para anotarte algo. Mientras la FIFA nos vende propagandas. Si tenés que llamar a alguien para aclarar una situación, hacelo ahora. Si tenés que escribir un WhatsApp, hacelo ahora. Ahora, no dejá de escucharme y hacelo. Si tenés que pedirle perdón a alguien, mándale el WhatsApp ahora. Si está acá en el auditorio, anda a verlo ahora. Salgan a tomar un café. Dejen de escucharme y resuelvan esa situación. Hacé lo que tenés que hacer, pero hacelo ahora. Dejá de postergar esa situación. Si tenés que invitar a alguien a salir, invítalo hoy al partido de la noche. Algún día no es nunca. Algún día lo voy a hacer. La semana tiene lunes, martes, miércoles, jueves, viernes, sábado, domingo. Son siete. No es que tiene sábado, domingo, algún día. Algún día no es un día. Algún día es nunca. Si lo vas a hacer, hacelo hoy. Comenzá. Ponete en acción. Orá por lo que necesitas. Y esto me encanta. Porque nosotros somos animales. Somos parte de una cadena de animales, ¿no? Algunos un poco más que otros. Pero si vemos los animales, el perro puede ladrar, el león puede rugir, un ave puede construir su nido, el viento puede soplar, la lluvia puede caer, pero solamente el ser humano levanta sus ojos al cielo y clama al Señor. Y podemos interceder, y podemos orar, y podemos hacer guerra espiritual. Levántate ahora a hacer guerra, porque el cielo está de tu favor. La oración nos alinea que no estamos solos peleando esto, que Dios está de nuestro favor, que Dios está a nuestro lado, que Él nos está acompañando, que Él va a pelear la batalla por nosotros. Muchas veces postergamos, no postergamos tareas, postergamos decisiones del corazón, porque quizá lo que tengo que hacer me duele, lo que tengo que hacer me pesa, pero mientras sigas postergando esa decisión, tu corazón va a seguir atado al pasado. Esta es la tarde para tomar decisiones ahora, para dejar el pasado atrás e ir hacia lo que ahora y de ahora en adelante Dios tiene para tu vida. No dejes para mañana lo que puedas hacer hoy. Y cierro con esto. Saulo iba de camino a Damasco en Hechos 9. Y mientras iba de camino a Damasco, en el camino,
yendo a persiguiendo la iglesia, yendo a apresar cristianos. En medio de ese camino, Jesús le sale al encuentro. Cuando Jesús le sale al encuentro en medio del camino, él cae de su caballo, queda postrado en tierra y reconoce que ese que le salió al encuentro era aquel Mesías que tanto él había estudiado. Reconoce que ese que le salió al encuentro era Jesús, era el Rey de Reyes, el Señor de Señores. Al mirarlo a Jesús, solo una cosa puede decir Saulo. Y esto me sorprende porque él era alguien estudioso, él era alguien capacitado, tenía preparación. Y yo me imagino que él diría, bueno, ¿de dónde venís? ¿Cuál es tu linaje? Dame una explicación teológica. Describime de dónde venís, describime quién sos. Podría haberle pedido un montón de explicaciones, pero lo único que Saulo le va a decir, ¿qué querés que yo haga? Saulo resume un encuentro con Jesús a una acción práctica. Me estoy encontrando con Jesús, su gloria está enfrente a mí. Bueno, Jesús, ¿qué querés que haga? ¿Cuál es el próximo paso que tengo que dar? Y esto siempre me conmovió, porque tranquilamente Jesús le podría haber dicho, ya no serás más Saulo, serás el apóstol Pablo, y escribirás 13 cartas, y predicarás en 3 continentes, y muchos vendrán a mí a través tuyo, y vas a compadecer frente a emperadores y reyes. Y Jesús le podría haber impregnado el llamado en ese mismo momento, pero Jesús le va a decir, en vez de decirle todo lo que él iba a hacer, le va a decir, anda a la siguiente ciudad y ahí se te va a decir lo que tenés que hacer. Samu hace poco aprendió a decir, el otro día me dice, ¡ale, trucho! Y yo digo, ¿qué dice? ¡Ale, trucho! Me estaba diciendo, ¡arre, trucho! Y yo cuando leí esto digo, la respuesta de Jesús, si hubiera estado Samu ahí, le hubiera dicho, ¡ale, trucho! ¿Cómo me vas a decir eso, Jesús? Tírame algo más. ¿Qué vas a hacer con mi vida? ¿Qué va a ser de mi futuro? Si tengo un futuro tan grande, si me saliste al encuentro, contame todo. Pero Jesús le va a dar una simple acción. Anda a la siguiente ciudad. Y ahí seguimos. ¿Qué hubiera sido de la historia de la iglesia si Saulo hubiera dicho, ay, pero no sé qué va a pasar en la siguiente ciudad? ¿Y si me cobran peaje? No sé qué va. ¿Y si me rechazan? No sé qué va a pasar. Ay, ¿por qué no me dice algo más Jesús? Ay, no, me da miedo. Quizás habrá tenido mucho miedo porque estaba sucediendo una transformación completa en su vida. Pero él obedeció y dijo, si lo único que tengo que hacer es ir a la siguiente ciudad voy a ir. Y esto me dejó una lección tan clara. Porque mientras Jesús le estaba diciendo a Saulo, anda a la siguiente ciudad, en paralelo le estaba hablando a Ananías, que lo iba a recibir en la siguiente ciudad, y le estaba diciendo, recibí a Saulo porque instrumento escogido me es este y tengo grandes planes con su vida. ¿Qué te estoy queriendo decir con esto? Que tal vez hoy en tu perspectiva solamente tenés una decisión que tomar, pero esa decisión, ese pequeño paso que tal vez venís procrastinando, vaya a saber quién por qué cosa. Es la próxima ciudad que va a desencadenar todo lo que Dios va a hacer con tu vida. Dejemos de procrastinar. No dejes para mañana lo que puedas hacer hoy. Pedí perdón, no lo dejes para mañana. Si vas a pedir perdón, pedilo hoy. Si tenés que hacer una llamada, hacela hoy. Si tenés que comenzar un tratamiento por un diagnóstico que te dieron, comenzalo hoy, comenzalo el lunes. Si tenés que tener una conversación incómoda para sanar relaciones, mandale un WhatsApp y acordá para juntarte la semana que viene y comenzalo. Si querés comenzar a liderar una célula, hoy mismo decile a tu líder, yo quiero arrancar, yo quiero liderar, no sé cómo lo voy a hacer, pero aprendí de vos y lo quiero hacer. Pero empezá de una vez. ¿Qué es lo que Dios te está pidiendo? Hoy podés perdonar, hoy podés hacer esa llamada, hoy podés salir del lugar que te está estancando. No sé cuál es el lugar que te está estancando, pero sí sé que vos podés, porque Jesús está de tu lado. Saulo tomó una decisión. Saulo tomó una decisión y su vida fue transformada por completo.
Esta noche necesitamos tomar una decisión, un próximo paso. ¿Qué te está pidiendo Dios? Si no lo tenés en claro, hoy Dios te lo va a dejar en claro. Y si hoy le decimos que sí a Dios, si dejamos de procrastinar lo que tenemos que hacer, prepárate. Prepárate porque el viento ya está soplando. Prepárate porque los 4 años de aceleramiento ya están sucediendo. Prepárate porque se va a descontrolar, porque no vamos a saber lo que está sucediendo mientras esté sucediendo, porque es Dios quien lo va a hacer, es Dios quien nos va a sacudir, es Dios quien nos va a llevar a una nueva temporada, es Dios quien va a acelerar nuestros tiempos. Pero ¿qué necesitamos? Tomar una decisión. ¿Podés decirlo? Es hoy. Pero ahora decilo convencido. Es hoy. Es hoy que voy a tomar una decisión. Pero ahora en serio. Es hoy que voy a tomar una decisión. Si vas a tomar esa decisión, ponete en pie. Señor, acá estamos. No queremos procrastinar más. No queremos dejar más de lado las decisiones que tenemos que tomar. Mandar ese mensaje. Pedir perdón. Ponernos a cuentas, aceptar el desafío que nos diste de predicar el Evangelio, de hacer discípulos, afrontar ese duro diagnóstico que me dieron y enfrentarlo, enfrentar las situaciones que tengo por delante sabiendo que vos estás por delante. Señor, sabemos que si nosotros ponemos nuestra mirada en vos, ruido que había a nuestro alrededor, todo lo que nos perturbaba alrededor nuestro, se va a ir opacando para poder tener claridad y poder verte a vos. Esta es una tarde para tomar decisiones. Esta es una tarde para jugártela. Esta es una tarde para, como así, como lo hizo Saulo, sin entender mucho, sin entender lo que va a suceder, sin saber qué es lo que viene por delante. Si Dios me está pidiendo una cosa, yo la voy a hacer. Y yo quiero tomar un momento para poder orar por todos aquellos que estén frente a una decisión. Tenés que tomar una decisión. Tenés que salir de ese estancamiento. Tenés que vencer la procrastinación. Y eso te está costando. No lo estás pudiendo hacer. Esa decisión te está dando miedo. Esa decisión te produce temor. El equipo de líderes va a estar acá adelante. El equipo pastoral va a estar acá para poder orar. Yo quiero que podamos tomar un tiempo para poder orar por todos aquellos que necesitan tomar una decisión. Que necesitas que tu fe sea aumentada para dar ese paso. Que necesitas que tu fe sea impulsada para dar un paso, para accionar. El Espíritu Santo está en este lugar. Si vos sos esa persona, rápido, deja tu lugar y vení acá adelante. Si vos necesitas que tu fe sea aumentada para tomar una decisión, para dar un paso, vamos a estar orando por vos. Espíritu Santo, sabemos que vos sos quien renueva nuestra fe. Vos sos quien impulsa nuestra fe. Vos sos quien nos da la fe y quien nos ayuda a que esa fe sea fortalecida. Espíritu Santo, yo pido que en esta tarde vos vengas a aumentar nuestra fe. Y todo aquel que necesita dar un siguiente paso, todo aquel que necesita vencer la procrastinación, todo aquel que necesita salir del lugar en el que está, esta es la tarde. Esta es la tarde. Y vos que estás en tu silla, levanta tus manos. Señor, necesitamos poner nuestros ojos en vos. Necesitamos poner nuestra mirada en vos. Necesitamos mirar a Jesús.

Señor, sabemos que cuando te miramos, todo el resto comienza a disiparse y nuestra mirada es aclarada. Por eso, Señor, hoy pedimos que aclares nuestra visión. Si vos necesitás que hoy el Señor aclare tu visión, poné tus manos en la cabeza. Señor, hoy te pedimos que aclares nuestra visión para poder ver más allá. Para poder ver más allá de lo que nuestros ojos pueden ver. Para poder tener claridad a la hora de tomar decisiones. Señor, te pedimos que hoy nuestra mirada sea aclarada. Para ya no postergar decisiones que sabemos que tenemos que tomar. Espíritu Santo, yo pido tu mano de poder sobre cada mano que está en la cabeza. Cada persona que tiene su mano en la cabeza. Espíritu Santo, tu mano de poder. Tu mano de poder, tu unción, Espíritu Santo. Sobre cada persona que hoy tiene su mano en la cabeza. Tu unción, Espíritu Santo. Es la unción del Espíritu Santo que te capacita. La unción de Dios nos capacita para accionar, y es su unción que nos capacita para ya no postergar, para ya no procrastinar, para ya no seguir postergando decisiones que sabemos que tenemos que tomar. Es la unción del Espíritu Santo, es la unción del Espíritu Santo, es la unción del Espíritu Santo. Oh, gracias Espíritu Santo, gracias Espíritu Santo. Puedes levantar tus manos y decirle gracias Espíritu Santo. Gracias Espíritu Santo. Y decirle Señor, vamos a decirle Señor, así como lo hiciste.

Vamos, te quiero escuchar que ahora es ahora. Y ahora, en el nombre de Jesús, declaro que nada me va a poder detener. Que no importa lo que me salga en el camino. Ahora, en el nombre de Jesús, me vuelvo a levantar. Vamos, levanta tus manos y decilo. Me vuelvo a levantar. Vuelvo a creer. Creo en Dios. Creo en su Hijo. Creo en el Espíritu. Y creo en lo que Él puede hacer en mi vida. Lo que siempre soñé. Lo que siempre esperé. Él lo puede hacer en mí. En mí. En mí. En el nombre de Jesús. Amén. Y amén. Ahora es ahora. Comencemos. Vamos con todo. Dios te bendiga. Nos vemos el sábado que viene. Si vos necesitas oración, acá va a estar el equipo para poder orar por vos.

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